0: Hola, muy buenas tardes. Estamos juntos nuevamente por la gracia y la misericordia de Dios. Agradecidas por este encuentro. Así comienza Dedicadas. Claro que ya estamos todas bien juntitas. Alicia, Maggie y quien te habla, Jenny. ¿Qué tal, Alicia?
1: Hola, querida Jenny. Gracias a Dios, súper bien. Y bueno, una semana más, querida Jenny. Entonces, estamos ya con la gran audiencia. Esperemos que todos se encuentren muy bien. Y como siempre, aquí hay novedades en este espacio que es Dedicadas.
0: Sí, aquí siempre se pasa muy bien, ¿verdad? En familia.
1: Por lo menos esperemos eso, ¿verdad? Que la gran audiencia también opina así, ¿verdad?
0: Ya vamos a pasarla bien, no solo con la familia paraguaya, sino también con los que nos escuchan un poquito más allá de fronteras. Es fin de semana, es tiempo para estar en familia, para descansar. El clima hermoso a veces nos juega algunas pasadas, un poquito de frío. De repente un poquito de calor. ¿Cómo se siente eso con las alergias, Maggie?
2: Yo estoy sobreviviendo a esta temporada, pero
1: lanzando
2: bien,
1: en cada temporada, Maggie, ¿eh?
0: Es que hay que aprender a avanzar en cada temporada de la vida.
2: Sí, agradecida a Dios porque realmente tenemos un clima envidiable.
0: Sí,
2: podemos experimentar todas las estaciones en un solo día y eso solamente pasa en Paraguay. Entonces tenemos que estar agradecidas por
0: así
2: eso.
0: Así mismo, dar gracias a Dios en cada todo. Momento, en todo. Porque la cuestión no es simplemente buscar un lugar para Dios, sino aprender que Dios en todos los momentos está.
2: Y en Romanos justamente habla de esto, el versículo exacto no recuerdo, pero dice que el eterno poder y deidad de Dios se hace visible, dice,
0: así
2: a
0: es.
2: Través de las cosas creadas por medio de que no hay excusa. Dice.
0: No entonces, hay justificación para
2: dudar a Dios. ¿Vieron los lapachos cómo
1: eso
2: están?
1: Justamente iba a comentar eso, están hermosos.
0: Hermosos.
1: Creo que abundan más los lapachos rosados,
2: sí,
1: pero los amarillos, los blancos
2: qué hermoso.
1: Que es un sueño, parece de paisaje.
0: Creo que un
1: de paisaje de pintura
0: más,
1: me
0: sí,
1: refiero.
0: Un detalle más para decir gracias Dios.
2: Sí.
0: Gracias a Dios por tanto. Gracias por la vida cotidiana que trae sus retos. ¿Le suena?
1: Me suena ya el tema de hoy.
0: Ese es el tema de hoy. Y sí que estábamos hablando antes de comenzar que mira que hay retos. Diarios, ¿verdad?
1: Inclusive para levantarnos y venir y hacer, ¿verdad?, la vida diaria.
0: Pero ahorita dijiste algo muy importante, Ali. Todo es cuestión de actitud.
1: Sí, fuera de micrófono estábamos conversando de que debemos de tener una actitud correcta, ya que la aptitud muchas veces, ¿verdad?, uh-huh. El Señor nos da esos talentos, esos dones.
0: Es.
1: Entonces ya depende de nosotros ser buenos mayordomos y poder tener una buena administración en cuanto a la actitud que tenemos hacia la vida.
0: Entonces, Maggie, el tema de hoy nos encanta.
2: Es muy, creo... oportuno, uh-huh. Porque es algo que no pasa de moda, porque todos los días tenemos desafíos,
0: así
2: retos,
0: es.
2: Y el mayor reto es el tiempo hoy en día. No sé si se dan cuenta que, no sé si yo nomás estoy pasada de edad.
0: No se hable de eso entre nosotras,
2: pero,
0: por favor.
2: Creo que cuando era más chica parecía que el tiempo era más lento, más uh-huh. despacio, como que para que llegue fin de año así era un esperar demasiado tiempo. Y hoy en día, para mí por lo menos, es un parpadeo. Y ya estamos a meses de fin de año y yo me quedo, qué rápido pasó este año.
0: Así es. Sin embargo, hay un texto bíblico que viene a mi mente y que mira que nos cuesta trabajo. Cuando dice, estad quietos y conoced que yo soy Dios. En medio de este mundo tan agitado, ¿cómo nos cuesta estar quietos? Así que, si quieres, puedes contarnos de tus retos cotidianos. ¿Y será que en medio de ellos buscas a Dios? ¿Cómo te las arreglas? Cuéntanos cuál es tu experiencia. Ya está activado el canal telefónico, Ali, ¿verdad?
1: Así es, al 0972-201-400.
0: Entonces, ya sabes, hoy vamos a estar hablando de esos retos, de esta vida cotidiana tan agitada, en la que a veces hay que detenerse, hacer un stop y decir, vamos a reflexionar, vamos a pensar, primero vamos a buscar a Dios, ¿verdad? Si te ha pasado, coméntanos. También tendremos buena música, tendremos el espacio, el podcast, el Club de la Gracia, Inspirarte, el podcast de Dedicadas y mucho más. Además de que contar con la presencia del Espíritu Santo de Dios y con la compañía de esa gran familia paraguaya. Así comienza Dedicadas.

0: Decía Charles Swindoll, la vida es un 10% lo que te sucede y un 90% cómo reaccionas a eso que te sucede. Y realmente la vida cotidiana trae tantos retos, trae tanta agitación, pudiéramos decir, Alicia. A ver, ¿cómo te lleva a ti, por ejemplo?
1: Los retos son desafíos, ¿verdad?, que tenemos sí. diariamente. ¿Por qué? Porque queremos, por decir así, llegar a una meta diaria. Tengo que vestirme, bañarme, vestirme, si es posible desayunar, ¿verdad?, porque tengo que irme al trabajo. Entonces hay una meta y ese interín en ese desafío es cuando realmente nuestra actitud también se influye mucho, digamos. Porque muchas veces podemos tender a estar o malhumorados o sobrecargados.
0: Sí, porque es que precisamente de eso se trata la vida, porque también no vivimos en una urna de cristal, a veces le digo a la gente. Y es una realidad que a veces estamos agotados. A veces podemos tener sí. situaciones difíciles, podemos estar un poco tristes, podemos estar un poco alegres. Ahora, el asunto es, en medio de todas nuestras emociones, de los desafíos de cada día, ¿cómo tenemos presente a Dios?
1: Y debería de ser permanentemente. Creo que ya he mencionado en algún programa, ¿verdad?, que justamente, y lo recuerdo mucho porque a mí me hizo eco en la vida. El pastor Emilio Abreu solía decir, debemos de tener conciencia de Dios. Cuando estás manejando, cuando te vas en el colectivo, cuando cocinas, o sea, permanentemente estar sabiendo de que hay un Dios, de que está ahí el Dios soberano, y tener esa conciencia, ¿verdad?, y esa acción interna de estar permanentemente adorándole y pidiéndole fuerzas.
0: Y qué difícil a veces es ponerlo en primer lugar en medio de tantas cosas.
1: Claro, las distracciones y también las obligaciones.
0: Alguien decía, tengo tantas cosas que hacer hoy que necesito orar al menos 3 horas para poder hacerlas todas. ¿Qué dice Maggie?
2: Qué difícil.
1: Es muy difícil, ¿verdad?
0: Hasta David sonrió.
2: Es que es tan complicado. Depende de la etapa en la que vivimos. Justamente estábamos comentando acá fuera de aire, ¿verdad? En mi vida, mi silencio terminó cuando fui mamá. Y era una de las cosas que a mí más me llenaba mi motor mental, ¿verdad? De despertarme, tomarme ese tiempo de respirar, pensar todo lo que voy a hacer en el día, leer algo, estar así tranquila. Y hoy en día, cuando porque ya soy mamá, ya tengo una hija en edad escolar, es despertarse, prender la luz, hacer todo rápido, que la merienda, que los útiles, que el cuaderno, que si no se olvida de algo. Y es como que la mañana se pasa así como que wow, terminó la mañana y no sé qué hice, ¿verdad? Pero es por ese ajetreo de no tomarte una pausa, de respirar y poner las prioridades en primer lugar, valga la redundancia, ¿verdad? Porque es tan fácil hablar y decir, necesito 3 o 4 horas para hacer, pero a veces en el tiempo en el que tenemos no se da eso.
1: Claro, la realidad es otra. Totalmente.
0: ¿Sí? Es muy bonito el tema de hoy, es desafiante. Sí. Porque la verdad es que Dios está en cada momento de esos, en el momento agitado, como decíamos, en el momento de la calma. Y Maggie dijo una palabra que es fundamental, prioridades. Es cuestión de que a veces vamos dejando lo importante para hacer
2: lo urgente.
0: Es así. Entonces, el tema de hoy, reitero, tiene que ver con los retos cotidianos. Puedes participar, puedes decirnos qué piensas al respecto, qué tal tu vida cotidiana, cómo la llevas con Dios. Y te recuerdo que más adelante tendremos Inspirarte, el podcast de Dedicadas, así que no te lo pierdas. Y seguro, si puedes hacer alguna pregunta, si quieres hacer alguna pregunta, seguro que Maggie estará dispuesta
2: a responderla. A direccionar también. No es que tenga todas las respuestas, ¿verdad? Pero En lo poco mucho que puedo conocer o que Dios puede guiar también mi vida, en que sea un canal también para disipar dudas.
0: Entonces, vamos a una pausa, vamos a adorar nuevamente a Dios. Ahí está Keren también, a quien saludamos y le enviamos como siempre la bendición. Gracias a Dios por Keren, gracias a Dios por David que está aquí con nosotros.
1: Un gran
0: y gracias
1: equipo.
0: A sí mismo. Y agradecemos a Dios por toda esa audiencia maravillosa de Dedicadas.

0: Y como ya lo habíamos anunciado, estamos en el podcast de Dedicadas, inspirarte hoy para hablar acerca de los retos cotidianos, que por cierto no son pocos. Y aunque la Biblia dice que reconozcamos a Dios en todos nuestros caminos, lo cierto es que a veces nos cuesta pues poner a Dios en cada paso, en cada detalle de nuestra rutina diaria. ¿Pasa o no pasa, Ali?
1: Porque los retos diarios son objetivos pequeños que tenemos que, al cual queremos llegar, o por lo menos anhelamos llegar, ¿verdad? Así es que permanentemente está ahí ese desafío, y por la gracia de Dios, me animo a decir que el mayor porcentaje de las veces lo logramos, ¿verdad? Logramos alcanzar esos objetivos diarios.
0: Eso es muy bueno, porque la cuestión es que cuando le damos lugar a Dios en nuestra vida cotidiana, todo marcha bien. Yo creo a veces que lo difícil es saber cuándo detenernos. ¿Qué pasa con el ser humano, Maggie, que a veces sabe que debe de hacer una pausa, pero no lo hace?
2: Yo creo que vivimos en una época donde saber detenerse no es la no es la costumbre, vamos a decirle. Es como que constantemente es más y más y más llenar nuestras agendas, nuestras actividades, y es como que no sabemos estar quietos. Es como que no sabemos estar en silencio. Estamos de repente hablando con Dios y es un monólogo así de hablarle, decir todos tus pensamientos a Dios, ¿verdad? O sea, hablarle sin escuchar o tomarte ese tiempo de escuchar su voz y una dirección para lo que estamos necesitando, ¿verdad? Y bueno, como estamos ya mencionando, el tema de hoy es retos cotidianos. Sabemos que cada día lleva su propio afán, ¿verdad?
0: ¿Cómo lo dice?
2: Compromisos, mensajes que responder, responsabilidades, trabajo, familia, y esa lista se sigue, ¿verdad? Se van sumando y más, ¿verdad? Pero muchas veces pasamos todo el día haciendo actividades y como que llegamos al final y nos hacemos esta pregunta: ¿en qué momento se hizo tan tarde? ¿O en dónde quedó todo mi día, verdad? Y pasa más, y lo tengo muy comprobado, cuando esos primeros momentos de nuestros días nosotros no le dedicamos a Dios, no le damos esa prioridad. Y un dicho que una vez escuché de una persona: el problema no es que Dios esté en el primero o en el segundo o en el tercer lugar, el problema es cuando Dios no está en el centro de tu vida. Porque cuando está en el primer lugar, solamente va a ser ese primer lugar, pero cuando está en el centro de tu vida, va a permear en todas las áreas de tu vida.
1: Qué interesante.
2: Y yo tenía un concepto muy errado, y esto lo tuve que reaprender, ¿verdad? De que si yo no tenía un devocional de sentarme, poner una adoración, en una hora de lectura, escribir lo que Dios me habló, no era un devocional. Pero mientras, cuando fui mamá, yo tuve que aprender de que cualquier momento era bueno para involucrarle a Dios en mi vida, ¿verdad? No precisamente tenía que ser una ceremonia como yo estaba acostumbrada, pero sí necesitaba que Dios permee en esas áreas donde yo ya no tenía el control.
0: Y es que eso creo que es lo maravilloso de los retos cotidianos, sobre todo cuando los vivimos con Dios, que sepamos que el control no es nuestro, sino de Él. Por eso decía el texto bíblico ahorita: reconócelo en todos tus caminos. ¿Y qué dice después?
2: Y Él enderezará tus
0: veredas. Él enderezará tus pasos, tus veredas. Qué bueno, ¿verdad?
1: Y un desafío también hoy día es saber administrar bien los tiempos. Porque si vamos a mirar con una lupa la vida de cada uno mismo, ¿verdad? ¿Qué mucho tiempo podemos llegar a invertir en tema de redes sociales? Invertimos, ¿verdad?, en a lo mejor distracciones. No está mal, ¿verdad? Pero sí está mal cuando, como dijo recién Maggie, llega ya el horario a lo mejor de la noche, ya estoy, mi cuerpo ya se resiente, estoy cansada y digo, wow, me faltó hacer esto, lo otro. Y principalmente para un hijo de Dios, ¿verdad?, la comunión con el Señor a lo mejor fue algo flash, algo fugaz, y llegó la noche, llegó ya la hora de descansar y nos damos cuenta de que no fuimos fortalecidos durante todo el día.
2: Y más todavía cuando, no sé si alguna vez le pasó ese vacío de saber que pudiste haber tenido una relación con Dios, una intimidad con Dios, más allá de hablarle en el auto, caminando, uh-huh, en el colectivo y demás, sino ese vacío de saber de que yo pude, pero yo decidí, tuve la decisión de pasar más tiempo en redes sociales o mirar videos o simplemente estar con otras personas, ¿verdad? Que no está mal. Pero cuando las prioridades van en desorden, entonces como que ahí cambia todo, ¿verdad?
0: Lo triste es que duele.
2: Duele. Y decir, hoy no pude. Uh-huh. O llegar a ese punto de estar tan cansado que ni siquiera antes de dormir puedes terminar una oración. No
0: Así
2: sé si
0: es.
2: Les pasó, ¿verdad?
0: Claro, yo creo que a todos nos ha pasado
1: en algún
0: momento.
1: Claro.
0: Y por eso lo decía, que duele. Un amigo, recuerdo que en una ocasión me dijo, Dios es el mejor amigo del mundo, es lo mejor del mundo. Porque normalmente a una persona a la que dejamos de lado, nos rechaza, llega un momento en que se cansa de nosotros, ¿verdad?
2: Y se va.
0: Y nos rechaza, pero Dios sigue ahí. Eso es lo lindo, o una de las cosas preciosas de Él, de las cosas maravillosas de Él, es que siempre está.
1: Y tenemos ejemplos, Maggie, bíblicos también, sí, ¿verdad? Justamente entiendo que fuera del micrófono me habías dicho que hay una mujer, ¿verdad?, que tuvo un reto cotidiano en su vida, uh-huh, habitual, ¿verdad?
2: Sí, y yo nunca profundicé tanto en la vida de esta mujer hasta que Ali me mencionó. Y no, yo así como que una vez lo leí, pero es como que a veces pasamos así, uh-huh, de largo. Pero este capítulo de Hechos, por ejemplo, habla de Lidia, una mujer con un corazón dispuesto, ¿verdad? Ella estaba, era una mujer de negocios.
1: Exitosa. ¿Verdad?
2: Exitosa como muchas de nosotras acá.
0: Tenía obligaciones, ¿verdad? Responsabilidades. Claro.
2: Vendía púrpura, dice. Ajá. Y ella estaba en un auge de su negocio, ¿verdad? O sea, sí, de todo lo que ella hacía. De hecho, empecé a investigar un poco y era como que ella dominaba toda esa área, uh-huh, en Filipos, ¿verdad? Y tenía una responsabilidad.
1: Una reputación también.
2: Una reputación. Sí. O sea, era una persona de renombre, así tipo Ali, tipo Jenny, hoy en día, ¿verdad? Entonces, cuando decían Lidia, la gente conocía de ella. Pero aparte de todo eso, ya tenía responsabilidades, actividades, una vida que atender. Y aún así, lo más hermoso que pude ver es cuando Pablo llega a Filipos, dice que se encuentra con unas mujeres que estaban reunidas para orar junto a un río, dice. Uh-huh. Y allí estaba Lidia. Y ella escuchó el mensaje y en Hechos 16:14 dice, el Señor abrió el corazón de ella para que estuviese atenta a lo que Pablo decía. Y Lidia tuvo un corazón dispuesto para Dios, pero no se quedó ahí. Así porque es. Muchas veces tenemos corazones, claro, dispuestos. ¿Cuántas veces Dios nos habló, nos confrontó en una prédica y nuestro corazón ahí en hambrena? Dios, uh-huh, yo te voy a servir, voy a apartar el tiempo y todo se queda ahí.
0: Sí, se nos olvida cuando salimos.
2: Y cuando salimos, volvemos, claro, a la rutina, a los hábitos, y es como que ese momento donde le dijimos a Dios, yo te prometo que todo mi día vas a estar vos, nos olvidamos. No es que nos olvidamos, a veces nos acordamos, uh-huh, y ponemos excusa, ¿verdad? Pero ella no. Ella abrió las puertas de su casa y permitió tener una relación con Dios. Y no solamente eso, sino que otras personas también, sí, ¿verdad? Fue un punto de congregación ahí, donde la gente se congregaba y podía tener también en conocimiento de, uh-huh, la palabra, ¿verdad?
0: Estás diciendo algo bien importante, porque muchas personas, no sé si han escuchado, que se justifican. Yo no tengo tiempo. Yo no tengo tiempo para ir a la iglesia, yo no tengo tiempo para leer la Biblia, yo no tengo tiempo. Y decirle al Dios del tiempo que no tienes tiempo me parece...
1: Y ahí vemos un claro ejemplo, ¿verdad?
0: Exacto. Entonces, ¿qué pasó con Lidia? Y dice Maggie algo muy importante. Maggie dice que ella tuvo un corazón dispuesto, pero además accionó. Creo que tiene que ver con la decisión de cada persona.
2: Y es una decisión, o sea, dentro de todo lo que nosotros vivimos siempre son decisiones. O sea, yo decido no hacer, decido hacerlo, decido ignorar, decido dejarme llevar por el cansancio, que son también uno de los retos cotidianos que tenemos. El tiempo, ya, uh-huh, ya hablamos en un principio, ¿verdad?, de que estamos muy ocupados y le dejamos a Dios en último lugar, de como que después voy a tener tiempo de orar, de leer y demás. Pero dentro de esa falta de tiempo también está el cansancio Porque hay días que simplemente estamos agotados, que necesitamos, porque es nuestro cuerpo, nuestra humanidad lo necesita, ¿verdad? Y aún así Dios entiende también nuestro cansancio. Obviamente Él sabe nuestras limitaciones, pero cuando nosotros ponemos delante de Dios nuestras limitaciones y nuestras debilidades, Él se fortalece en esas limitaciones y en esas debilidades. Entonces, a veces puede ser un reto el cansancio, las preocupaciones. ¿Cuántas veces no dormimos por preocupaciones?
1: Verdad.
2: ¿Cuántas veces nos llegamos a nuestro sueño REM? Que yo estoy traumada con el tema del sueño ahora, ¿verdad? Pero no porque nos preocupamos de más. Y no es que esté mal preocuparnos, sino que en vez de preocuparnos deberíamos de ocuparnos. Y las cosas que no están a nuestro alcance de solucionar son realmente las cosas que Dios lo tiene que hacer. Y a veces no entendemos eso porque creemos que todas las cosas nosotros tenemos que solucionar. Creemos que tenemos que solucionar el carácter de nuestros hijos, de nuestro esposo, de nosotros mismos, del trabajo, del jefe y demás. Pero hay cosas que ya no están en nuestro campo hacerlo.
1: Y sí, perdón, Maggie, cuando decías eso, es como que siempre queremos que las cosas salgan como nosotros tenemos diseñados, tal vez mentalmente, o en esa, muchas veces, porque no fantasía
2: expectativa
1: también,
2: realidad.
1: Expectativa realidad también que estuvimos diciendo, ¿verdad? Pero qué importante es, volviendo, ¿verdad?, a nuestro ejemplo de hoy, ¿verdad?, a Lidia, de que ella, independientemente ya a la reputación, a los hábitos que tenía, ¿verdad?, porque ya probablemente tenía ganado ella ahí un espacio en su comunidad, pero le abrió las puertas a Jesucristo. Y de ahí en más, ella supo de que su vida tenía que estar regida diariamente. ¿Por qué? Por el Espíritu Santo de Dios.
0: Ahorita decíamos algo, discúlpame, Maggie, y creo que tiene que ver mucho con este tema de hoy, y es el saber detenerse para darle lugar a Dios. Y como decía Alicia, y saber que no tenemos el control. Decimos muy fácilmente siempre, Dios toma el control de mi vida, pero casi siempre tenemos
1: pero
0: el mando.
1: Pero no le damos el control.
0: No, tenemos el mando en la mano. Tenemos el mando en la mano. Entonces, creo que uno de los grandes retos en el día de hoy es saber detenerse para decirle, Dios, obra tú.
2: Así mismo es. Y ahí cuando decís ese saber detenerse o querer tomar el control, yo creo que Dios me lleva mucho a esos límites. Porque a mí me gusta tener el control, tener todo planeado y saber qué va a pasar. Y que si pasa esto, yo ya tengo 2-3 soluciones posibles, ¿verdad? Pero no va por ahí, porque no somos Dios. No somos Dios. Y es algo que yo siempre me repito, así cuando ya estoy en ese límite y por fin me doy cuenta y digo, esto a mí no me corresponde. O sea, de balde voy a luchar contra esto porque a mí ya no me corresponde esto.
0: Suelta.
2: Y es soltar. Hace poco justamente le comenté a Ali, estaba haciendo ejercicio ahí y le dije a Dios en mi mente nomás, le dije algo, mira Dios, yo voy a saber que vos escuchás mi oración si esto y esto pasa en este tiempo, ¿verdad? Y ese día una amiga me invitó a una iglesia que no es la iglesia nuestra, ¿verdad? Y como me insistió tanto, le dije, bueno, yo me voy a ir porque una vez yo le invité y ella se fue y demás, me fui. Era una iglesia muy pequeña, estábamos 15 personas ahí. Y el pastor habló espectacular, así, habrá hablado media hora, pero fue un mensaje muy lindo. Y viene directo, y era algo que yo dije en mi pensamiento, que yo no le dije a nadie, yo no le comenté a nadie, y me dice así, vos le dijiste esto y esto y esto a Dios hoy. Y yo me quedé así, esto es una, yo estoy alucinando, dije. Y abrí mi ojo y le miré, y Dios esto y esto te responde. Y yo me quedé así, wow, realmente Dios sí me escucha. Y a veces nosotros decimos, no vamos a hacer un espacio, un momento, pero Dios te escucha ahí cuando vos ni siquiera estás en un ambiente, y pongo entre comillas, espiritual. Dios escucha tus pensamientos, Dios escucha tus oraciones, Dios te ve ahí cuando te estás duchando y pensando en miles de cosas, y Dios conoce cada una de tus pensamientos, de tus necesidades. Y a veces nosotros nos afanamos por tantas cosas y no le dejamos a Dios ser Dios en nuestras vidas.
0: Esa creo que es una palabra que vale la pena que repitamos una y otra vez. Vamos a dejar a Dios ser Dios. Vamos a soltar el mando de nuestras vidas. Vamos a soltar el control de nuestras vidas. Y quizás ahora mismo alguien me está escuchando y está haciendo tantas cosas, está atendiendo a la familia, están haciendo un asado, y quizás diga, espera un momento. ¿Cómo nos cuesta a veces hasta delegar en la propia casa, Maggie? Delegar, mira, atiende tú el asado, atiende tú esta parte, atiende, y trabajar en equipo. Hasta en eso tenemos que ayudar, incluso a formar la familia y ayudarnos nosotros mismos a detenernos y a decir, Señor, eres tú, no se trata de mí.
2: Y nunca se trata de nosotros, o sea, esta vida no se trata de nosotros. Si creemos que nuestra carrera, nuestros logros se trata de nosotros, estamos muy, muy equivocados. Y tenemos que aprender a reconocerle a Dios en todos nuestros caminos, así como dice ese versículo. ¿Y qué es en todos nuestros caminos? Reconocerle a Dios cuando amaneció, gracias a Dios, porque amanecimos por su gracia, porque una vez más se renovó su misericordia en nuestras vidas. Reconocerle a Dios aún en esos momentos de crisis, de saber que aunque yo no tengo la respuesta y no tengo el control, yo puedo descansar en un Dios soberano que siempre va a querer lo mejor para mí.
1: Sí, y creo que ahí dijiste una palabra muy importante, Maggie, agradeciendo. Me parece que es un ingrediente muy, pero muy importante, el agradecimiento. ¿Para qué? Para poder lograr esos desafíos diarios, ¿verdad? Porque, honestamente hablando, no depende de nosotros, no está en nuestras manos, ¿verdad? El Señor pone en nosotros el querer y el hacer, pero todo depende de que Él nos sostenga a través de su gracia para que podamos lograr diariamente la propuesta que tengamos en ese día.
0: Esta mañana estaba reflexionando en la palabra y hubo algo que me llamó muchísimo la atención. Dice, los hijos de Isaacar entendidos
2: en los tiempos.
0: Como me habló. Como hay que orar para ser entendidos de los tiempos que estamos viviendo. De tener discernimiento, de saber qué hacer y cómo hacerlo en cada momento. Y creo que eso nunca va a depender del ser humano. Que para tener discernimiento de lo que tenemos que hacer y cómo tenemos que hacerlo, entonces tenemos que depender de Dios.
2: De hecho, ese Salmo que dice que enséñame a contar los días para traer sabiduría, ¿verdad?
1: Sí.
2: Y qué bueno es aprender a detenernos. Y quiero hablar en estos últimos minutos de este podcast de algunas estrategias que pueden ayudarnos. Y la primera es, dale a Dios tus primeros minutos. Si vos sabes que tenés que estar a las 7 en tu trabajo, tenés una hora de tráfico, tenés que prepararte por lo menos una hora antes y demás, trata de prepararte, levantarte por lo menos 20 minutos antes. 20 nomás, un chiquitito más. Pero eso implica que también tenés que tener una disciplina de dormir un poco temprano antes para no perderte ese tiempo, porque en serio, dedicarle a Dios esos minutos. A veces mientras te levantas y le entregas a Dios, Dios, yo te entrego este día, mi mente, mis emociones, yo rindo a vos. Hace la diferencia en un día. Sí. Hace mucho la diferencia en un día. Y con esto voy a la siguiente estrategia, que es convierte los momentos cotidianos en momentos de comunión. Estuvimos hablando ya muchísimo de esto. No necesitamos crear el ambiente porque la presencia de Dios no está separado hoy en lugar santísimo, está en nosotros mismos. Entonces ya depende de nosotros. Que ahí cuando estás cocinando, si estás en una etapa de lactancia, mientras estás amamantando, si estás trabajando, en cualquier lugar donde estés, hace un momento de comunión con Dios. No necesitas precisamente estar en la iglesia, porque que te vayas a la iglesia no significa que solamente ahí Dios está. Dios está en todos los lugares y inclusive ahí en tus pensamientos está Dios.
0: El podcast hoy de Dedicadas e Inspirarte está hablando de retos cotidianos y hemos tocado palabras muy importantes como prioridades, y las estuve anotando, detenerse, disciplina y soltar el control. Creo que esto tiene que ver mucho con reconocer a Dios en todos nuestros caminos.
2: Sí. Y cierro con esto. Quizás en toda tu semana estuviste afanado, quizás no tuviste ese tiempo de estar en quietud con Dios, pero hoy es un momento, ahí donde estás. Si estás escuchando este podcast, esta palabra es para vos. Fíate de Jehová con todo tu corazón. Y fiarte es como cerrar tus ojos y tirarte atrás y saber que Dios va a estar ahí para sostenerte. y no te apoyes en tus prudencias, no te apoyes en tus talentos, en tus conocimientos, en tu fuerza. Apóyate en lo que Dios es, en su poder, en su fortaleza. Y puedo asegurarte que tu día no va a terminar igual. Reconócele a Dios ahí donde estás, porque Dios está ahí hablándote. A través de esta palabra Dios está hablando a tu corazón. Y que sea realmente el Espíritu Santo que te vaya guiando, pero hace un pacto con Dios, porque Dios es un Dios de pactos. Así como hizo un pacto con Abraham y con todas las generaciones, vos sabés que tenés que rendirle a Dios y entregarle a Dios eso. Hace un pacto con Él y sé fiel a eso. Y yo te puedo asegurar que Dios va a responder lo que sea que vos estés necesitando, lo que sea que vos estés deseando oír de Él, o la dirección que estés precisando hoy para tu vida, Dios lo va a hacer. Pero el primer paso siempre es de nosotros. El mar no se abrió hasta que se dio el primer paso.
1: Wow, qué lindo.
0: Buen tiempo, buen como tiempo. Siempre, como siempre. Espero que haya sido de bendición para toda la familia. Ha sido el podcast de Dedicadas, inspirarte, como ya te decía. Y puedes escribirnos todavía, porque vamos a cerrar este tiempo, pero seguimos aquí en Dedicadas por Radio Obedira, un programa que casi siempre, o siempre tiene casi todo lo que tú necesitas: reflexión, buena música y la compañía de un equipo de trabajo que siempre está ahí guiado por el Espíritu Santo y con muchísimo amor para la familia paraguaya y mucho más.

0: más vida.
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0: Y qué bueno que te mantienes en sintonía hoy aquí con Dedicadas, hablando del tema tan importante que tiene que ver con los retos cotidianos. Hemos hablado ya de varios textos bíblicos, como reconocer a Dios en todos nuestros caminos, porque así Él va a enderezar nuestras veredas, y también el hecho de detenernos, como dice la palabra, estar quietos y conocer que yo soy Dios. Detenerse, algo que, como ya hemos dicho, cuesta muchísimo, pero hay algunas personas que ya se han comunicado con nosotros, incluso nos han dicho de alguna que otra experiencia, ¿verdad, Ali?
1: Sí, para comenzar, ¿verdad?, un saludo especial a nuestro oyente number one, ¿verdad? Julio ya se comunicó y está súper atento también, porque dice que hay un partido muy importante, pero él está, no está escuchando, dice, en vez de estar viendo el fútbol, ¿verdad?
2: Eso es ser un fan destacado.
1: ¿Verdad que sí?
2: Ya le se merece.
1: La estrellita sí. Ya, ¿verdad? También un saludo para Helen, que nos comenta, ¿verdad?, de que está trabajando y también nos está escuchando. Dice que es de mucha bendición el tema de hoy, retos cotidianos.
2: Qué bueno.
1: Nos cuenta que ella es muy joven, tiene 47 años, uh-huh. Tiene 3 hijos, pero ya tiene también una nieta, dice.
2: En la flor de la edad.
1: Sí, súper joven. Entonces nos comenta que ella enviudó hace varios años, pero que siempre le entrega a Dios diariamente todo lo relacionado a su vida cotidiana.
0: Qué bueno, qué bueno. Y también veo que escribió el pastor Pedro Obregón Sánchez.
1: Desde ¿qué nos dice el pastor?
0: Desde los Estados
2: Nuestro
0: Unidos.
2: Nuestro fans también.
0: Exactamente. Dice así que cada día es una oportunidad única para entregarle a Dios esos desafíos y ver su mano en nuestras vidas. Nuestra parte es entender lo que Dios desea hacer cada día, es decir, el hoy. Así
1: qué
0: que
1: bueno.
0: amén decimos a
2: porque
0: eso.
2: El mañana es incierto.
0: El mañana es incierto, así es. Y gracias a todos los que se han comunicado con nosotros. Si no lo has hecho, todavía puedes hacerlo.
1: Claro que sí, todavía pueden hacerlo a través del WhatsApp. Pero también siempre queremos recibir sus mensajes en el podcast Inspirarte que recién tuvimos, ¿verdad? A través de la fanpage de Radio Bedira. Esperamos tu mensaje al 0972-201-400.
0: Bueno, Ali, llegó el momento de despedir a Maggie.
1: Maggie, no te vayas.
0: Ella siempre se queda con nosotros por aquí cerquita, compartiendo.
1: Claro que sí.
0: Porque ya casi también vamos a tener el Club de la Gracia y bien cerquita se encuentra el pastor Luis Rodas, pero con él vamos a hablar más adelante.
1: Ajá.
0: Maggie, ¿de verdad que te vas?
2: Me voy. Hoy me tengo que ir. Tengo algunos compromisos maratónicos, así que tengo todavía tarde y noche por recorrer.
1: Retos cotidianos.
2: Retos cotidianos que cumplir.
1: Sí.
2: Entonces necesito dejarles hoy, aunque sé que me van a extrañar, pero bueno.
1: Sí, siempre, pero de ir a seguir escuchando.
2: Claro que sí. Y mañana nos vemos otra vez.
1: Dios mediante.
0: Mañana en la mañana, Dios mediante, ahí estaremos. Maggie, muchísimas gracias.
2: Es un placer hablar en este espacio y sobre todo hablar de la palabra de Dios. Es un privilegio. Sí. La libertad que tenemos de expresarlo. Y bueno, un mensaje para todos que solamente ahora me vino es en todas las personas que creen en Dios, estés donde estés, quizás a veces te faltan fuerzas para seguir. Acuérdate que tenés un Dios que cuando miras los cielos, Él escucha tu clamor, y un Dios presente que conoce tus necesidades y no solamente que conoce, sino que se preocupa por esas necesidades. No tengas miedo de hablar con tu Dios, no tengas miedo de hablar con, no solamente es un Dios, es tu Padre que te ama y que siempre va a querer lo mejor para vos. Y Él está ahí atento a todo lo que vos quieras, e inclusive a los sueños más ocultos que están en tus pensamientos, Él los conoce y lo tiene en cuenta. Entonces no hay nada que dejarlo así nomás, simplemente es descansar en Dios, entregarle tus caminos y Él va a encargarse de los demás.
0: De todo. Gracias, Maggie. Te esperamos el próximo fin de semana.
2: Claro
0: aquí
2: que
0: en
2: sí,
0: Dedicadas.
2: Aquí voy a estar.
0: Gracias.
2: Dios mediante.
0: Sigan en la sintonía porque enseguidita volvemos con el pastor Luis Rodas en el podcast El Club de la Gracia. Estoy

0: El Club de la Gracia, un espacio de dedicadas para abrirle el corazón al Padre. Estoy dando ya la bienvenida al Pastor Luis Rodas, que siempre nos trae palabra de Dios, siempre nos trae una reflexión de mucha bendición. Pastor, bienvenido. Dios bendiga su vida. ¿Qué tal está?
1: Muchísimas gracias, querida Jenny. Estoy súper bien. Espero que todo este CEP también acá estén bien, la audiencia también con nosotros. Y sí, ese es el tema que quiero compartir hoy, Jenny, el corazón del Padre. Y justamente entrando en esa palabra, fuera de aire, estaba diciendo, te da a entender el hijo pródigo. Uh-huh. Sí, la parábola dice el hijo pródigo, que está en Lucas capítulo 15, verso 11 en adelante. Y como es una parábola, es bueno que escarbemos bien, es bueno que podamos nosotros deducir muchas cosas. Y se habla mucho del hijo que sale de la casa, también en una parte habla del hijo que quedó dentro, pero poco se habla del padre.
0: Del padre.
1: Muy poquito. Y en ocasiones los padres se preguntan, ¿hice bien? ¿Estoy haciendo bien? ¿O cómo debo de hacer? Entonces, a través de eso yo quisiera animar primeramente a los padres y decirles que si todo lo que están haciendo lo hacen conforme al corazón de Dios, y la palabra de Dios es una base el cual les da el sustento para que ellos encaminen las cosas para el bien de los hijos, la respuesta es sí, porque la palabra de Dios no miente. La palabra de Dios siempre va a ser la herramienta más importante de los padres para criar y educar a los hijos. Le estaba contando hace unos instantes una pequeña historia de una persona que conozco que está en el Brasil, que por cierto le dije que escuche también este programa, que se prenda en este momento. Y si está escuchando entonces este mensaje, en honor a él, iría y también a toda nuestra audiencia. Dice en el capítulo 15, verso 11 del libro de Lucas, también dijo, un hombre tenía dos hijos, Jesús enseñando parábolas. Y el menor de ellos dijo a su padre, padre, dame la parte de los bienes que me corresponde. Y le repartió los bienes. Ahí vemos algo tan interesante, Jenny, que el padre no cuestiona la pregunta, él solamente da. Punto número uno, un buen padre sabe en qué momento dar. Dice luego en el 13, no muchos días después, juntándolo todo, el hijo menor se fue lejos a una provincia apartada y allí desperdició sus bienes viviendo perdidamente. Rápidamente en el contexto, vemos cómo el hijo, todo lo que tenía en sus manos, ya lo estaba perdiendo absolutamente todo. Dice en el 14, y cuando todo lo hubo malgastado, vino una gran hambre en aquella provincia y comenzó a faltarle. Entonces, como punto 2, yo veo que los padres obran por lo general bien a favor de los hijos, por lo que los hijos piden. Pero la administración no depende más del padre. Ahora la administración va a estar ya en manos de aquel hijo. Y luego dice en el 15, y fue y se arrimó a uno de los ciudadanos de aquella tierra, el cual le envió a su hacienda para que apacentase cerdos. En un tercer punto, de estar en un palacio, si no hay una buena administración, podría estar en un lugar donde hay cerdos. ¿Qué significa esto? De estar comiendo en una mesa donde hay todo, podría estar en la nada prácticamente. Y tomando este ejemplo, qué importante es de verdad que cuando los padres dan de todo corazón a los hijos, que los hijos también puedan retribuir lo que están recibiendo de todo corazón hacia los padres. Porque si esto no es de tal manera, querida Jenny, lo que va a pasar es que van a aprender por los errores de la vida. La vida nos enseña y mucho. La vida nos muestra a nosotros de lo duro que es las decisiones que tomamos nosotros fuera de todo lo que aprendimos muchas veces nuestros padres. Entonces, cuando yo veo este ejemplo, el hijo que pide parte de su herencia sabía que el padre tenía lo suficiente para darle. Ahora, lo que estaba teniendo en sus manos, evidentemente él no estaba preparado, pero el padre no le retuvo lo que sabía que le pertenecía. Él le dio, le confió.
0: Ni cuestionó.
1: Ni cuestionó. Entonces, Jenny, yo puedo ver que el padre, en el corazón del padre siempre está que los hijos vuelen como las águilas, pero en ocasiones aquellos hijos

0: cosas. Entonces es importante entender este punto y también analizando un poco, poquito más ya terminando esta enseñanza de la parábola, dice que el segundo hijo dice, pero cuando vino este tu hijo que ha consumido tus bienes con rameras, has hecho matar para el becerro gordo, él entonces le dijo, hijo, tú siempre estás conmigo y todas mis cosas son tuyas, mas era necesario hacer fiesta y regocijarnos porque este tu hermano era muerto y ha revivido, había perdido y es hallado. A través de esta hermosa palabra yo puedo ver que como es una metáfora, como es una enseñanza, esta parábola tan importante, yo puedo entender también que puede ser de dos maneras para un solo hijo. El hijo que recibe, lo va y quizás lo desperdicia, como también puede ser el hijo que recibe, lo va y lo multiplica. Pero también el hijo que queda puede mostrarnos que el mismo hijo que está dentro de la casa a veces no valora lo que está teniendo.
1: No tiene la actitud correcta.
0: Exactamente. Entonces, en una sola persona, si vemos el hijo que sale y el hijo que queda, entonces yo puedo ver que las dos actitudes no estaban siendo las correctas para con el padre. Pero el corazón del padre con los dos hijos era de la mejor manera. Imagínate,
1: hermoso.
0: Qué importante es saber que cuando yo vivo bajo techo de mamá, papá, mi deber es estar en esa condición de ser un buen hijo y no un hijo que solamente quiere cuestionar y en ocasiones también rebelarnos contra los padres. Entonces, esta enseñanza es para animarle a aquellos padres que quizás están pasando desafíos en sus casas. A veces los hijos llegan en la adolescencia cambia la manera de pensar, o a lo mejor están en una etapa donde dicen soy mayor de edad y puedo hacer lo que yo quiero, pero acá es simple y sencillo. Mientras vivas bajo la cobertura de tus padres, tu deber, hijo, es seguir todo lo que tus padres te están guiando. Ese es el deber, porque el padre no cambia. Entonces yo veo en la palabra, dice esta enseñanza, que cuando aquel hijo que salió malgastó y cuando vuelve, ¿quién es el primero que corre a sus brazos?
1: Papá.
0: ¿Quién es el primero que extiende los brazos? ¿Quién es el primero que abre el corazón? ¿Quién es el primero que dice que quiere hacer un banquete por esa vuelta?
1: Hermoso.
0: Entonces, animarle a los padres a que puedan ser firmes con esa conducta de ser hijos con Dios, pero también demostrar qué es ser un buen hijo. Es bueno que haya una relación, una reunión, una comunicación, a qué apuntamos y a qué vamos. Vemos mucho en nosotros, Jenny, situaciones como estas. Por ejemplo, a mí me toca mucho recibir situaciones similares en la iglesia, donde a lo mejor los hijos están obrando de una manera incorrecta. ¿Por qué? Porque los padres nunca fueron firmes. Pero los padres siempre hicieron las cosas por amor.
1: Eso también lo vemos a diario. Creo que también, como es el tema de hoy, es uno de los retos de la vida cotidiana que tiene cada papá.
0: Y fíjate en esto, Jenny, para ir cerrando. La misma cosa pasa con nosotros como adultos en condición de hijos con Dios. Nosotros muchas veces estamos dentro de una iglesia, estamos sirviendo, estamos haciendo todo. Y en ocasiones pedimos mucho a Dios. Ejemplo, yo conozco personas que alguna vez dijeron, si Dios me da un auto, nunca más faltaría a la iglesia. E incluso daría más de mi tiempo. Recibió el auto y se apartó mucho más de Dios.
1: Así es.
0: Entonces, cuando vuelve de vuelta, los primeros que le reciben son aquellos hermanos que estaban dentro. Pero el Padre que está en los cielos es el que se goza, el que hace fiesta. Porque la parábola me da el entendimiento que se cierra en esto. Hay mayor gozo por un pecador que se arrepiente. Entonces, ¡qué lindo!
1: Hermoso.
0: ¡Qué bueno es entender que cuando yo suelto lo que me están pidiendo y descanso en Dios, cuando vuelvan, yo no voy a dar la espalda, pero también me voy a gozar. Porque la enseñanza que no se quiso recibir en el contexto del hogar, quizás fuera de la casa lo reciba y cuando vuelva encontraría el amor que a lo mejor nunca puedo descubrir en ese mismo hogar. Padres, ánimo. Padres, fuerza, fortaleza. Que tengan mucha esperanza en Dios, en la palabra, y puedan encontrar en Cristo Jesús todas aquellas respuestas que ustedes necesitan. Y no tengan miedo, porque Dios les respalda y Dios está con ustedes.
1: Qué linda enseñanza, pastor. Realmente, y venía a mi corazón algo que me toca mucho, y es que el Padre siempre sabe dar segundas oportunidades.
0: Exactamente. Fíjate en esto, y luego dice en el verso 20, y levantándose vino su padre, y cuando aún estaba lejos, lo vio su padre y fue movido a misericordia

0: y corrió y se echó sobre su cuello y le besó. Esto hizo el padre. Pero también dice en el verso 21, y el hijo le dijo, padre, he pecado contra el cielo y contra ti, y ya no soy digno de ser llamado tu hijo. En ese momento sucedió lo que tenía que haber pasado. El hijo reconoció que el pecado que él cometió no solamente era en contra de su padre, sino en contra de aquel Dios que su padre servía.
1: ¡Qué lindo!
0: ¡Qué bueno es entender esto!
1: ¡Qué decía, bueno, pastor, es entender! No le cuestionó, su papá no le cuestionó su decisión, no, simplemente esperó.
0: Exactamente.
1: El tiempo perfecto de Dios.
0: Exactamente. Y yo creo que este es el tiempo para que los padres tomen decisiones, es tiempo también para que los hijos tomen decisiones y que sucedan cosas que ojo no vio, oído yo, ni a su vida corazón.
1: Amén.
0: De hombre. Y me gustaría también que nuestra querida audiencia pueda repetir conmigo esta oración de fe, repitiendo estas palabras y creyendo de todo corazón que con Jesús siempre habrá solución.
1: Amén.
0: Decí conmigo, Señor Jesús, en esa hora yo te recibo en mi vida y te acepto en mi corazón como el único y suficiente Salvador. Gracias, Jesús, por perdonar todos mis pecados. Gracias, Jesús, por limpiarme de toda enfermedad. Jesús, escribe mi nombre en el libro de la vida. Hoy declaro que soy libre y soy sano en tu nombre, en el nombre de Jesús. Amén y amén.
1: Qué buen tiempo, qué buena bendición esta palabra, que espero que también haya sido de bendición para todos los que nos están oyendo y que haya tocado el corazón de los padres. Así que gracias, pastor.
0: Gracias a ustedes, gracias a nuestra querida audiencia y una vez más, ánimo, padres. Bendiciones.
1: Así es. Entonces, así cerramos el Club de la Gracia con el pastor Luis Rodas.
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0: Y ahora sí llegamos al final de Dedicadas, Ali. Qué buen tiempo hemos pasado.
1: Realmente, qué inspirador, ¿verdad? De los temas que hoy hemos tratado recién justamente con el pastor Luis Rodas. Ese mensaje para los
0: tocó
1: padres.
0: Tocó mi corazón.
1: Para mí también como madre, ¿verdad? Así sí. Es que qué importante siempre es marcar las pautas, pero siempre, siempre bajo la cobertura de Dios y bajo la palabra de Dios.
0: Qué bueno que el padre esté guiado por el Espíritu Santo de Dios. Qué bueno que el padre tenga ese amor de Dios, ese amor que corrige tanto. Un abrazo, como nos decía aquí el pastor Luis Rodas, a veces un abrazo dice tanto sin necesidad de dar una lección, sin necesidad de decir palabras. Hemos aprendido muchísimo una vez más, hemos reflexionado, hemos escuchado buena música, hemos hablado de los retos de la vida cotidiana y te recuerdo palabras de orden que pudimos tocar hoy como prioridades, detenerse, disciplina, soltar el control. Y no es vivir cada momento ajetreado, sino hacer que Dios esté en cada momento de nuestras vidas.
1: Claro que sí, y esperamos que la gran audiencia también haya recibido, ¿verdad?, las palabras que hemos hoy tocado aquí, y por otro lado también que tengan un muy, pero muy bendecido fin de semana.
0: Así es, excelente fin de semana, Dios bendiga tu vida, tu familia, y nos encontraremos aquí mismo, por esta misma frecuencia, en próximas emisiones. Así decimos adiós en Dedicadas.

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Abre los cielos que podamos ver tu gloria, mi Señor. Hoy aviva la fe nuestra.

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1: ¿Por qué no vienes delante de Él a adorarle, a contemplar su hermosura? El Salmo 45 dice acerca de Jesús: eres el más hermoso de los hijos de los hombres. La gracia se derramó sobre tus labios. Contempla su hermosura y adórale.

necesitamos aprender a adorar más con los ojos abiertos. A veces nos volvemos muy místicos y queremos ver a un Dios lejano o una visión muy espiritual. Pero Dios, el Dios invisible, le encanta mostrarse a través de su creación. Podemos ver a Dios en la gente que nos rodea. Podemos ver a Dios en la naturaleza. Vemos a Dios donde hay amor. Dios es amor. Donde hay amor, ahí está Dios. Así que yo les invito a abrir sus ojos ahora. Los que están viendo este lugar, vamos a ver a Dios en la gente que nos

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Señor, queremos que recibas toda adoración, toda alabanza de parte de tu pueblo. Aleluya. Que recibas la exaltación. Yo quiero que todo el que esté en gratitud se ponga de pie en este momento y le dé gloria y honra al Señor. Y cante este cántico con nosotros y diga que nos levantamos a exaltar al Rey de Reyes. Aleluya.

Tú eres el refugio de nuestro corazón. Tu palabra dice: aunque ande en valle de sombra de muerte, no temeré mal alguno, porque tú estás conmigo. Tu vara y tu cayado me infunden aliento. Tú preparas mesa delante de mí, en presencia de mis angustiadores, y unges mi cabeza con aceite. Yo te doy gracias, Señor, porque tu bálsamo de amor se derrama hoy. Tu bálsamo de amor me sana, me restaura, alivia el dolor, sana el dolor del luto que había por la pérdida. Y tú traes, Señor,

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1: La relación que un padre tiene con su hija puede crear el marco para sus futuras relaciones románticas. Si el padre de un adolescente no le expresa afecto y afirmación, ella puede pasar toda su vida tratando de encontrar un hombre que pueda llenar las necesidades emocionales que él nunca reconoció que ella tenía. Como padres, debemos dedicar tiempo de calidad a nuestras hijas y afirmar su amor propio. Al mostrarles afecto, admiración y respeto, les ayudamos a fortalecer su autoestima y a tener una correcta expectativa sobre lo que deben buscar en un hombre. Tenemos que examinar lo que hemos hecho como padres con la meta de ganar el corazón de nuestras hijas. Nunca es tarde para decir lo siento y rectificar el camino. Le habla Sixto Porras de Enfoque a la Familia.
2: Visite enfoquealafamilia.com.
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buen día, ¿qué tal? ¿Cómo estás? Un gusto saludarte en este nuevo día y qué bueno tener un día más, iniciar de esta manera este último día del mes de agosto. Estamos llegando al 31, que gratitud a nuestro Dios, toda la gratitud a nuestro Dios que nos permite de esta manera llegar al 31 de agosto con un corazón agradecido y con una expectativa también de todo lo que el Señor permitirá en el siguiente mes. Pero lo que tenemos es este, el 31 de agosto. Demos gracias a Dios por este nuevo día y por llegar a culminar un mes más por la gracia de Dios. Yandeyera Tandero Basá, con la Biblia al mate y el amanecer, hasta las 8 de la mañana. Compartimos la mañana de puesta a punto, como siempre, con buenas canciones, reflexiones, noticias, para que en esta jornada que inició, si bien la madrugada ya con lluvias, bueno, para la gente que se moviliza temprano también a tener mucho cuidado. Un poquito más adelante vamos a actualizar el pronóstico para esta jornada. En tanto, agradecerte por la sintonía, decirte bienvenido, bienvenida a Puesta a

0: canción de Koalo Zamorano, damos honor a ti, una linda versión. Entonces, en esta manera de iniciar la jornada de hoy, reconociendo que todo viene de Dios, entonces nuestra vida se basa en darle honor, toda gloria, honor a nuestro Dios. 6 de la mañana, 18 minutos. Bueno, vamos a compartirte el pronóstico para esta jornada, último día del mes de agosto.
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0: Bueno, ya desde las primeras horas de este lunes se registran lluvias en gran parte del territorio paraguayo. Asunción y 13 departamentos están bajo alerta por la posibilidad de más tormentas moderadas a fuertes.

0: Guairaca, Guazú, Casapaita, Púa, Misiones, Paraguarí, Alto Paraná Central, Ñembucú, Canindeyú y el sureste de Presidente Hayes están bajo alerta de posibles fenómenos de tiempo severo. Lluvias y tormentas moderadas a fuertes durante el transcurso de esta mañana. Las lluvias y tormentas continuarían mañana, martes, aunque esto principalmente se registrarían en departamentos del norte y este del país. Las condiciones del tiempo se normalizarían el miércoles, ya sin pronóstico de precipitaciones. Bueno, y el ambiente sigue oscilando entre fresco y cálido. Este lunes se esperan temperaturas máximas de 22 grados centígrados en Asunción y Encarnación, 24 en Ciudad del Este y hasta 38 grados en el Chaco, con mínimas entre 17 y 24 grados a nivel nacional. Temperatura máxima prevista para hoy lunes para, por ejemplo, Concepción 28, San Pedro 26, Cacupé 22, Coronel Oviedo 22, Casapá 22 de máxima, Paraguarí también 22, Pilar 22, Pedro Juan Caballero de máxima 32, Pozo Colorado 25, Mariscal Estigarribia 27. No se esperan cambios importantes en las temperaturas mañana, pero el miércoles los índices subirían levemente con una máxima de 26 grados, esto para la capital del país.
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Al iniciar esta jornada, este nuevo día, quizás esta semana laboral también, ¿en quién vas a confiar? ¿En dónde vas a colocar tu esperanza hoy? ¿En tus posibilidades materiales, contactos? Esta canción de Danilo Montero nos guía, nos desafía también al empezar un nuevo día y esta semana laboral, decir: Señor, yo confío solo en ti. Mi esperanza la voy a colocar solamente en ti. Vas a ser mi esperanza hoy. Y eso que va a producir en nuestra vida, descanso en la fidelidad de Dios, como decía parte de esta canción. Podemos empezar esta jornada diciendo: yo confío solo en ti, Jesús, y mi esperanza eres tú. Por eso descanso, no en lo que yo pueda hacer, sino en tu fidelidad. Danilo Montero y la canción Yo Confío. En minutitos, nuestro tiempo de reflexión, un tiempo también donde vamos a estar meditando en base al texto, el Salmo 94:19. Minutitos en nuestro tiempo de reflexión.

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1: Salmo 94:19, leo la Nueva Traducción Viviente, la versión. Cuando las dudas me llenaban la mente, tu consuelo me dio esperanza y alegría. Título de la reflexión: El refugio de la mente cansada. Todos enfrentamos pensamientos que nos cansan. Hay preocupaciones por la familia, la salud, el trabajo, las finanzas, el futuro, las decisiones importantes en la vida, ¿verdad? También hay recuerdos, culpas, preguntas que regresan una y otra vez. El Salmo 94:19 no nos presenta una espiritualidad superficial, presenta una persona, en primer lugar, que reconoce lo que pasa por su mente, pero también reconoce quién puede sostenerla. El salmista dice: cuando las dudas me llenaban la mente. Y estas palabras muestran que la angustia, esa angustia interior, puede sentirse como así multitud de voces, que todo el tiempo están minando nuestra mente. Una preocupación parece llamar a otra. Un temor produce otro temor. Una pregunta sin respuesta parece abrir muchas más. La Biblia no nos enseña a esconder nuestra lucha delante de Dios. No. El Señor, claro, ya conoce nuestros pensamientos. Podemos hablar con Él con sinceridad. El salmista no pretende ser más fuerte de lo que es. No disfraza su dolor. No niega sus dudas. ¿Qué hace? Y las presenta delante de Dios, que escucha. Y esto es muy importante, mi querido oyente, porque muchas personas viven cansadas intentando aparentar que todo está bien. En la iglesia pueden sonreír, pueden cantar, pueden inclusive servir, mientras por dentro se sienten confundidas, cansadas. Pero Dios no se relaciona con una apariencia, porque Él trata con el corazón, el corazón en su estado verdadero, diríamos. Entonces, reconocer la ansiedad no significa rendirse ante ella. Una cosa es reconocer, otra es dejarse llevar por ella. Significa dejar de ocultarla y comenzar a llevarla al lugar correcto. Esta es la cuestión, ¿no? La preocupación puede decirnos: estás solo. La palabra de Dios nos recuerda: el Señor está contigo. La duda puede susurrarnos: no hay salida. En tanto, Dios nos llama a recordar que Él sigue siendo nuestro refugio. Luego el salmista dice: tu consuelo me dio esperanza y alegría. El consuelo de Dios no es una frase vacía, ni una simple emoción pasajera, o un simple eslogan que suena bien. Dios consuela por medio de su palabra, Dios consuela por medio de la oración, de su bendita presencia, del Espíritu Santo, y también mediante la comunidad de fe, cuando compartimos con otros, nos ayudan a llevar la carga. Todas provistas por nuestro Dios. A veces el Señor usa un versículo que llega ahí en el momento preciso. Otras veces usa quizás a un hermano, a alguien que puede escucharnos, que puede orar con nosotros, que puede acompañarnos. En ocasiones el consuelo se manifiesta con una paz inexplicable en medio de una situación que todavía no ha cambiado. Debemos reconocer que la esperanza en Dios no es un simple optimismo humano. El optimismo pues dice, puede que todo salga bien. La esperanza en Dios afirma, aunque todavía no sé cómo terminará esta situación, sé quién sostiene mi vida. Nuestra esperanza no depende de que comprendamos cada detalle, sino de confiar en el carácter de Dios. ¿Cuál es el carácter de Dios? Soberano, sublime, todopoderoso, omnipotente, omnisciente. La alegría que menciona aquí el salmista, la alegría bíblica, no es negar el dolor, ni fingir que todo está bien, que las circunstancias son fáciles. No, es una fortaleza interior que nace de la seguridad de que Dios está presente, de que Dios sigue presente y estará. Por ejemplo, el apóstol Pablo, ahí en el Nuevo Testamento, ¿qué pasó con el apóstol Pablo? Y sufrió persecución, cárceles, rechazo, pero también pudo hablar del gozo en el Señor. Por ejemplo, su carta a los Filipenses menciona 16 veces el gozo en esta carta corta, por cierto, de Filipenses, pero que se lo conoce como la carta del gozo. Y Pablo lo escribió desde la cárcel. Querido oyente, la alegría cristiana, la alegría en el Señor, no depende de una vida sin problemas. Depende de una relación viva, perseverante e íntima con Dios. Quizás hoy llegaste o estás con una mente cansada. Te sentís identificado con el salmista. Tal vez estás pensando en esa situación familiar, en esa decisión pendiente o en esa lucha que nadie más conoce. Dios no te pide que finjas fortaleza. Te invita a descansar en Él. Entrega tus pensamientos al Señor. No intentes controlar aquello que únicamente Dios puede sostener. No permitas que el temor conduzca tu futuro. La última palabra no la tienen las dudas, tus circunstancias o tus fracasos. La última palabra la tiene el Dios que te consuela, que te fortalece y te renueva. Cuando las dudas aumenten, busca a Dios. En su presencia hay esperanza y alegría. Dios y Padre, gracias por este nuevo día. Cuando nuestra mente, Señor, se llena de dudas, ayúdanos a descansar en ti. Trae consuelo a nuestro corazón, trae esperanza a nuestro futuro y una alegría en medio de las dificultades. Enséñanos a entregarte nuestras cargas y a confiar en tu fidelidad. Que puedas sostener a quienes hoy están cansados, fortaleza a quienes tienen miedo y recordarnos siempre que nunca estamos solos. En el nombre de Jesús. Amén.

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0: La canción de Cales Loima se titula Gratitud. Qué linda la canción, haciéndonos, ayudándonos a vivir a pleno esta jornada que tenemos el 31 de agosto 2026 con gratitud, ¿verdad? Con gratitud en el corazón, no por lo que podamos tener, lograr, sino porque sabemos quién va adelante abriendo caminos en nuestra vida. A medida que confiemos, dejemos obrar a Dios en nuestra vida según su voluntad. Así nos decía Cales Loima en esta hermosa canción. 6:49 en toda la República. Ya con el matecito, disfrutando esta jornada lluviosa. De repente hay lluvia importante, intermitente, pero que va a marcar la jornada de hoy, ¿eh? Que de esta manera se despide el octavo mes de este año 2026, ¿eh? La 102.1 FM, emisora principal, así también nuestras redes asociadas, a quienes agradecemos también que pueden retransmitir esta señal y nos permite entonces de esa forma llegar a varios puntos del país, como Coronel Oviedo a través del Lord Gospel 89.5, Chaco Central 94.9, en Itapúa 103.5, Canindeyú 103.3, Casapaz 100.3, Aliento de Vida en Paso Orqueta o Concepción 87.9, Esencial FM en Capucú 107.7, 88.3 en Pedro Juan Caballero Jesús es el Salvador. Mérida en Pilar 101.5. Y claro, a través de internet también tenemos a oyentes que se conectan, sea en nuestro país o fuera del país, como también a través de la app. Muy grato también recibir el mensaje de ustedes. Nos dejas un mensajito ahí también, reportando sintonía, apreciamos mucho ello, así que gracias.
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0: Seguimos disfrutando de más canciones. Benjamín Rivera, desde el álbum Cambia tu historia, y la canción Nuevos Aires.

0: Qué lindo tema. Es el tema de Benjamín Rivera, Benji, y esta canción se titula Nuevos Aires, en la cual nos anima en este inicio que tenemos de esta semana laboral, de cerrar un mes y sí, abrir otro, el noveno mes, si Dios así lo permite. Me encantó esta parte de la letra. Estoy mirando aquí, dice: ya no vivo del pasado, solo entiendo el presente que transforma mi mente y mi manera de vivir. De hecho, la palabra nos alienta a eso. Ahí en Romanos 12:2, por ejemplo, sean transformados mediante la renovación de la mente, dice, ¿verdad? Bueno, y en esta canción nos... justamente es la oración esto, ¿verdad? Que mis ojos reflejen la imagen del sueño que tienes para mí, decía Benjamín Rivera en esta hermosa canción.
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0: La mañana de puesta a punto con la Biblia, el mate y el amanecer estamos arrancando. Gracias a los oyentes que van reportando sintonía. 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En minutitos, el pastor Pedro Cho, para otra edición de Por Amor al Paraguay.

0: Este día me lo regalaron y muy bien lo voy a aprovechar. 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
1: Yandeyara, Tanderobasá, queridos hermanos, Dios bendiga a nuestro país con un avivamiento espiritual que cambie los corazones de los que habitamos en esta tierra hermosa. Amigos, ¿vives continuamente con pensamiento de derrota? ¿Incluso los desafíos más pequeños te alteran? Entonces puede ser tiempo de examinar tu creencia. Tus creencias constituyen un filtro a través del cual evalúas tu vida. Así que si las pruebas te hacen cuestionar el carácter y el plan de Dios, puede deberse a la doctrina que rigen tu vida. Por ejemplo, si crees que tu vida eterna es absolutamente segura, y como lo testifican las Escrituras, te sentirás más confiado porque te dará cuenta de que nada puede separarte del amor de Dios. Por eso resulta esencial que sepas en qué creen y basen tus convicciones solo en la palabra de Dios. Hacer esto evitará que te dejes desviar por enseñanzas incorrectas. Escuche, dice en el Salmo 119:49, acuérdate de la palabra dada a tu siervo, en la cual me has hecho esperar. Ella es mi consuelo en mi aflicción, porque tu dicho me ha vivificado. Amén. Por eso llena tu mente con la Escritura y permite que el Señor te muestre cualquier creencia que no esté en línea con su palabra. Al aprender la verdad, eso te fortalecerá y te hará libres. Ñañen Buemina, Señor, ajusta mi creencia con las Escrituras. Esperaré en ti para siempre. En el nombre de Jesús, Tao Peixa.
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0: canción Sueño de Banda Montreal. Aquí en la mañana de Puesta a Punto, cuando pasaron ya 8 minutitos de las 7 en toda la República. Saludo cordial a los amigos que se van sumando, sí, a la sintonía Radio Bedira, a los que van reportando sintonía a través del 7220-1400. Colunes Roripona, a lleva. Ánimo, Ángela Luneroina, el hermoso día que Dios nos permite. Arrancamos de esta manera, iniciamos con la fe puesta en el Señor. En esta semana laboral, en lo que emprendas, esta semana Dios sea contigo, abriendo caminos. Vamos avanzando y a continuación te presentamos las noticias.
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0: Más de 5.400 llamadas al 911 durante el último sábado de agosto. Durante la jornada del sábado, la Policía Nacional recibió más de 5.400 llamadas a su sistema telefónico destinado para emergencias, el 911. Durante el sábado 29 de agosto, la policía tuvo 5.423 llamadas que fueron atendidas en su sistema destinado para emergencias, 911. Del mencionado total, hubo 1.388 emergencias intervenidas, pero la mayoría, 4.035, no correspondían a alguna emergencia. Según el reporte oficial brindado por parte de la institución, los incidentes más ingresados fueron polución sonora, 391, perturbación de la paz pública, 195, violencia intrafamiliar, 171, accidente de tránsito con daños materiales, 95, accidentes con víctimas, 90. Por otra parte, en otros códigos se reportan 446 contactos. De las más de 5.000 llamadas, como se mencionaba, 4.035 no correspondían a emergencias y fueron, por ejemplo, más de 5.000 o 2.586, digo bien, gente que no contesta o que corta de inmediato, 503 que no contesta, llamada equivocada, más de 230 llamadas. Niños jugando, 226, pidiendo información, más de 180. Gobierno articula acciones en los 8 departamentos más expuestos por El Niño. El gobierno diseña planes para mitigar los efectos del fenómeno climático El Niño y asistir a las personas que puedan verse afectadas por las inundaciones y otras consecuencias del incremento de las precipitaciones que están pronosticadas para finales de septiembre. El titular de la Secretaría de Emergencia Nacional, Arsenio Zárate, en entrevista habló de las medidas adoptadas principalmente en las regiones donde el impacto del evento meteorológico sería mayor. El trabajo interinstitucional se centra en 8 departamentos del país que podrían ser azotados por los efectos de las lluvias intensas. Nosotros, desde que tuvimos los datos publicados por la Organización Meteorológica Mundial, más la Oficina Nacional de Administración Oceánica y Atmosférica de los Estados Unidos, y principalmente por los datos proporcionados por la Dirección de Meteorología e Hidrología de nuestro país, empezamos ya a organizar acciones, de hecho, convocados por el presidente de la República en mayo pasado, donde hicimos nuestra primera reunión del Consejo de Emergencia, señaló el ministro. Ámbito económico, alias registrados superan los 5.355.000 y crecen 54% interanual a julio de 2026. Los alias registrados en el sistema de pagos del Paraguay mantuvieron una expansión sostenida hasta julio de 2026 y alcanzaron un total acumulado de 5.355.557, de acuerdo con datos del Banco Central del Paraguay. La cifra representa un aumento de 1.877.886 registros frente a julio de 2025, cuando el stock se ubicaba en 3.477.671. En términos relativos, el crecimiento interanual fue del 54%, lo que muestra la continuidad del aumento de los identificadores registrados para operaciones dentro del sistema de pagos. El premio Yayapo 2026 abre convocatoria para jóvenes artesanos con incentivos de guaraníes 5 millones. El Instituto Paraguayo de Artesanía lanzó la convocatoria al premio Yayapo 2026, iniciativa que busca reconocer e incentivar a jóvenes artesanos y artesanas, promoviendo la continuidad de los oficios tradicionales y su proyección a través de la innovación. La convocatoria, enmarcada en el Fondo de Artesanía Paraguaya, está dirigida a jóvenes de entre 18 y 35 años que cuenten con registro vigente en el Instituto Paraguayo de Artesanía. Los participantes deberán presentar una pieza inédita de autoría y elaboración propia, desarrollada a partir de técnicas de artesanía popular tradicional, indígena y o contemporánea. El concurso plantea que la innovación puede incorporarse a la artesanía sin dejar de lado las técnicas y conocimientos tradicionales. Las propuestas podrán experimentar con formas, usos, materiales, escalas, terminaciones, procesos o nuevas aplicaciones, siempre respetando los saberes, la identidad cultural y las características propias de cada técnica. Serán seleccionados hasta 10 jóvenes artesanos y artesanas, quienes recibirán un premio de guaraníes 5 millones cada uno. La Feria de la Frutilla en Areguá se proyecta hasta finales de septiembre. La Feria de la Frutilla está proyectada hasta finales de septiembre. A pesar de los repentinos cambios del tiempo en las últimas semanas, los productores buscan prever con técnicas como el congelado para conservar las frutas. La Feria de la Frutilla en Areguá e Itagua siguen en marcha, según la información, y anuncian que se dispondrá de todos los productos incluso hasta finales de septiembre. Es por ello que los productores se encuentran implementando la técnica del congelado de las frutillas para seguir procesando las variadas opciones que se ofrecen en la Feria de la Frutilla en las ciudades de Areguá e Itagua. Los productores comentan que lo más requerido es el tradicional chantilly con frutilla. Para seguir con el stock de los productos, no solo implementan la técnica del congelado, sino la elaboración de trozos de frutas para renovar las opciones y continuar con la promoción de los productos. 7 de la mañana con 16 minutos. Hasta aquí con las informaciones del ámbito nacional.

Edu Aguilar, Edgar Aguilar, Valeria, Natalia, para esta canción, Me Gozaré. Este es el día que hizo Dios, me alegraré en él, decía parte de la canción, basado en este texto bíblico que sí, nos ayuda en esta mañana a poder iniciar de esta manera. Fuente de nuestro gozo será el Señor. Así que arrancamos esta semana, cerrando también el mes de agosto, cerrando este octavo mes con la alegría, con el gozo de poder cerrar un mes y recibir uno con mucha fe. Oyentes que van reportando sintonía a través del 7220140, ahí tempranito los oyentes ya para un poquito en deseo inicio de semana. Para vos y la audiencia nos dejaba Javier Villega. Javier desde Catuetera, ¿verdad? Sí, Javier, seguramente a través de la 103.3. Un saludo fraternal, Javier. Bendecido día, pastor. Dice por aquí, en este lunes, ponaite. Neria Medina nos saludaba bien temprano. Gracias, Neria. Sí, lunes, Rory Pona. Lindo lunes. Ahí reportando sintonía también, nuestro querido amigo Adolfo Jara. Un saludo cordial, bendecida jornada. Nuestro querido amigo Sabino también, ya reportando tempranito, estaba reportándose, así que un abrazo fraternal también, Gracias por el mensaje, bendecida semana. Feliz inicio de semana, Petrona de Cacupé. Está saludando también, gracias Petrona. Le tenemos a Antonia Mendoza también reportándose. Bendecido lunes, comienzo de semana. También este mensaje de Darío Martínez. Lindo mensaje también que nos compartió Milagros. Bueno, voy a escuchar el audio de Milagros. Gracias por siempre estar ahí y compartir el mensaje, la semilla, exacto. El querido Carlos del Pané, gracias por las palabras, dice, de fortaleza, excelente, mucha fuerza, querido Carlos. Carlos del Pané, como le decimos, ¿verdad? Reportándose como cada día. Disfrutamos de la programación con el rico mate, dice Marta y Elías, gracias también a ustedes por la sintonía. La querida Josefina también ya reportándose. Desde Brasil estamos recibiendo el mensaje de Edson. Abrazo, dice, en mi trabajo. Excelente, Edson. Dios te bendiga. En guaraní sería Ñandeyara Tanderobasa. El querido Edson, También para la querida Rosy de Villaliza, que por fin apareció. De ahí en tráfico, dice, tráfico de locos. Seguimos avanzando a paso de tortuga, dice, bueno, sí, hasta ahora con mucha paciencia, ¿verdad? Por fin apareció otra vez, La querida Rosy, un saludo cordial al querido Ariel Mora también, un saludo cordial, bendecida jornada. También tenemos reportándose, Cristina desde Iturbe, excelente. Bendecido inicio de semana, superando el resfrío, dice la querida licenciada Yelina Palacio Romero. Un saludo a Yemima también. Bendecido día y semana laboral, pastor, dice el querido David Presentado, ¿verdad? Sí, ahí está arrancando también con todo, Un abrazo fraternal. Y si Leiva, me aparece así el nombre, también está saludando, ¿está bien? Bueno, ahí vamos compartiendo contigo la mañana de Puesta a Punto. Erickson Alexander Molano, siempre te alabaré.

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lindo tema el de Face to Face con Brian Canales para esta canción Tú Cambiaste, así se titula la canción, ¿eh? Seguimos avanzando, 7 de la mañana, 40 minutitos, linda la mañana, con lunes, Loripona, lleva. Raúl Jara también está reportándose, dice, tiempo nubladito por acá, dice, gracias Raúl, como siempre en sintonía nos dice, ¿eh? Zacarías Candia, le enviamos un saludo. El querido Nelson Sánchez, está reportando sintonía. Gracias Nelson, desde la República del Luque. Mateando camino al trabajo, dice. Eso, con foto y todo. Clarita, siempre conectada, dice. Sí, gracias Clarita. Julio César, desde la República del Luque. Saludos y bendiciones, dice. Luis Roslin, como siempre, también muy atento. Escuchando el programa como todos los días, feliz lunes, gracias por las lindas canciones. La querida Elsa, eso, qué lindo, gracias Elsa por reportar sintonía a través del 7220-1400. Desde Buenos Aires, Argentina, tenemos a Gladys Jara también, 14 graditos por Buenos Aires, dice, nos comenta, gracias Gladys, bendecida jornada también, El cielo nunca entra en pánico. El problema no es lo que te falta, es dónde lo estás buscando. ¿Sí? Muchos buscan en la tierra lo que solo baja del cielo. Tal vez pusiste tu trabajo como tu fuente y se te olvidó que el dueño del oro y de la plata, ¿quién es? Tal vez pusiste tu relación como tu paz y se te olvidó que el que nunca falla es Dios. Tal vez pusiste tu seguridad en personas cuando debiste ponerla en las promesas de Dios. Los trabajos se pierden, las personas fallan, las emociones cambian, pero Dios siempre

Dios no quiere ser parte de tu sistema, quiere ser tu sistema, dice esta frase. No quiere ser tu plan B. El cielo no está en crisis. Los que están en crisis son los que pusieron su fe, su confianza en cosas que se pueden perder. Esa es la enorme diferencia. Así que arranquemos este día, esta semana laboral, poniendo nuestra confianza en aquel que todo lo puede, que no cambia, que no varía. Es el Dios fiel, como lo dice Yulisa en esta canción.

0: Eres fiel. Título de la canción, Eres Fiel, de Yulisa con Redimidos. 7:47 seguimos avanzando. Y recordá este consejito importante. 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
0: Bueno, vamos a los deportes. Mencionar los resultados que se dieron por la fecha número 7 del torneo clausura. Encuentro entre Sportivo Luqueño y Rubioñú terminó victoria para Sportivo Luqueño 2-1. San Lorenzo y Nacional, victoria para Nacional por la cuenta de 3-0. Trinidense y 12 de Mayo, victoria para los de Pedro Juan por la mínima diferencia. El encuentro entre Recoleta y Olimpia, victoria Olimpia por la cuenta 2-1. Cerro Porteño y Libertad el día de ayer empataron 1-1. Mismo resultado para el encuentro entre Guaraní y Sportivo Ameliano. Entonces, ¿cómo está la tabla de posiciones? Cerrada la séptima fecha del torneo clausura. 2 de mayo, sigue puntero. El equipo Pedro Juanino tiene 17 unidades. Excelente la campaña hasta aquí del equipo de Pedro Juan. Libertad está segundo con 16 unidades, tercero Nacional con 12, Olimpia se ubica también con 12 unidades, 11 Trinidense, 10 Sportivo Ameliano, con 9 está Luqueño y Guaraní, con 7 Cerro Porteño y Deportivo Recoleta, penúltimo en la tabla con 5 unidades, Rubioñú y último en la tabla San Lorenzo, quien tiene un punto.
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0: Bien, escuchábamos la canción de Marcela Gándara, Siempre Fiel. Participación especial en este tema de Evan Craft, Siempre Fiel. Bueno, vamos cerrando lentamente esta edición. Antes quiero agradecer, saludar al gran amigo Edgar Rúa. Nos reportó sintonía en la mañana. Estamos felices, ¿eh? Con su matecito ahí disfrutando la mañana, dice, el inicio. Así que Edgar Rúa, cantautor nacional. Como llegó un poco tarde el mensajito, vamos a pautar mañana, entonces, si Dios permite, una canción del querido Edgar Rúa, para que lo sigas también en las plataformas. Excelente cantautor nacional, Saludos y abrazos, Edgar. José Gil desde Vallepoí reportando sintonía. Rodolfo también con un motivo de oración, de salud. Gracias, Rodolfo, claro que sí, vamos a estar orando por este pedido que nos compartiste. Cristian Juárez desde Argentina también reportándose. Gracias, Cristian, un abrazo fraternal también en la distancia. Seguros, confiados que aquel que nos permite un día más, él va con nosotros abriendo caminos en la jornada de hoy. Así, de esta manera, estamos cerrando esta edición de Puesta a Punto. Seguí en sintonía en instantes interactivos.
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0: Bueno, como siempre, cerramos con la frase del día. John Flavel, el autor de esta frase: Cristo es pan para el hambriento, agua para el sediento, una vestidura para el desnudo, curación para el herido, y todo lo que un alma puede desear se encuentra en él. Qué espectacular, John Flavel. Digno de repostear esto, Mensaje de esperanza, repito, ¿sí? Cristo es pan para el hambriento, agua para el sediento, una vestidura para el desnudo, curación para el herido, y todo lo que un alma puede desear se encuentra en él. Gracias por la sintonía. Si os permite, será hasta mañana.

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Cuando yo te vuelva a ver, la canción que escuchábamos con Gabriel Bazán, este intérprete al inicio de nuestro encuentro en el día de la fecha. ¿Cómo estás? Un gusto saludarte. Hoy lunes 31 de agosto, estamos iniciando la primera edición en lo que va de esta semana de interactivos, la última en lo que va del mes, ya que desde mañana estamos en pleno septiembre. Lucas Hurtado en los controles, Eliseo Rolón aquí en los micrófonos para estar contigo desde ahora y hasta las 11 de la mañana en una edición más.

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Bueno, podés comunicarte con nosotros si así lo deseas, ¿eh? Al 0972-201-400. Ya hay algunos escribiéndonos. Enseguida vamos a dar lectura a esos mensajes. Agradable la temperatura, ¿eh? Agradable la temperatura el día de hoy. Estamos, te digo, ¿con cuánto? En estos momentos, 19.4, casi 20 grados de sensación térmica. 98% de humedad, sí, la humedad bastante alta. Y probabilidades de lluvias y tormentas eléctricas es lo que marca la Dirección de Meteorología para lo que resta de la jornada, ¿eh? Incluso hasta en horas de la tardecita hay probabilidades de tormentas eléctricas, ¿eh?

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Yo quiero una vida contigo, la canción que escuchábamos con este intérprete. Alexander, quiero saludar al licenciado Seferino que se comunicó con nosotros aquí en la mañana. Seferino Santa Cruz está en plena sintonía con su esposa, con el suegro, don Feliciano. Están en estos momentos en IPS, dice, esperando el turno correspondiente para ser atendidos y en plena sintonía de Radio Bedir. Así que vaya un saludo para ustedes, mis queridos. Dios le dé de su paz, de su gozo, de mucha paciencia y esperando el turno, ¿verdad? Y que siempre el Señor los acompañe. Gracias también a Mike, que aquí se comunica con nosotros, Mike Bayovera. Saludos para el querido. Estamos escuchando el programa. Si porfa podrías pasar la canción Mi Salvador del grupo Bless, Abrazos a la Distancia, al querido Cristian Juárez. Saludos, Cristian. Estamos anotando ese pedido. Buen día, Eliseo, en sintonía desde la oficina ya. Que Dios nos ayude a cerrar bien este mes, a iniciar con todo esta semana laboral. ¿Podemos escuchar cuatro palabras de Gilberto Daza? Claro que sí. Parece como que el tiempo estira para pasar esa canción en particular y canciones un poco más lentitas a veces en un tiempo como este, ¿verdad? Pero no muy lentas tampoco, porque necesitamos tener buen ánimo para iniciar esta jornada laboral. Pero claro que sí, podemos pasar esa canción. ¿Cómo se llama esa música? Antes de este, dice. 8 y 7 envió este mensaje el oyente. Vos tendrás ahí registrado Lucas y de por ahí le contestás ahí en el privado, ¿eh? 8:36 minutos, hay más buenas canciones para vos y aquí cumplimos con los pedidos musicales.

Bueno, son las 8:47. A ver, hagamos un breve repaso de las principales informaciones en la mañana. Se avizora el cambio en Guaraní. Dos serían los principales candidatos, dice la información. A ver qué más hay por acá. Médicos especialistas presentan su renuncia y exigen la dimisión de la ministra. Epa. Ante la falta de respuesta de las autoridades, más de 190 médicos especialistas oficializaron su renuncia al Ministerio de Salud. Además, solicitaron a la titular de la cartera sanitaria que presente su dimisión en medio del conflicto. Bueno, ojalá esto pueda llegar a un acuerdo. Imagínate el efecto negativo que va a tener esto en nuestro ámbito sanitario, ¿verdad? Imagínate, son 190 médicos entre cirujanos, terapeutas que han llegado hoy para presentar su dimisión. Alertan de caos. Y sí, va a golpear esto, ¿eh? Va a golpear. Vamos a ver qué pasa en las próximas horas. Vamos a estar atentos. A ver qué más hay por acá. Del ámbito internacional, Emiratos Árabes Unidos condenó el ataque iraní con drones y advirtió que va a responder a las agresiones. El gobierno emiratí interceptó una aeronave no tripulada sobre sus aguas territoriales y rechazó los dichos de Teherán sobre un supuesto bombardeo a la base de Al Minhad en Dubái. Bueno, esta es un poco la situación o las principales informaciones que se dan a esta hora de la mañana en nuestro país y el mundo. Vamos a ir a una o dos canciones más y luego ya nos preparamos para la reflexión de la mañana.

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La gente que no es confiable ni capaz de tomar buenas decisiones no va a recibir nada de Dios. Fíjate lo que dice Santiago 1.7. No piense, pues, quien tal haga, que recibirá cosa alguna del Señor. El hombre de doble ánimo es inconstante en todos sus caminos. La calidad de vida que tengas mañana va a depender de las decisiones que tomes hoy. Es interesante que en esta vida encontramos muchas decisiones. Tenemos muchas decisiones que tomar. La vida está llena de decisiones, con una serie de elecciones que debemos hacer todos los días. Tenemos que evaluar, tenemos que decidir, sacar conclusiones. El hecho es que somos humanos con una gran posibilidad de cometer errores. Decimos a veces lo incorrecto, nos metemos en deuda, actuamos indebidamente, solo por nombrar algunos. Y Santiago, el apóstol Santiago, nos da la pauta de cómo tomar decisiones en la vida. 1. Confronta la indecisión. Si no lo haces, vas a ser inestable en todo lo que haces. La doble mentalidad es devastadora, debilitante. Si yo no confronto la indecisión, producirá un estilo de vida inestable, y hay tres áreas afectadas por la inestabilidad. Si eres indeciso, bueno, tendrás emociones inestables. Te preguntarás constantemente, ¿hice lo correcto? ¿Será que dije lo correcto? Si eres indeciso, tendrás también relaciones inestables. Al ser indeciso, dices una cosa y luego dices otra, y darás un mensaje doble a tus seres queridos, y esto causa inestabilidad. La indecisión también causa una vida espiritual inestable. La indecisión impide que Dios te dé y que recibas lo que Dios tiene para ofrecerte. Si Dios no contesta tus oraciones, tal vez no está siendo lo suficientemente específico. Y por otro lado, es importante pedir a Dios por sabiduría. Si todo esto es un reflejo de tu vida, entonces necesitas sabiduría, y la palabra de Dios dice que si necesitan sabiduría, pídansela a nuestro generoso Dios y Él se la dará. No los reprenderá por pedirla. Si Dios te dijera, ¿qué quieres en la vida más que cualquier otra cosa? ¿Será que pediría sabiduría? Así de importante es la sabiduría. Y todo lo que tenemos que hacer es simplemente pedirla y luego anticiparla. Si quieres sabiduría, primero debes preguntar a la persona correcta. Entonces tienes que preguntar de la manera correcta, en la fe, creyendo, no dudando. Esto significa que la clave para la sabiduría es la oración, y la condición es la fe. ¿Cuál es la gran decisión en tu vida en la que necesitas de sabiduría? Probablemente muchos de nuestros oyentes hoy están en una semana crucial, fin de mes. Estamos llegando paulatinamente también a los últimos meses de este 2026. Hay decisiones que tomar para lo que resta de este año, para lo que ya es el 2027. Bueno, Dios no quiere tomar la decisión por nosotros. Él quiere que nosotros podamos tomar decisiones con su sabiduría y así no tener inestabilidad en nuestras vidas. Muchas veces escuchamos a algunos cristianos decir, no sé qué hacer, así que voy a dejarlo en las manos del Señor. Suena muy espiritual, pero no es lo que Dios tiene en mente. Él quiere que nosotros tomemos una decisión. Claro, una decisión con su sabiduría. Y la sabiduría de Dios se encuentra en la palabra de Dios. Si yo quiero sabiduría, tengo que entrar en su libro.
Así nomás. ¿Querés sabiduría? Entra en ese libro. Porque dice el Salmo 119:105, lámpara es a mis pies tu palabra y lumbrera en mi camino. En una noche de densa oscuridad, imagínate la bendición que resulta una lámpara, una lumbrera. Nosotros generalmente no valoramos hoy mucho la lámpara porque siempre por donde salimos hay luz. Pero en lugares como el campo, donde hay mucha oscuridad y de pronto aparece una lámpara, uff. Bueno, aquí el salmista dice que lámpara es a mis pies tu palabra y una lumbrera en mi camino. El camino que a veces se puede poner oscuro, agobiante. El camino que a veces se puede poner incierto. Bueno, la palabra de Dios es una lumbrera en medio de ese proceso. Que Dios nos ayude, que podamos buscar santidad, sabiduría. Eso lo vamos a encontrar leyendo, conociendo la palabra de Dios y poniéndola en práctica. Que Dios nos ayude. No estamos solos, estamos con el Espíritu Santo que nos da la capacidad y nos ayuda en todas las circunstancias de nuestras vidas.

9:12. Qué linda la canción que escuchábamos con Marcela Gándara, Tu Palabra, luego de la reflexión que lo vamos a titular de la siguiente manera: Tomar sabias decisiones. En minutos lo vas a encontrar en la web de Obedira, www.obedira.com.py, si lo querés volver a escuchar o compartir. Hay más buena música en la mañana de Interactivos y ya suena esta canción que hoy nos habían solicitado en la mañana. Se trata de Mí, Fernando.

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0: Bueno, vamos a informar qué es lo que ocurre tanto a nivel nacional como internacional en esta mañana. La lluvia continúa, algo que había anunciado la Dirección de Meteorología, que íbamos a tener hoy lluvias y hasta tormentas eléctricas a lo largo de la jornada, Bueno, la temperatura no va a tener mucha variación, ¿sí? Vamos a tener temperaturas de entre 18 o 22 grados a lo largo de la jornada. Muy bien, vayamos a las informaciones. Putin se reúne con el presidente chino en una cumbre euroasiática clave. Extendemos un poquito más esta información. Se espera que los dos líderes aborden el proyecto del gasoducto Fuerza de Siberia 2, entre otros temas. El presidente ruso se reúne el día de hoy con su homólogo chino Xi Jinping en Bishkek, la capital de Kirguistán, en el marco de la cumbre de la Organización de Cooperación de Shanghái. Putin destacó que la cooperación entre Rusia y China se desarrolla con éxito en todos los ámbitos y aseguró que Moscú está dispuesta a colaborar con Pekín para que el régimen de exención de visados entre ambos países sea permanente. Al mismo tiempo, el líder ruso expresó sus condolencias por las inundaciones en Nepal y la región china del Tíbet. Oficializan renuncia masiva de médicos, especialistas y subespecialistas. Vamos a leer un poquito más vamos a extender esta noticia. Cerca de 200 médicos oficializaron sus renuncias el día de hoy ante el Ministerio de Salud tras la falta de diálogo con el gobierno. Son especialistas de distintas áreas del ámbito pediátrico, entre terapeutas, cardiólogos, endocrinólogos y de diversos hospitales a nivel nacional. Entre los renunciantes, un 86% corresponde al plantel de especialistas del Hospital Acostañú, donde son 40 terapistas y 21 anestesiólogos. Se suman los 4 únicos cirujanos de ortopedia y traumatología infantil del Hospital de Trauma, además de 20 neurocirujanos del mismo centro asistencial, más anestesiólogos y terapistas del Hospital Nacional de Itauguá. Contabilizando, eran 198 renuncias y se estiman que tendrían confirmadas para esta mañana entre 200 y 250. Y podría llegar a los 600 en el transcurrir de la semana, fue lo que expresó el doctor Roberto Rivero, secretario gremial, en un programa de comunicación, de un medio de comunicación. Añadió que las renuncias se entregarán en tandas porque cada vez tenemos más médicos especialistas y subespecialistas que van entregando también sus renuncias durante el día o durante la semana. La Dirección de Meteorología e Hidrología emitió un aviso por el desarrollo de celdas de tormentas que van a afectar a gran parte del país durante la mañana de este lunes, con probabilidades de tiempo severo de manera puntual. De acuerdo con el reporte, se esperan lluvias con tormentas eléctricas moderadas a fuertes ráfagas de vientos moderadas, y el organismo indicó que las celdas de tormenta se mantienen y continúan desarrollándose sobre la zona de cobertura, sin descartar que puedan generar tiempo severo de manera puntual. Hasta aquí las noticias. Seguimos.
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Bueno, vos sabés que quiero anunciarte de que en minutos voy a tener aquí al pastor Javier Vera. Hoy con el pastor Javier Vera vamos a continuar lo que hemos arrancado semana pasada. ¿Recordás? Semana pasada hemos hablado acerca de los superhéroes y hoy nos toca desarrollar nuevamente dicho tema, ¿verdad? Vamos a darle un poquito un seguimiento. Aquí tengo, como lo hemos titulado, Superhéroe que rompe límites, parte 2. Superhéroe que rompe límites, parte 2. En minutitos estamos arrancando dicho bloque con el pastor Javier Vera. 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Vamos a un tema más, la pausa, y ya estamos con Rompiendo Límites y el pastor Javier Vera.

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0: Qué lindo quedó el jingle musical de del programa, Pastor. ¿Cómo te va?
1: Sí, espectacular.
0: Rompiendo límites con Cristo. Qué lindo.
1: Le agradezco muchísimo a Marcos Maidana, un amigo. Él escuchó el programa y todo eso. Me dice, te hace un jingle. Y si no me equivoco, creo que él trabajó mucho tiempo aquí en Obedira.
0: Sí, Marcos.
1: Es muy bueno.
0: Gran profesional. Qué bueno, qué bueno. Rompiendo límites. Y me gusta con Cristo, porque con Cristo es que uno puede romper límites, Pastor.
1: Claro que sí. Como dice, todo lo puedo en Cristo es que me fortalece. Exacto. Aunque ahí ese texto habla realmente en la pobreza, en la riqueza, en la abundancia, en la desidia, igual Cristo está con nosotros. Y es espectacular, es. Porque Cristo es el que marca la diferencia.
0: Tal cual.
1: En nosotros.
0: Así es. Así es. Le quitas a Cristo de nuestras vidas y perdemos esa contundencia como personas, perdemos ese valor, ¿no? Uh-huh. Dios es el que nos da el valor. Imagínate, pagó nuestro rescate con su propia sangre, la sangre de Jesús. Imagínate el valor que tenemos para Jesús. Él nos creó, Él nos redimió, ¿verdad? Así que no somos bastardos perdidos por allí. Tenemos propósito, hay alguien que se interesó desde el vamos por nosotros, y eso debería de hoy hacernos levantar cabeza, Pastor. Mira, importante para Dios.
1: Claro que sí. Y hay una frase muy utilizada en el mundo del ateísmo o de la incredulidad, que dice, todo es relativo.
0: Sí.
1: Pero lastimosamente, vamos a decir así, tenemos que hablar verdad. En el mundo espiritual hay absolutos. Por ejemplo, en el nombre de Cristo, Juan capítulo 15 dice, sin mí nada podéis hacer.
0: Exacto.
1: Nada es nada,
0: nada.
1: Y nada es un absoluto. Uh-huh. Y nada podés hacer sin Cristo.
0: Sí.
1: Y entonces ahí vemos nosotros el plan de salvación desde el Génesis, como Cristo o el Padre o el Hijo, el Espíritu Santo interviene en la humanidad.
0: Exacto.
1: El deísmo, por ejemplo, enseña de que Dios hizo las cosas, pero después no abandonó. Uh-huh. Ya no es parte de los detalles de nuestra vida.
0: Sí.
1: Pero sin embargo, la Biblia enseña lo contrario. Uh-huh. Y ahí está la historia de Adán y Eva, que otro tema también de la historia, y que muchos se tragaron la teoría de la evolución,
0: uh-huh,
1: ¿verdad? Donde el hombre es denigrado.
0: Sí.
1: Fíjate vos esas películas de extraterrestres. Siempre ellos son más inteligentes que nosotros.
0: Es cierto.
1: Nunca viene un extraterrestre que es más burro que nosotros.
0: Es cierto.
1: Ellos tienen tecnología más avanzada, son más inteligentes, pueden hablar por telepatía y un montón de cosas, y tiene siempre mayor. Sin embargo, Dios creó al hombre en una condición que podríamos decir hasta sobrehumana, uh-huh, si vamos a considerar a Adán.
0: Uh-huh.
1: En la concepción, o sea, cuando Adán fue creado, imagínate un hombre tenga la capacidad de darle nombre a millones y millones, que podría convertirse en billones,
0: uh-huh,
1: en piedras, rocas, geología, árboles, insectos, uh-huh, hierbas,
0: uh-huh,
1: y darle nombre a cada una de esas cosas y saber y memorizarla.
0: Uh-huh.
1: Porque aún la Biblia dice el nombre que le dio. Quedó ese nombre, ¿verdad?
0: Sí.
1: Y entonces ahí vemos que el hombre, por ejemplo, fue creado, y es importante, esto rompe todito la teoría de la evolución. ¿Por qué? Porque dice que fue creado a imagen de Dios, los creó.
0: Exacto.
1: Semejanza e imagen.
0: Sí. Bueno, la gente puede opinar, puede enviar sus consultas referente a nuestro tema, y de pronto si no es tan referente a nuestro tema, si hay tiempo lo vamos a leer también. Aquí, por ejemplo, ya te llegó un... Te leo este mensaje porque hoy es cierto lo que dice esta oyente. Se habla mucho de las declaraciones positivas. ¿Y cómo uno puede saber si esto es correcto, esto no? Ahora hay mucho eres lo que piensas, cree en ti. ¿Hasta qué punto, Beto Pastor, es correcto? ¿Y cuándo saber que ya se está alejando de lo correcto? Interesante.
1: Muy interesante y muy fácil de responder, pero gracias por la pregunta, porque fácil de responder, ¿por qué? Porque la mente sí tiene poder, la palabra tiene poder,
0: okay,
1: solo que tiene un poder que es limitado,
0: ajá,
1: pero tiene poder. O sea, nuestras palabras, cuando tu organismo, tu cuerpo, Él no entiende las bromas. Me quiero morir. Ojalá que me pase un camión encima. Me siento mal.
0: O sea que
1: mal.
0: Él entiende que realmente querés que te pase encima.
1: Sí. Vos le estás dando un mensaje a tu cuerpo, ¿verdad? Entonces es importante la mente positiva. Es importante una mente que enfoca hacia las cosas positivas. Eso
0: bien.
1: Ayuda a romper ciertos límites. Ya. Pero quiero decirte algo muy importante. Que la mente no es superior a Dios. La mente está superditada a Dios.
0: Ajá.
1: Entonces, ahora, una mente positiva,
0: ajá,
1: una mente que piensa en las cosas que son positivas y hace redundante, imagínate conectado con Cristo.
0: Sí.
1: Entonces, conectado con Cristo tiene un mayor poder porque Cristo es la palabra.
0: Claro.
1: Y justamente esa es la esencia, Eliseo, de nuestro programa, que es los superhéroes que rompen límites, por la esencia que tenemos, en la genética que tenemos.
0: Okay.
1: Imagínate, nosotros, el humano no solamente era humano, era una extensión de Dios al hombre. Dios se extendió, su genética estaba allí. Ahora, cuando entra el pecado, ¿qué sucedió con la genética? Entonces se degeneró. De ahí viene la palabra gramaticalmente, degeneración. El hombre se degeneró, no en el punto de vista inmoral o lo que sea, sino que en todo lo que respecta
0: en el corazón.
1: En el corazón, se degeneró físicamente porque entró la muerte y él comenzó a sufrir enfermedades, dolores, la economía, fue expulsado del paraíso. Pero la genética se degeneró. Y ahí viene el plan perfecto de Dios de volver a regenerar al hombre. Acuérdate, la palabra gen es una secuencia de ácido desoxirribonucleico, que es el ADN. Y nosotros teníamos, vamos a decir, tenemos el ADN de Cristo. Tenemos el ADN de Dios.
0: Sí.
1: Pero lastimosamente se degeneró. Ahora, y ahí está una hermosa historia, Eliseo, con respecto a cómo volver a recuperar. Y Dios hizo un plan de salvación, y no solamente de recuperar que seamos salvos, sino también de volver otra vez a tener la genética de Cristo. Y la primera historia se encuentra cuando Dios aparta a Abraham. No era todavía Abraham.
0: Era Abraham.
1: Era Abraham.
0: Sí.
1: Y esto es muy interesante, ¿verdad? Porque es muy interesante, porque llega un momento que a Dios le dice, te voy a dar descendencia, va a haber una multitud de personas que te van a seguir, vas a tener muchos hijos, pero él no podía tener hijos. Y llegando a los 100 años y su esposa a 90 años, ellos ya no podían. Y entonces en Génesis 17, Dios se le presenta. Y por primera vez en Génesis 17, que habrá escuchado ya esta palabra, que se usa mucho, él dice, yo soy el Shaddai. Soy el Dios Todopoderoso. Significa el que Dios suple todo, el que no hay nada imposible para él. Entonces Dios se le presenta a Abraham y le dice, yo soy el Dios Todopoderoso. Y le dice, mira, Abraham, por ejemplo, tuvo una orden, le dijo, tú vas a ser un hombre perfecto, te vas a comportar bien, porque yo te voy a ser padre de muchedumbre de gente. Entonces él era un hombre que aprendió, sin que sea todavía ley, aprendió a diezmar, aprendió a honrar a Dios, aprendió a hablar con Dios. Era un hombre prácticamente perfecto, un hombre íntegro, pero había algo que no podía hacer. Era romper el ciclo humano y de poder el procrear, no teniendo una edad avanzada, porque A o B motivo, Sarai era estéril. En este caso era Sarai. Entonces Dios se le presenta y le dice, mira, voy a hacer ahora el pacto contigo. Y cuando pasados los 9 meses, yo voy a venir a... Vas a abrazar a tu hijo. Y él pensó dentro de sí mismo, dice, como un hombre de 100 años. Y también dice que Sarai se rió, dice, es imposible. Yo ya soy una viejita arrugada. Hace años dejé la costumbre de las mujeres. Y ahí le dice, te voy a cambiar tu nombre. Y esto es muy importante. Porque cuando nosotros vemos en el Génesis y vemos en el español, leemos Abraham y Sarai.
0: Sí.
1: Y después se dice Abraham y Sara. No tiene un significado. Pero cuando fue escrito este libro en hebreo, sí tiene un significado más profundo. ¿Por qué? Porque Abraham, cuando Dios le cambió el nombre, le dijo, te voy a cambiar tu nombre. Y entonces a Abraham se le agregó una sola letra en el medio, que era la quinta letra del alfabeto hebreo, que es Hey, H-E-Y, Hey. Y lo mismo cuando le cambia el nombre a Sara, le cambia y dice Sara y será Sara, pero en el hebreo se le agrega también en el medio una letra Hey. O sea, los dos tenían la letra Hey en el medio. O sea, y ahora, en el hay que entender que el hebreo es pictográfico, es gráfico, es simbólico, tiene un concepto, tiene una interpretación cada letra. Cada letra es un número y cada número es una letra. Por ejemplo, la A es número 1, la G es número 5. Y en el hebreo todo tiene un simbolismo, un significado. El 5 significa plenipotencia de Dios. Entonces, cuando Dios le colocó el nombre, le dijo, ahora voy a unir con tu nombre mi plenipotencia. No podía entrar todavía en Abraham, ¿por qué? Porque todavía no vino Cristo. Entonces él le dijo, te voy a cambiar tu nombre, porque el nombre identificaba a Abraham y a Sarai. Y cuando él se cambia a Abraham y Sara, cuando en el hebreo le coloca esa quinta letra, se convierte en un hombre, por así decir, entre comillas, superdotado. Se convierte en una, tiene un cambio genético por su nombre. Y ahí es donde dice, la palabra tuvo poder. Dice, yo me uno a vos, porque vos, Abraham y Sara, sin mí ustedes no pueden hacer nada. Pero conmigo, yo en el medio, se van a multiplicar, van a fructificar y van a crecer.
0: Qué lindo.
1: Y entonces en ese momento él pudo concebir. Pudo concebir Sara y también Abraham pudo abrazar a su propio hijo.
0: Al cambiarle el nombre, pastor, le cambia la identidad, le cambia la manera de pensar, de verse a él a sí mismo también.
1: A sí mismo, a sí mismo es. Eso, imagínate, entonces había como un cambio. Ahora, ¿por qué hablamos de esta historia de Génesis 17? Porque ese era el prototipo de lo que Dios iba a hacer, porque Dios dijo... Ahora, todos aquellos que son, como dicen Gálatas, los que son de la fe, son hijos de Abraham y son dueños de la promesa. Quiere decir que nosotros, como hijos de Abraham, somos dueños de la promesa. Y entonces, ¿qué sucedió? Ahora venía, en Gálatas dice, llegado el tiempo, vino Jesús a interferir en la historia humana y ya vino de una forma sobrenatural. Imagínate Eliseo, claro que la gente no puede criticar y el ateo no puede criticar, porque nosotros creemos en un Dios que se hizo carne a través de una mujer siendo virgen. Eso ya es una locura.
0: Claro.
1: Necesitas mucha fe, sí. Aunque necesitas más fe para ser ateo ahora, porque es más fácil ser cristiano creyente. Y entonces, ¿qué sucede? Cuando vemos el texto bíblico, vamos a llevar ya, Jesús murió por nosotros, perdonó nuestro pecado, pero va más allá de que nuestro nombre esté anotado en el libro de la vida. Va más allá de que mis pecados son perdonados y mi vida va a cambiar. Cuando Jesús vino, esto escucha bien porque es tremendo, Jesús vino a hacer un cambio genético en nosotros.
0: Mira.
1: ¿Por qué? Porque cuando tú miras la genealogía, la de Mateo y la de Lucas, tú notas que una sola vez aparece y dice, Adán, hijo de Dios. Pero él se degeneró, y pues cuando tuvo a Adán, tuvo a su hijo. Génesis capítulo 5 dice que ya era conforme a la imagen de Adán. Entonces venía con el pecado incluido, por así decir.
0: Sí.
1: Ahora, cuando en Juan capítulo 1, verso 12, dice un texto que la mayoría conocemos de memoria, dice, mas a todos los que le recibieron y creen en su nombre, se le dio potestad de ser llamados hijos de Dios.
0: De tener el nuevo ADN.
1: De tener un nuevo ADN, una nueva genética. ¿Y cómo yo sé que hay una nueva genética? Porque justamente en el versículo 13 siguiente dice, estos no fueron engendrados por voluntad humana de carne ni de varón, sino directamente de Dios. Imagínate, entonces, no es una cuestión de pasar a un altar, decir, acepto a Jesús como mi Señor y mi Salvador. Hay un cambio genético en nosotros. Hermano querido, yo no sé si estás comprendiendo, porque justamente la mitología griega siempre buscaron con Píndaro, fue el primero que usó la palabra héroe, que era una mezcla de la divinidad con la humanidad. Y eso es lo que Dios hace con nosotros, mezcla su divinidad, viene en nosotros. Juan 14 dice que el Padre habita en nosotros, Jesús habita en nosotros.
0: Wow.
1: Y el Espíritu Santo habita en nosotros. Por eso es que Pablo se atreve a decir, nosotros no somos gente común. Somos más que vencedores, no somos ni vencedores, ni tampoco tenemos victoria. Es nuestra genética es, somos de ser, identidad, lo que soy. Somos más que vencedores en Cristo Jesús. O sea, ahora,
0: wow.
1: para cerrar ese puntito final, dice, fuimos engendrados, entonces hay un cambio genético que no es mi nombre, está anotado en el libro de la vida, sino que hay una transformación, como se dice, una metamorfosis que empieza desde dentro para afuera, para identificar y hacer cosas extraordinarias. Dios no nos llamó a hacer cosas ordinarias. Dios no nos llamó a hacer solo lo natural. Dios nos llamó para hacer las cosas sobrenaturales y extraordinarias. ¿Pero por qué? Porque si Dios es por nosotros y en nosotros, ¿quién contra nosotros?
0: Amén, amén. Qué lindo escuchar esto. Cómo cambia nuestra perspectiva y lleva nuestra mente a donde debe de ser llevado, a la Biblia, para ver realmente lo que hoy yo soy en Cristo. Porque a veces hay días y días, pastor, hay que decirlo. Mucha gente quizás hoy está lidiando con el desánimo, con el victimismo, pero escuchar esto te cambia la perspectiva. Te cambia, porque vos estás escuchando que tenés el ADN de Dios. No es que vas a ganar batallas, no, vos sos más que vencedor, vos tenés dentro eso, porque le tenés adentro al vencedor. Entonces, definitivamente eso nos hace mirar de una manera distinta, después de saber y de comprender esto. Yo creo que mucha gente ya se ha enterado de esto, pero es como que a veces no lo tenemos en el día a día, ¿verdad? Es como que no internalizamos, parece, esta realidad. No internalizamos en nuestra mente, y ahí es cuando nos desesperamos y estamos a veces con los sentimientos de autoestima bajo. Pero esto es lo que somos en Cristo. Esto es lo que somos en Cristo.
1: Así mismo es, Eliseo. Por eso es que hay que comprender también que el trabajo de Satanás no trabaja con decir, él vino para ahorcarnos, él vino para que...

0: pidan encarecidamente sabiduría, inteligencia y conocimiento espiritual. Mm. Porque el espíritu es el que tiene que gobernar a la propia mente. Mm. Porque nuestra mente es limitada, nuestra mente se olvida, nuestra mente carnal, natural. Mm. Entonces ahí por eso decía que es limitado. Pero la mente de Dios dice, más vosotros tenéis la mente de Cristo. Mm. Ahora, te doy un ejemplo, como decir, yo no puedo dejarme dominar. Vamos a suponer que eso está asignado a mi mente espiritual. Digo, Jehová es mi pastor, nada me faltará. Si nada me falta es porque todo lo tengo. Él me suple todo lo que yo necesito en todas las áreas de mi vida. Ahora, amén. Pero si yo no tengo eso asignado, cuando tengo una circunstancia adversa, entonces mi mente falla o mis emociones fallan, entonces yo no puedo vivir en la mentira de que Dios no me va a proveer o no me va a dar algo. Porque Dios dice, sí vamos a pasar por angustia.
1: Claro.
0: Es como Jesús. Jesús vino, el diablo, dice, él pensó que era su momento más débil. Te estaba terminando un ayuno de 40 días. Dios mío, 40 días. Ahí ya es un tema, ¿verdad? Porque muchos dicen que era con agua, ¿verdad? Porque si no hubiese pedido agua, agua en vez de comida, porque dice que el cuerpo necesita más agua que comida.
1: Sí.
0: Ese es otro tema. Pero la cuestión es que Satanás se equivocó en esa batalla. Vino en el momento más fuerte de Jesús, aunque él estaba en el desierto. Y escúchame,
1: más débil físicamente, pero más fuerte en su espíritu.
0: Pero más fuerte espiritualmente. Estaba potente él. Y el otro tema también, Eliseo, es importante saber. Queridos oyentes, o los que nos ven por las redes, muchas veces es el mismo Espíritu Santo de Dios que nos lleva al desierto. Porque la Biblia dice que el Espíritu Santo llevó a Jesús al desierto. Pero ¿para qué es? Para que salga la luz, la potencia de Dios. Porque cuando termina el capítulo 4 de Lucas, dice que Jesús entró lleno del Espíritu Santo. Pero cuando salió, salió con el poder del Espíritu Santo.
1: Wow.
0: Y ahí ya él se levantó y dijo, señores, 4:16, 18 en adelante de Lucas dice, señores, el Espíritu del Señor está sobre mí. Ahora vengo a libertar a los enfermos, a sanar a los quebrantados de corazón, a dar vista a los ciegos, a pregonar el año agradable del Señor. Se empoderó Dios. ¿Y qué vino a hacer el enemigo? Estimado oyente, es la pregunta que siempre dice, ¿por qué sufriste ese accidente, ese incidente? ¿Por qué estás con problemas económicos? ¿Por qué tu matrimonio tiene problemas? ¿Acaso, si tú eres hijo de Dios, por qué te pasa esto? Eso fue lo que le dijo el diablo. ¿Qué quiso poner en duda? Su identidad y su genética. Pero Jesús no le discutió a Satanás, decirle, no, mira, yo soy hijo de Dios, ¿quiere que te muestre? Y le dice, si tú eres hijo de Dios, convierte esta piedra en pan. Y mira, te voy a decir algo muy importante, Eliseo. Jesús podía convertir el desierto en pan.
1: Claro que sí.
0: Se tenía el poder creativo. Sí. Pero aquí hay que ver algo muy importante. En otras palabras, voy a hacer una verdad explícita e implícita. Le dice, voy a crear una conversación ficticia. Mira, Satanás, tengo el poder, soy hijo de Dios, tengo el poder para convertir las piedras del desierto todo en pan, pero hay algo que no puedo hacer, obedecer tu pedido. Porque mi voz es obedecer la palabra de Dios, porque no solo de pan el hombre vivirá, sino del poder de la sino que de la palabra de Dios va a vivir, existir por el poder de la palabra.
1: Entonces
0: le dice, ahora, pero espera mi momento, dice, porque cuando el Padre me lo ordene, yo voy a hacer.
1: Claro.
0: Y en un momento, estoy haciendo una historia ficticia,
1: sí, sí, sí.
0: Se encuentra ahí con 20,000 hambrientos, 5,000 hombres sin contar mujeres y niños.
1: Ahí.
0: Y le dice, Satanás, vení por un ratito, le dice, ¿qué ves acá? Sí, dos peces y 5 panes. ¿Qué ves acá? Mira cómo yo alimento a 20,000 con esto. Dice, porque soy el hijo de Dios. Pero ahora yo recibí una orden de arriba de hacerlo.
1: Claro.
0: Pero yo no te podía obedecer a vos. Por eso es, ¿a quién lo obedeces? Buena pregunta, ¿verdad? Ahora, la pregunta es, me siento socavado, triste, deprimido, angustiado. ¿Le obedezco a mis emociones, mis sentimientos? ¿O me levanto sobre mis emociones y sentimientos como un superhéroe que rompe el límite? Digo, no, yo soy hijo de Dios, sé que Dios tiene un plan para mi vida. Porque el Salmo 125 dice, la vara de la impiedad vendrá.

0: sobre el lomo del justo, pero no prevalecerá. Amén. Siempre el enemigo va a luchar, pero la cuestión es que no va a ganar. Quizás te gane algunos rounds, ¿verdad? Pero no va a prevalecer. Porque el que escribe tu guión es Cristo mismo, Dios mismo.
1: Amén.
0: Así funciona.
1: Amén. Qué
0: Eliseo.
1: Lindo. Qué lindo. Bueno, voy a leer un poco algunos mensajes. ¿Puedo, pastor?
0: Claro que sí.
1: Dice, hola tío Javier, dice, soy Keila. Acá Keila, estamos sí, en familia. Sobrina. Estamos en familia escuchando esta enseñanza poderosa. Bendiciones, dice. Muy bien. Eliseo Leena, por favor, este mensaje para ver si es para correcto. Yo soy la... este es un mensaje que aparentemente la oyente encontró en algún lugar y quiere saber si es correcto. Yo soy la resurrección y la vida de mi abundancia y mi día perfecto. Yo soy la salud radiante de Dios renovando cada célula de mi cuerpo. Yo soy la armonía divina que gobierna mi hogar y todas mis relaciones. Yo soy la paz inquebrantable que sostiene mi mente por encima de toda circunstancia. Yo soy la prosperidad de Dios fluyendo hacia mí por canales esperados e inesperados. Nada puede entrar en mi mundo que no sea la perfección de Dios. Esta es la misma oyente que habla de la mente positiva y demás. Y pregunta si esto está acorde a...
0: Sí, acá hay una línea que separa cuando la mente se convierte en tu Dios. Ese es un problema. O sea, no, mi mente, pero la mente es limitada. Número uno, la mente no perdona pecados.
1: Exacto.
0: Solo Cristo.
1: Exacto.
0: Yo tengo una experiencia en el Bautista. Tuve un mareo por causa de sinusitis. Y tuve un mareo que no podía controlar. Entonces fui a hacerme todos unos exámenes, chequeos del cerebro, ¿verdad? Y el único que podía leer era un psiquiatra. O sea, él tiene que leer. Sí. Me tuve que ir al psiquiatra. Sí. Pero no porque estoy loco, sino que él es el que estaba especializado para leer. Y bueno, digo en broma, en serio, dice, mi esposa tenía razón porque no tenía nada en mi cerebro. Me dijo, mi esposa, no tenés nada ahí en tu cabeza. No, ese es un chiste nomás, ¿verdad? Y me fui yo al tema. Y entonces le dije, ¿y tú qué trabajas? Me dice, él era cristiano. Y me dijo... Ah, y yo le dije, yo trabajo. Y me dijo, porque acá yo lo que noto es que está un poco estresado. ¿Cuál es tu trabajo? Y echar fuera demonios, ministrar todos los días, de día, de mañana, tarde y noche. Tengo más de 4.800 casos en los cuales ministré. Le digo, algo de estrés tengo que tener, le digo. Y entonces me dice, sí, pero vos sabés que ese tema de los demonios, pues todo un tema, me dice. Acá hay una inyección que vos le agarras y se calma, en un ratito se calma. Y si él tiene problemas de esquizofrenia, le mete otra inyección y ya está, le digo. Y entonces él le dije, no es tanto así. Empezamos así a hablar, no discutir, pero hablando.
1: Claro.
0: Y en un momento dado me dijo, no. Y la cuestión es que ese doctor, siendo cristiano, me decía que para todo había un medicamento, una inyección para la dopamina, para la serotonina, para todo había. O sea, él me cerró todas las puertas. Y entonces le dije, después al despedirme, ¿verdad? Yo esperé, razoné, le dije, Señor, le dije, dame sabiduría, porque él estaba convencido que todo se podía solucionar con la medicina clínica. Y le dije, hay una cosa, doctor, y cuando me despedí, le dije, hay una cosa, no hay inyección que perdona pecados. Solo Dios perdona pecados, y solo Dios tiene autoridad sobre los demonios y la fuerza de la tiniebla. Vos podés calmarle, pero echarle no vas a poder hacer. Y él me miró así, me dijo, sonrió, porque parece que está compitiendo conmigo, y me dijo, se ganaba y peité, me dice, en guaraní, me dijo, me ganaste, ¿verdad? Sí. Y ese es el tema. Entonces, es limitado. Yo estoy viendo eso. Si de acuerdo al libro, va a entender que es un yoísmo. O sea, yo tengo que pensar. Pero es como decía el Chapulín Colorado cuando le metió en una congeladora, ¿verdad? Él dijo, entonces, poder de la mente, dijo Chapulín Colorado, no tengo frío. No tengo frío, y de repente se arrugó todo, dijo, me estoy congelando. Dice, o sea, no, la mente no puede superar muchas cosas, pero en Cristo sí podemos superar.
1: Amén.
0: Entonces, siempre Cristo es superior a nuestra mente, a nuestro intelecto, superior a nuestras emociones y sentimientos.
1: Amén.
0: Y dejamos terminar esta parte espectacular para adelante. Mí hacer que
1: adelante.
0: Por dentro de esta mentalidad, por ejemplo, dice Eliseo, tú tienes que brillar con tu luz propia. Suena poético, lindo.
1: Sí.
0: Pero no, en nosotros hay tinieblas. Ah. No hay luz propia. Ah. ¿Atendés? Luz, luz propia. Propia, sí. Tenemos luz. Ah. Es como la luna. La luna no tiene luz propia.
1: Refleja la luz del
0: refleja
1: sol.
0: La luz del sol. ¿Quién es el sol de justicia? Malaquía dice 4:2. Dice: Jesús es el sol de justicia, que en sus alas trae salvación. Él es Jesús, el Salvador. Entonces nosotros somos como la luna. Lo mismo es Lucifer. Lucifer no tiene luz propia. Porque él es, la palabra Lucifer significa portador de luz. Pero no era la luz. Pero cuando Jesús se presentó en el mundo, dijo: yo soy la luz del mundo. El que me sigue no andará en tinieblas. Entonces muchas veces suena hermoso los refranes: tú puedes, vas a poder, pero no vas
1: pero
0: a...
1: cuidado.
0: Cuidado. Por eso es que muchas veces Dios nos lleva a puntos límites, donde ya el hombre no puede hacer nada, donde la medicina, donde la psicología, donde la psiquiatría, donde yo he tratado personas con enfermedades mentales, y ahí actuó el nombre que es sobre todo nombre, liberando y sanando a estas personas por el poder del Espíritu Santo que radica en nosotros.
1: Otra cosa, pastor, yo puedo decir: soy esto, soy aquello, soy rico, soy próspero, soy más que vencedor, voy a alcanzar esto, voy a alcanzar un ascenso en el trabajo, ¿verdad? Pero finalmente no es lo que mi boca dice lo que se va a hacer, es lo que es el plan de Dios. Y yo tengo que ser consciente de eso. No todo lo que mi boca habla finalmente va a ser una realidad. Dios es el que da la última palabra. Dios es el que da la última palabra.
0: Hay un don, de, por ejemplo, que dice en la Biblia, don de sanidades. Y voy a ilustrar eso que dijiste porque está espectacular. Dice: don de sanidades. Y había un hermano en la iglesia que realmente Dios le usaba en las sanidades. Y empezó a ir a por el hospital, la gente se sanaba. Pero luego él le tocó personas que le hizo la oración de fe, y Dios le llevó, pero Dios no le sanó.
1: Ahí está. Sí.
0: Y atendé este punto. Sí. Y entonces el hermano me dice: estoy orando, pero hay veces que fracaso cuando yo oro y no se sana. Me falta fe. ¿Qué pasa? ¿Tengo realmente el don de sanidad? Me preguntó a mí.
1: Entró en duda
0: y,
1: ya.
0: Sí, sí, pero yo le dije: escúchame bien, hombre de Dios. Tú tienes el don de sanidad. Lo que no tienes es el don de ser Dios. Porque Dios es soberano.
1: Qué buena entonces, gráfica. ¿Cómo graficaste lo que acababa de decir? Lo graficaste demasiado bien. Totalmente. Bueno, se nos fue el tiempo, pero te leo este último mensaje. Totalmente. Me encanta escucharle al pastor. Todo bien con la mente positiva, pero es desgastante vivir así, en una burbuja. Mi refugio en Cristo, en todo momento, con mente positiva o con tristeza y en mi gozo. Tenemos la mente de Cristo. Bendiciones. A ver qué más. Ay, por acá, qué poderosa enseñanza, pastor. Gracias. Como quisiera que todos escuchen y aprendan. Gloria a Dios. Y este último mensaje dice: buen día, que Dios les bendiga, mis hermanos. Estamos de vuelta escuchando aquí desde Asunción, en el comedor de niños CT Cádiz.
0: Espectacular.
1: Nueva Asunción, en plena sintonía. Muy bien. Hasta aquí los mensajes. Estamos llegando al final de nuestra edición. Palabra final, pastor.
0: Y creo que con Cristo realmente nosotros podemos romper. Tenemos que entender más allá. Amén. Que nosotros habita la divinidad. No somos divinos.
1: Es cierto.
0: Pero habita en nosotros la divinidad, que nos ayuda a paliar todas las circunstancias, las adversidades.
1: Amén.
0: Y sabemos y tenemos la confianza de que Dios tiene un plan perfecto para nosotros.
1: Amén.
0: Como dice Romanos 8:28. Aunque me pase algo malo, que venga por culpa mía, porque hay cosas que nosotros, algo nos sucede por culpa de nosotros. Nosotros pecamos, fuimos desobedientes, hicimos lo malo. Hay veces que el enemigo produce y hay veces que Dios produce, pero Dios dice: no importa si tú lo hiciste, no importa si vino el enemigo o si yo estoy tratando contigo, todo voy a convertirlo a bien.
1: Amén.
0: Entonces, no temas del desierto, no temas del lugar de soledad, porque ahí Dios trata. Porque cuando salgas, saldrás en el poder del Espíritu Santo.
1: Amén, amén. Gracias, pastor, por compartir con nosotros este mensaje. Hasta el próximo lunes, si Dios
0: permite. Así va a ser, Eliseo. Que Dios te bendiga.
1: Seguimos.
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Bueno, estamos llegando al final de nuestra edición hoy. La pasamos muy bien. Deseo que Dios te siga acompañando en lo que resta de la jornada. Mañana vamos a volver a estar juntos desde las 8 de la mañana en otra edición más. Gracias a la gente que se comunicó con nosotros. Mucha gente, desde bien temprano. Que Dios les bendiga. Ya se llega Enfocados en Minutos con Miriam Ojeda. Dios les bendiga. Chau.

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1: La relación que un padre tiene con su hija puede crear el marco para sus futuras relaciones románticas. Si el padre de un adolescente no le expresa afecto y afirmación, ella puede pasar toda su vida tratando de encontrar un hombre que pueda llenar las necesidades emocionales que él nunca reconoció que ella tenía. Como padres, debemos dedicar tiempo de calidad a nuestras hijas y afirmar su amor propio. Al mostrarles afecto, admiración y respeto, les ayudamos a fortalecer su autoestima y a tener una correcta expectativa sobre lo que deben buscar en un hombre. Tenemos que examinar lo que hemos hecho como padres con la meta de ganar el corazón de nuestras hijas. Nunca es tarde para decir lo siento y rectificar el camino. Le habla Sixto Porras de Enfoque a la Familia.
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Hola, hola, hola, ¿qué tal? ¿Cómo estás? Qué gusto nuevamente poder acompañarte en este espacio que denominamos Enfocados, en una versión de lunes, dicho sea de paso, último día del mes, gente linda, día 31 del mes de agosto, un mes hermoso realmente que estamos concluyendo, estamos cerrando, y bueno, qué precioso mes hemos tenido, ¿no? Hay que darle gracias al Señor por eso. Y bueno, luego se vendrá un mes muy interesante también. El mes de septiembre, el mes que denominamos también el mes de la primavera, ¿verdad? Bueno, qué lindo, qué lindo. El mes de las flores. De por ahí algunos dicen la temporada de la alegría, utilizan ese pasaje, ¿no? Bueno, ya nos encargaremos de eso. Mientras tanto, vamos a estar cerrando este precioso mes que el Señor nos regaló. Agradecidos con el Señor por su fidelidad, por su amor, por su bondad que se demostró a lo largo de este mes, ¿no? Y que bueno, luego empezará otro de su mano también. Y es donde me imagino que veremos también un montón de su fidelidad. Bueno, desde ya te invito a que formes parte de esta programación, edición de Enfocados del día lunes, donde vamos a compartir mucha buena música para variar, ¿no? Y por supuesto algunas que otras informaciones. Coméntame qué tal estuvo tu fin de semana, qué tal estás arrancando esta semanita, qué tal vas a cerrar este mes, cómo te estamos haciendo compañía en un precioso día como este. Así que la invitación está hecha para que te comuniques el día de hoy al 0972-201-400, que más adelante vamos a estar compartiendo estos mensajitos. Mientras tanto, más buena música para vos.

compartir contigo el pasaje de Habacuc, capítulo 3, versículos 17 al 18, donde dice: aunque la higuera no florezca, ni en las vides haya frutos, aunque falte el producto del olivo y los labrados no den mantenimiento, y las ovejas sean quitadas del

y me gozaré en el Dios de mi salvación. Qué prueba tan tremenda tener que pasar por todo esto, ¿verdad? Y finalmente concluir esta situación diciendo, aunque pase todo eso, yo me voy a alegrar en el Señor. Yo voy a elegir gozarme en el Dios de mi salvación. Qué grado de confianza, qué grado de fe, qué grado de conciencia de que, bueno, estamos en las manos del Señor y las cosas ocurren porque Él así lo permite. Y todas las cosas están en absoluto control de nuestro Señor, ¿verdad? Y probablemente ese tiempo también va a pasar, ¿verdad? Porque van a venir momentos también de refrigerio, de mucha abundancia. Y bueno, ambas cuestiones, ambos escenarios forman parte de lo que es la vida en sí misma, de la vida cristiana también por ende. Y lo importante aquí de todo eso también es la gratitud, el hecho de alegrarnos en el Señor y tener los ojos puestos en Él, que a pesar de las circunstancias, de que todo vaya mal o que no vaya como estamos proyectando, planeando, bueno, tengamos presente esto de alegrarnos en el Señor Jesús. Y este mes no ha sido el mejor de todos. Tal vez cerramos con una especie de sequía, ¿verdad? O algún tipo de escasez. Bueno, o tal vez no necesariamente sequía o escasez, ¿verdad? Las cosas no abundaron como queríamos. Bueno, que tengamos presente esto en este tiempo. Darle gracias al Señor por lo que Él ha hecho, igualmente, aunque nuestros ojos no lo perciban de ese modo. Y bueno, aprender, como bien lo decía también Pablo en su momento, a estar contentos en lo mucho o en lo poco. Bueno, en breve nada más vamos a estar compartiendo los mensajitos. En breve me voy a demorar un chiquitito con esto, por el tema del horario. Pero sí, en breve vamos a estar compartiendo los mensajes de la audiencia. Así que seguí comunicándote con nosotros al 0972-201-400.

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0: Esta era la canción de Ian Carlo. Qué linda la canción, ¿verdad? Y en especial la letra. Tema titulado Temporadas. Es así, decime si no. Contamos con la gracia del Señor en cada temporada de nuestra vida, aunque a veces esa temporada sea un invierno crudo, una temporada de un frío absoluto o de sequía o como la quieras llamar, ¿verdad? Pero contamos con la gracia del Señor en medio de todo eso, y lo importante es que el Señor sigue siendo fiel a través de cada una de esas temporadas.
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0: Bueno,
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0: Vamos ahora sí a algunos mensajitos. Hola, estoy escuchando la radio, soy Félix. Puedes saludar a todos los jóvenes de Fuente de Vida. Puedes pasar otra dimensión. Ah, este tema, Hablando de los chicos de Extremo, en breve vamos a hablar de una novedad que ellos tienen para nosotros, ¿sí? Este mensajito dice: espectacular el comienzo del programa. Bueno, qué gusto. Buenos días, bendiciones Miriam. Quiero solicitar la canción de Con Todo Dios de Hillsong. Soy Josema Osuna y quiero compartir este hermoso versículo bíblico de hoy. ¿Cuál es? A ver. Ah, 2 Corintios, capítulo 12, versículo 9, dice así: y me ha dicho, bástate mi gracia, porque mi poder se perfecciona en la debilidad. Por tanto, de buena gana me gloriaré más bien en mis debilidades, para que repose sobre mí el poder de Cristo. ¡Ja! ¡Qué calibre de pasaje! Gracias, mi querido, por compartir este versículo. Un gran abrazo. Este mensajito me llega desde Buenos Aires directito. Muy bendecido lunes, Miriam querida, en sintonía total en mi trabajo. Excelente el programa. Saludos a Ramón Neumann de Tacuatí, de Cuamandiyú. Hoy está de cumpleaños. Dios lo persiga con sus abundantes bendiciones y le conceda los deseos de su corazón. Muchas felicidades de parte de Gladys Jara desde Buenos Aires. Bueno, ahí se fue el saludito entonces. Un gran abrazo, mi querida Gladys. Y aprovecho de esta manera para saludar también a todos nuestros amigos que nos escuchan, nos siguen desde Argentina, diferentes puntos, ¿no? Por lo general suelen comunicarse con nosotros desde Buenos Aires, Formosa, Clorinda, reportando a diario sintonía. Muy activa siempre nuestra audiencia fiel desde Argentina. Aquí me llegó un mensajito de audio. Vamos a escucharlo, ¿sí? De mi querido Gustavo.
2: Buen día, ¿cómo estás, mi querida Miriam? Dios te bendiga. Que tengas una semana súper bendecida.
0: Gracias.
2: ¿Podrías poner esta música de Marcos, por favor? Aunque no sea jueves.
0: La canción que nos proponía Gustavo era Danzaré, cantaré. Sí, cómo no. Por supuesto. Como hemos hecho un pacto aquí con la audiencia de pasar entre semana varios clásicos, ¿verdad? No solamente esperar al día jueves para que suenen clásicos como este, ¿verdad? ¡Qué tremendo clásico! Bendecido inicio de semana para ti, Miriam. Gracias por la hermosa promesa del Señor. Yo siempre cuando presento mis peticiones en la mano de mi Padre Celestial, declaro para mí su promesa. Y ya le doy gracias en el nombre de Jesús. A veces, dice esta oyente, me molesta cuando algunas personas, hermanos en Cristo Jesús, se quejan todo el tiempo. Más cuando tienen más económicamente, dice, y otra vez se quejan. Cariños para ti. Ok, bueno, muchísimas gracias, mi querida. Y es así. Pasa que hay que activar un poquitito más el tema de la alabanza, la gratitud, ¿verdad? Y sí, hay momentos en donde vamos a querer desahogarnos un chiquitito, pero no debe quedar ahí, ¿no? También tenemos que Dar gracias a Dios en todo tiempo. Buen día, Dios los bendiga. Gracias por esta hermosa programación. Por favor, la canción que acaban de pasar dice: Dios cuidará de mí. Una parte, por favor, quien canta, muchas gracias. Y me envían aquí un audio. No sé si es esta misma que está sonando. Giancarlo, Temporadas. Otro mensajito desde Argentina. Buen inicio de semana, lunes. Acá escuchando el programa. Se podrá escuchar el tema musical Estamos de Fiesta, de Jeydan. Saludos a todos los oyentes desde Buenos Aires. Me vas a tener que decir, mi querido Cristian, cómo se pronuncia esto. Surdux, dice Cristian. Bueno, después me vas a enseñar cómo pronunciar correctamente. Bueno, vamos a anotar entonces este temita, claro que sí. Hola, buenos días, saludos desde Curuzú, 3 de noviembre. Pasan, somos el pueblo de Dios. Soy Marcial Castillo. Ah, mira qué otro buen tema, che, ¿eh? Otro clásico. Bueno, vamos a anotar. Desde... Ah, ok. Buen día, mi querida Miriam. Feliz lunes. Gracias por las canciones. Saludos y bendiciones para ti, Elsa, desde Asunción. Un abrazo, mi querida Elsa. Ah, ok. Aquí me aclaran que es el audio de la canción que me están... Bueno, voy a escucharlo después. Sí, pa. Bueno, ahora sí, vayamos. Puedes seguir enviando tus mensajitos. Están cayendo mensajitos. Pero vamos a presentar primero este tema musical que, hay que decir, me emociona mucho escuchar algo nuevo siempre de esta agrupación nacional. Para mí es una de mis favoritas. La banda Extremo está presentando, recientemente lanzó un tema excelente titulado Tu Bandera Sobre Mí. Ya conocemos, creo yo, bastante sobre la agrupación Extremo. Hace poquito empezaron a activar nuevamente, retomar algunas tareas, ¿verdad?, en lo musical. Y bueno, nos estuvieron regalando nuevas canciones. Ya conocemos a esta agrupación, te decía, por lo general suelen presentar un sonido muy interesante, sonido alternativo, y en este caso no es la excepción, Tu Bandera Sobre Mí. Su nuevo sencillo, una canción que conserva bastante lo que es la identidad del grupo Extremo, que viene generando y marcando tendencia desde hace bastante tiempo. Pero esto también marcó una nueva etapa en lo que es su propuesta musical. Te comento un poco más de dónde viene o qué inspiró a este tema musical, Tu Bandera Sobre Mí. Está inspirada en Cantares. Sí, Cantares 2-4. ¿Recuerdas? Y Su Bandera Sobre Mí fue amor. De hecho, había un clásico que mencionaba esta parte del versículo. Bueno, el eje principal de lo que es esta canción es el amor del Señor, entendido como una identidad, una cobertura, una declaración que permanece sobre nuestras vidas. O sea, su bandera sobre nosotros es amor. O sea, la cobertura del Señor es una manera de ofrecernos amor. Como te decía, tiene un sonido bastante alternativo. Eso significa bastante tirándose al rock, ¿verdad? Una propuesta bastante interesante. Ya vamos a escuchar en breve una versión del grupo Extremo un poco más madura, ¿verdad? Pero con la misma calidad de siempre. Ahora sí, tenemos el tema nuevo de Extremo, esta agrupación nacional, Tu Bandera Sobre Mí, suena de este modo.

Estabas escuchando lo nuevo de Extremo, esta agrupación nacional que hace tan pero tan buena música, y ya los estábamos extrañando en el escenario musical. Y bueno, actualmente nos están presentando este gran pero gran tema, Tu bandera sobre mí. Bueno, en breve vamos. Estos artistas nacionales se están poniendo de acuerdo, ¿no? Para regalarnos buenos temas. En breve vamos a escuchar otro que sé que te va a gustar muchísimo, con un gran mensaje. Pero antes, leemos los mensajitos de nuestra audiencia. Este mensajito dice: hola Miriancita, ¿cómo estás? Deseo que tengas una bendecida jornada. Julie soy. Mi querida Julie, al leerte estoy aún mejor. Te mando un abrazote enorme, mi querida Julie. Buenos días, mi querida Miriam. Bendecido inicio de semana y bendecido fin de mes. En todo momento Dios ha sido fiel durante estos 31 días. Saludos a todos los oyentes y uno a Gladys Jara, aunque no la conozca personalmente. ¿A qué? Ahí está, mirá. Aunque no la conozca personalmente, le hago llegar mi saludo. Un fuerte abrazo de parte de Blanca. Me encanta cuando se genera esta comunidad de oyentes, ¿no? Se envían saludos. Y bueno, hacemos un pequeño pasamano entonces. ¿Escuchaste el saludo, mi querida Gladys, verdad? Bueno, saludito de parte de Blanca. Yo también te envío un abrazo grande, enorme, mi querida Blanca. Estoy disfrutando el programa, genial está. Podés pasar algo de María del Sol. Zacarías Candia, soy de Areguá. Bueno, gran abrazo, querido Zacarías. Buen día, Miriam. Les saludo desde Limpio, acá cocinando con mi amada esposa Suni. ¿Qué están cocinando? Caldito de pollo con tortillita. Es que este clima. Me gustaría escuchar la música de Rojo. Te amo más que a mi vida, Alberto. Soy, gracias. Bueno, querido Alberto, que disfrutes de este tiempo de cocina con la señora. Me imagino que algo rico va a salir. Así que ya me dio hambre. Bueno, más mensajitos. Dios te bendiga, hermana Miriam, paz de Dios. Activando nuevamente en la panadería. Esteban y Steven, cumplo un mes el viernes, si Dios quiere. ¿Qué me recomendás para el festejo o con qué? ¿De comida o de música? Aclárame primero eso y después va mi recomendación para el festejo de lo que sería entonces un mes, ¿verdad? Un mes de trabajo. Bien ahí. Lo bueno y lo lindo hay que celebrar. Bueno, fuerza a los chicos que están entonces en la panadería a full. Te decía que hay nueva música, en este caso de nuestro querido Adolfo Torres. Está presentando un sencillo, un tema muy interesante, el título Normal pero diferente, ¿sí? Una canción que invita a vivir con propósito en medio de un mundo que busca confundirnos. ¡Ay, ay, ay! ¡Qué tremendo!, ¿no? Eso no así. Bueno, es una canción que plantea una pregunta bastante necesaria para estos tiempos. ¿Qué significa realmente vivir de acuerdo con lo que fuimos creados para hacer? O mejor dicho, para ser. ¿Qué significa realmente vivir de acuerdo con lo que fuimos creados para hacer? Tremenda pregunta, ¿no? Más todavía cuando vivimos en una sociedad marcada por lo que son los conflictos,
múltiples voces, solemos decirlo desde aquí, múltiples ideologías para todos los gustos y colores, conceptos que muchas veces presentan lo que es una verdad o la verdad como algo relativo, la fe también como algo relativo, como algo cambiante. Y bueno, en medio de tanta información y diferentes formas de pensar, resulta que cada vez es más difícil distinguir qué principios realmente pueden guiarnos para vivir correctamente. Y bueno, frente a esa realidad, este sencillo, normal pero diferente, es una tremenda propuesta, ¿no? No dejarse moldear por las corrientes de pensamiento que predominan en la sociedad. Por más que suene bien, ¿verdad? Por más que suene lindo. Sino experimentar una transformación en nuestra manera de pensar y de vivir. Para descubrir esto que siempre decimos, la voluntad del Señor, lo que es bueno, lo que es agradable y lo que es perfecto. Esta canción está inspirada en Romanos 12:2, donde la palabra del Señor nos invita a no amoldar nuestra conducta a la de este mundo. Tremendo desafío, ¿verdad? Sino experimentar una transformación en nuestra manera de pensar y en nuestra manera de vivir. Bueno, ¿qué te parece si vamos a escuchar este nuevo tema de Adolfo Torres? Un tema alternativo también, con este mismo estilo, siguiendo un poco con la riqueza de estilos que suelen sonar aquí en Enfocados. Se suma Adolfo Torres con Normal pero diferente.

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0: vamos a escuchar las siguientes declaraciones de parte del hermano Pablo, Alberto Motesi, Luis Palao y Víctor Richard.
1: Está en nosotros el no perder nunca nuestra fe.
2: Declaramos que este es el día grande de nuestra bendición y de nuestra oportunidad, y queremos vivirlo para tu gloria. En medio de la tragedia, de la preocupación, de las tensiones,
3: en tus manos, Señor, encomendamos estas naciones y nuestro mundo, sobre todo nuestros hijos y nietos, que ellos todos te conozcan y que vivan para tu gloria.
1: Que prediquemos el hecho de que en ti y solamente en ti hay libertad, Señor, y que no es esta vida lo único que existe para nosotros, sino hay eternidad.
4: Confiamos en tu palabra que dice que si confesamos nuestros pecados, tú eres fiel y justo para perdonar nuestros pecados

0: ese final, loco.
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Qué preciosa la canción de Benjamín Rivera, que allá por el año 97, 1997, nos animaba a no dar un solo paso atrás. Seguir avanzando en este camino de la vida cristiana con el Señor. Y aunque hayan ciertas circunstancias que quieran hacernos tropezar, o por qué no caer también, ¿verdad? Bueno, a veces hay que sacudirse un chiquitito el polvo de los pies si hemos tropezado medio mal, el polvo de la rodilla, ¿verdad? Si hemos caído un poquitito más del codo también. Y bueno, seguir avanzando, levantarse y seguir avanzando en el nombre del Señor. 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Sigue marchando hasta el final. Toma el escudo de la fe, con valentía llegarás. Bueno, parece que nos llegaron más mensajitos por aquí. Hola Miriam, acá ayudándole a mi amada esposa con el rico, suculento picadito de carne con unas tortillitas. Dice Juan Mazoy y mi amada se llama Amelia. Pasa la música al Río de Dios de Miel San Marcos para encarar esta lluvia. Y me envía aquí la fotito de lo que es el suculento, ¿cómo era? Suculento picadito de carne y las tortillitas, che, lo que es. Y si de suculento hablamos, qué rico, che, ¿eh? Qué rico. Bueno, se ve espectacular esto. Yo creo que les quedó excelente el menú a Juanma y Amelia. Y me imagino que ahora ya disfrutando nomás del fruto del esfuerzo, ¿verdad? Justo ahora voy a almorzar, me dice. ¡Ah! Espectacular. Y buen provecho, entonces. Buen provecho. Bueno, vamos a anotar este pedido musical para hacerle frente, decía, para encarar esta lluvia. ¿Vos sabés que por acá hace un ratito se asomó el sol? Hace un ratito nomás. Vamos a ver si amagó nomás o seguirá la lluviecita. Hola Miriam, estamos trabajando juntos, pero con Cristo. En Chefcito, dice, hace un mes. Mira un poco. Ah, este era el oyente que me decía, ¿qué me recomendas para el festejo? Del festejo de los un mes, ¿verdad? Un mes de laburo ya, de antigüedad en el laburo. Y bueno, los dos me decía, yo le preguntaba, ¿recomendación de qué? ¿De qué comemos para festejar o qué escuchamos para festejar? Y me decía, los dos, hermana, please. Bendiciones, fuerza. Y depende, che, muchas veces depende del bolsillo, ¿verdad? Si alcanza un buen asadito, ya que es viernes, ¿verdad? Siempre decimos viernes modo fiestero. Entonces cerramos con un asaditos. Habrá quienes gustan también de la chorizada, ¿verdad? Pero a la parrilla. Con valentía llegarás, tu galardón
Pero por ahí yo creo que está. Por ahí. O si no, en una sanguinada, ¿verdad? Famoso sándwich de empanada. Pero esa empanada tipo oreja de elefante. O sea, bien grande. Y bueno, y por supuesto, para escuchar tu radio Obedira con la mejor música de viernes modo fiestero, la hora que quieras. Si van a hacer un almuerzo, bueno, ahí estaremos acompañándoles, festejando con ustedes estos un mes de laburo. Y a la noche, por supuesto, todo fiestero, sí, el modo fiestero. Este mensajito dice: gracias por llevarnos a nuestras mejores épocas con estas canciones de Marcos. Te saludo desde la ciudad de Itá, soy Santi. Qué épocas, ¿verdad, Santi? Sí. ¿Pero será que fueron las mejores épocas? No sé. Cada época creo que es, tiene un sabor distinto, ¿no? Cuanto a lo musical, digo. Dependiendo de los gustos. Por supuesto que me encantan los clásicos, pero también me gusta escuchar canciones nuevas. Una, ¿cómo le diríamos? Un sano equilibrio entre ambos extremos, ¿no? Pero es el poder que tiene la música también, de poder llevarnos y traernos ciertos recuerdos, llevarnos exactamente a ciertos recuerdos, ¿no? Claro. Me encanta la canción del río de tu amor, las palabras la estaba escuchando atentamente, ¿sí? ¡Qué bueno! A más de una persona le habrá gustado. Y bueno, fue una sugerencia de nuestro querido Gustavo, fiel oyente también del programa, de esta estación. Nos había sugerido el tema de Danzaré, Cantaré de Marcos Witt, el año... Sonó la versión del año 2004. Estoy tratando de recordar específicamente el año al cual pertenece esta canción y hemos escuchado por primera vez. Pero por lo menos la versión era del año 2004. La Disita desde Buenos Aires nos dice: espectacular la selección musical, Miriam. Bueno, qué gusto, mi querida. Vamos a seguir con buenas canciones. 52 minutos que ya van pasando de las 12 aquí en lo que ya es esta siesta de Enfocados. Escuchamos a Destiny Marco junto a Alexander, Renovada.

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0: Bendiciones, Josh.
1: Bueno, así teníamos un poquitito esta canción que nos habían solicitado, Danzo en el Río, me decían, para afrontar esta lluviecita el día de hoy. La canción de Miel San Marcos, Danzo en el Río, en una versión junto a DJ PB del año 2020, un remix excelente de este tema. Bueno, por aquí me llegaba otro mensajito que decía, hola, bendecida tarde, Miriam, por Villeta también se asomó un ratito el sol, luego al rato volvió la lluvia, pero está bellísimo el clima, un lunes especial despidiendo el mes de agosto y lista para recibir al mes de la Biblia, de las flores y de la juventud. Te escucho desde la ciudad industrial y portuaria Villeta del Guarnipitán, mira. Soy tu oyente número 3, Gladys Medina. Mirá vos, la vez pasada creo que me escribía alguien, oyente número 2, me decían. ¿Cómo es eso? ¿Alguien me puede explicar cuál sería la oyente número 1, por ejemplo? Pero bueno, aquí le envío un saludito a mi querida Gladys, que reporta sintonía. Es así, último día del mes de agosto. Bueno, ya mañana estaremos iniciando, poniendo el pie sobre un nuevo mes. Un hermoso mes, es cierto. Un hermoso mes. El mes de, me decía, el mes de la Biblia, de las flores, de la juventud. Creo que también es celebrado como el mes del pastor, ¿verdad? Completito, che. Hay tantos motivos para celebrar, dar la bienvenida con todo al mes de septiembre. Y bueno, ahí estaremos también acompañándote para eso. Bueno, hay más nueva música para vos en este espacio de Enfocados. Hace poquito nada más teníamos el gran regalito que nos dejaba Tauren Wells junto a Dave's. El tema titulado Serve the Lord. Una canción que podríamos decir una canción de alabanza, ¿no? Sí. ¿Qué hay que decir? Es básicamente su última canción desde de lo que va a ser su muy esperado álbum en vivo, que va a salir dentro de poquito nada más. Junto al líder de alabanza, Davis. ¿De qué trata esta canción? Es básicamente acerca de mantener la fe en el centro de lo que es nuestra vida, el hecho de servir al Señor. ¿Recordarás el pasaje este de Josué? Escojan hoy a quién van a servir, pero yo y mi casa serviremos al Señor. Y creo que generación tras generación hay que hacer esa decisión, ¿verdad? Como bien lo decimos siempre, el Señor no tiene nietos, tiene hijos, ¿no? Bueno. Y básicamente sobre eso es, servirle al Señor, serví al Señor. De eso se trata y está inspirado justamente en este pasaje. El hecho de escoger servir al Señor. Y qué lindo, ¿no? En las cosas que hagamos, en el trabajo que te desempeñas el día de hoy, en dónde estás, en qué área estás. Bueno, con eso también es una, desde ahí también es una oportunidad tremenda de servirle al Señor. No importa en el rubro que sea, no por el hecho de ser solamente pastor, líder de alabanza y demás, uno está sirviendo al Señor. O por servir solamente en los ministerios, claro, también forma parte de nuestro servicio al Señor. Pero que tu trabajo, por ejemplo, lo que haces en el día a día para tu familia, en el rol en el que te encontrás desempeñándote ahí en la casa también, con eso estás sirviendo al Señor. Y bueno, esta canción es un llamado a seguir haciéndolo. Serve the Lord suena así, lo nuevo de Tauren Wells.

Acabas de escuchar lo nuevo de Darren Wells, Serve the Lord. En cuanto a mí y a mi casa serviremos al Señor, decía la letra de esta canción. Qué linda declaración, ¿no? Bueno, el día de hoy me estaba fijando que es el día señalado para recordar, ¿por qué no decirlo también celebrar? Pero también promover el Día Internacional de la Solidaridad. Así como escuchás. Es el Día Internacional de la Solidaridad. ¿Y qué es lo que significa la solidaridad? Estaba buscando

pregunta. ¿Crees que la solidaridad se puede ver fácilmente en nuestro día a día? ¿Es un valor común en nuestro día a día? Si quieres responderme al 0972-201-400, podemos leerte. ¿Y de qué manera? ¿De qué manera podemos ver la solidaridad a nuestro alrededor, verdad? ¿Crees que es un valor que va desapareciendo? ¿Por qué? Y una de las características principales de la solidaridad, me estaba fijando, qué linda palabra, el desinterés. O sea, ayudar de forma voluntaria. Este es un condimento imprescindible en la solidaridad. Ayudar de forma voluntaria y lo otro sin esperar a nada a cambio. A eso se refiere el desinterés. Otra característica principal de lo que es la solidaridad es la empatía. Uf, esta es otra palabra muy interesante. ¿Y qué es lo que es la empatía? No es otra cosa que ponerse en el lugar del otro para comprender un chiquitito lo que es el dolor o la necesidad de esa persona. Dicho en otras palabras, es ponerse un chiquitito en las sandalias, en los zapatos del otro. Y digo un chiquitito porque del todo muchas veces no podemos dimensionar en un 100% el dolor o la necesidad de la otra persona, pero podemos hacer ese esfuerzo mental de ubicarnos, tratar de ubicarnos en ese dolor o necesidad. O en muchos casos se da también porque hemos pasado por esa circunstancia, ¿no? Y podemos empatizar de una manera más fácil con la otra persona, ¿no? La otra característica de la solidaridad puede ser el bien común, ¿no? El hecho de buscar superar el individualismo. O sea, buscar solamente mi interés personal. Dejar de hacer eso. Dejar de buscar mi bien personal para fortalecer la convivencia y la justicia a mi alrededor. O sea que ese bienestar que yo tengo o deseo para mí también lo pueda desear para otras personas, ¿no? Interesante. Y si nos ponemos un poquitito a pensar en eso, ¿cuántos pasajes habremos de tener en las escrituras que nos insisten y nos impulsan hacia este valor? Y toca justamente las diferentes áreas que estuvimos hablando: el tema del desinterés, la empatía y buscar el bien común.

Bueno, vamos a seguir hablando un poquitito más de esto. Pero antes vamos a leer un poquitito lo que dice la audiencia también. Porque fueron enviando sus mensajitos. Gracias, gracias Miriam por la música de Miel San Marcos. Justito es mi estilo, un musical con el remix DJ PB, dice Juanma. Mira, pues hubo una especie de transmisión de pensamiento, ¿no? Estaba en la duda. ¿La versión convencional o la de DJ PB? Y bueno, ganó la de DJ PB. Hola, bendiciones, mi querida Miriam. Yo soy tu oyente número uno. Mira, bueno, acá reportó sintonía la oyente número uno. Saludos y abrazos. Soy Sonia, también de la ciudad de Villeta. Ah, mira, un poco. Es un... Interesante, interesante. Te envío un gran abrazo, mi querida Sonia. Qué gusto que reporte sintonía. Me envía más fotitos del menuche. Buenas tardes. Les saludo desde Hernandarias. ¡Epa! Ahora mismo almorzando. Soy Eliseo. Los escucho siempre.

Siempre en mi lugar de trabajo. Bueno, Eliseo, mira un poco, toca yo de nuestro compañero. Se ve rico, ¿qué? ¿Cuál es el menú? Una especie de caldito con... con so... oh. Allá está mi JB, le dice este mensaje sonando Obedira siempre. Una fotito de lo que creo que es un taller, ¿verdad? Qué espectacular. Ya ubiqué el JBL, ya está ahí en la mira. Bueno, un saludito entonces a todos los muchachos del taller. Qué lindo lo que me llega aquí. Miriam, te puedo decir con gozo y certeza que Dios es fiel. Dios es amor, bondad y misericordia. Aquí te presento mi testimonio. Este bello, bello durmiente es Joshua Benjamín, mi primer nieto, hijo de mi único hijo Lucas. Te lo presento, chocha, dichosa, la abuela Gladys Medina. Pero es una maravilla este bello durmiente porque parece que con una media sonrisita duerme, ¿eh? Qué precioso regalo del Señor, ¿eh? Qué hermoso. Bueno, gracias por esta fotito. Qué hermoso. Yo estoy en el hospital de Acostañú esperando a mi sobrina que está de alta. Gracias al Señor. Y me envía la fotito ahí del, de la radio del... del auto, ¿no? Soy Rodolfo, ¿puede ser? ¿Sí? Bueno, un gran abrazo. Qué gusto, entonces nos alegra muchísimo que la sobrina esté de alta. Importante cuidar la salud. Bueno, vamos a ir a una cancioncita más y luego volvemos con este tema de la solidaridad. Vemos un poquitito que también nos dice la palabra del Señor con respecto a esto.

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1: Estabas escuchando a Travis Joe, el tema Veré tu poder, junto a Sheila Romero. Nos regalaban este muy lindo tema el año pasado, nada más, año 2025. Bueno, siguiendo con este tema de la solidaridad, que me parece bastante interesante, la solidaridad expresada en diferentes áreas, de diferentes planos, ¿no? Una de ellas, una de las formas de expresar solidaridad, de extender solidaridad, creo que es la más realizada, o en donde más fácilmente podemos ver este tema de la solidaridad, que es supliendo las necesidades materiales, que bien pueden ser alimento, vestidos, dinero, ¿verdad? Y de hecho la palabra del Señor nos dice de la siguiente manera, en Deuteronomio capítulo 15, versículo 11, que siempre, me gusta esta versión NBV, siempre habrá pobres en esta tierra, por eso te ordeno que seas muy generoso con los pobres y los necesitados. Qué tremenda la palabra del Señor, ¿verdad? Mandamiento a su pueblo. Siempre va a haber pobres en esta tierra, por eso te ordeno que seas muy generoso con los pobres y los necesitados. Toda arma forjada en mi contra. Lucas capítulo 3, versículo 11. El que tiene dos túnicas, dé al que no tiene, y el que tiene que comer, haga lo mismo. Compartir lo que tenemos, ¿no? Es una forma de extender generosidad, solidaridad. Santiago 2, versículos 15 al 16, se pone un poquitito más fuerte. Si un hermano o hermana están desnudos y carecen del sustento diario, y alguno de ustedes les dice, vaya en paz, caliéntense y saciense, pero no les dan lo necesario para el cuerpo, ¿de qué sirve? Qué pasaje, ¿no? Que confronta bastante. No sirve de mucho si es que nosotros no somos esa mano que sacia la necesidad, ¿no? Ahora, hablemos un poquitito de lo que es la solidaridad en el plano, podemos decirle, emocional. En donde la Biblia nos insta a cada uno de nosotros a brindar consuelo. A que si alguien está solo, bueno, extender compañía. Si alguien está desanimado, a animar, a alentar. Segunda de Corintios capítulo 1, versículos 3 al 4. Dios nos consuela en todas nuestras tribulaciones. ¿Para qué? Para que podamos también nosotros consolar a los que están en cualquier tribulación. Y algo aquí, un paréntesis muy, parece muy interesante. Porque cuando vienen ciertas circunstancias en nuestra vida, decimos siempre inevitables, ¿no? Estamos en este mundo. Inevitable que podamos pasar o que pasemos por ciertas circunstancias. Y lo primero que hacemos cuando llegan esas circunstancias, ¿por qué, Señor? ¿Para qué, Señor? Qué interesante poder plantearnos lo siguiente. Que cuando una circunstancia difícil aparece en nuestra vida, el propósito de esa circunstancia muchas veces tiene que ver con el hecho de que de poder empatizar con una persona que esté pasando las mismas circunstancias o viviendo las mismas circunstancias que nosotros hemos vivido o parecidas. Y tal vez el propósito de esa circunstancia es que nosotros desarrollemos empatía. Claro, porque en muchas ocasiones nosotros, hay que ser sinceros, no empatizaríamos tan sencillamente ante una circunstancia si no hubiésemos vivido o no hubiésemos pasado por esa circunstancia. Interesante que el Señor permita cuestiones difíciles en nuestra vida para que aprendamos en un futuro a empatizar y, ¿por qué no?, a consolar de la misma manera en la que fuimos consolados en esa situación, ¿no?
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1: Efesios 4:32, sean bondadosos y compasivos unos con otros, perdónense mutuamente. La solidaridad, por lo visto, tiene mucho que ver también con el perdón. Una forma de practicar la solidaridad es extendiendo perdón. ¿Qué más? En el plano espiritual, la solidaridad me encanta este pasaje de Gálatas capítulo 6, versículo 1. Si alguien es sorprendido en alguna falta, ustedes que son espirituales deben restaurarlo con actitud humilde. Una forma de expresar solidaridad a aquella persona que cayó, vamos a decirle, como lo decía Dante Gebel, hoyos acme, cayó en pecado, ¿verdad? Deben restaurarlo con actitud humilde. Una actitud nuestra de solidaridad como iglesia del Señor, y vale decir, no está de más aclarar que una cualidad del Señor es la restauración, esa capacidad de restaurar, así como lo hizo con nosotros. Si vemos que otra persona necesita esa restauración, esa sanidad, ser nosotros las primeras personas en agacharnos para restaurar. Primera de Tesalonicenses, capítulo 5, versículo 11. Anímense unos a otros y edifíquense unos a otros. Animar a otros es una forma de brindar solidaridad. Mateo 28. No, este me lo salto. En el plano de las necesidades sociales, ¿qué tal andamos en eso? Justicia, protección. Isaías 1:17, aprendan a hacer el bien, busquen el juicio, o sea, busquen la justicia, restituyan al agraviado, hagan justicia al huérfano, amparen a la viuda. Tiene mucho que ver con luchar por los derechos de otras personas. ¿Qué tal andamos en ese sentido como iglesia? ¿Nos indigna que una persona esté pasando por una injusticia? Levíticos 19:34. Al extranjero que resida entre ustedes, lo mirarán como uno de ustedes. Lo amarás como a ti mismo. ¿Qué tal tratamos al extranjero? ¿Le hacemos sentir en casa? Bueno, estas son formas de expresar solidaridad en todos los planos, y que la Biblia nos insiste y nos anima. Es un valor que podemos tener como sociedad, pero también más allá de eso, es un mandamiento que el Señor nos extiende a cada uno de nosotros como hijos suyos. Hola, bendiciones desde la República de Luque. Gálatas 6:2 es un mandamiento. Oyente agradecida me dice esto. ¿Será que estamos sobrellevando las cargas los unos de los otros? ¿O tan egoístas somos que la piedad ya no es característica del creyente actualmente? Me dice oyente agradecida. Excelente pregunta. Muchas veces he escuchado nomás experiencias de gente que está pasando por duelo, ¿verdad? Lastimosamente muy pocas veces se ve la empatía. Ya pasó, ya está con el Señor. No vaya a llorar cuando el tiempo de esa persona es llorar. Porque ese es el proceso que hay que seguir en el duelo, ¿verdad? Bueno, muy interesante lo que estaba aportando aquí nuestra oyente agradecida. Bueno, seguimos con más buena música. Ya nos estamos acercando a la parte final de Enfocados. Suena CFA Music, Padre del Cielo.

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Bueno, así vamos llegando al final de esta programación. Muchísimas gracias por tus mensajitos, por hacernos compañía hasta aquí. Te invitamos a que te sigas quedando. En breve llega nuestra querida Fabi Garcete en una nueva edición de El Radar. De mi parte es todo por hoy y bueno, si el Señor nos permite, nos encontraremos nuevamente el día de mañana puntualmente a las 11. Chaucito.

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2: La relación que un padre tiene con su hija puede crear el marco para sus futuras relaciones románticas. Si el padre de un adolescente no le expresa afecto y afirmación, ella puede pasar toda su vida tratando de encontrar un hombre que pueda llenar las necesidades emocionales que él nunca reconoció que ella tenía. Como padres, debemos dedicar tiempo de calidad a nuestras hijas y afirmar su amor propio. Al mostrarles afecto, admiración y respeto, les ayudamos a fortalecer su autoestima y a tener una correcta expectativa sobre lo que deben buscar en un hombre. Tenemos que examinar lo que hemos hecho como padres con la meta de ganar el corazón de nuestras hijas. Nunca es tarde para decir lo siento y rectificar el camino. Le habla Sixto Porras de Enfoque a la Familia.
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el Río de Dios, era la canción que estábamos escuchando. ¿Cómo estás? ¿Qué tal te va? Día 31 de agosto. Finalmente cerramos este mes número 8 del año 2026. Qué rápido está pasando el tiempo, ¿verdad? Siempre pasa rápido, pero lo bueno es que yo sé que nuestra audiencia sabe aprovechar, ¿verdad? Día a día estamos aprendiendo en cada programación, con cada compañero que trae contenidos así para poder saber aprovechar el tiempo, para disfrutar de lo que Dios nos regala. Así que hoy tampoco va a ser un desperdicio. No, nunca es un desperdicio aquí en la 102.1 FM. Vamos a estar con muy buen contenido. Hoy tenemos una invitada de lujo. Yo sé que vos estás enterada de que hay un proyecto de ley para que se haga el Día Nacional de la Iglesia Cristiana Evangélica. Así que vamos a estar hablando con ella, con la propulsora. Dentro de un ratito te voy a comentar quién es la persona que va a estar el día de hoy con nosotros. También vamos a tener ampliamente buen contenido para vos, muy buena música de la mano de mi querida compañera Miriam Ojeda. Así que prendete a la 102.1 FM y también a toda la gente que está a través de nuestra web www.bedira.com.py. Esto es El Radar al Aire.

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1: 22 grados la temperatura en toda Asunción, 91% de humedad, tarde fresca, cielo mayormente nublado, vientos del sur, lluvias dispersas con ocasionales tormentas eléctricas para el día de hoy.
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1: Último día del mes, muchas cosas que agradecer al Señor, así que hoy nada más nos queda que agradecer, ¿verdad? A Dios gracias por este mes que termina, gracias por la fidelidad, porque aún en los días difíciles, Él no nos soltó, ¿verdad? Eso podemos decir. Y gracias por la salud, por la familia, por el trabajo, por lo poco, por lo mucho. Vamos a entregarle todo lo que no podamos resolver a Dios, porque sabemos que hay cosas que humanamente podemos hacer, pero lo imposible, Dios se va a encargar. Todo lo que nos dolió, todo lo que nos pesó, todo lo que nos preocupó, vamos a cerrar este mes en paz. El Señor dijo, la paz los dejo, mi paz os doy, ¿verdad? Qué linda frase, pero más que una frase, es una verdad poderosa, que si la tomamos en serio, vamos a vivir en serio, en paz. Toma esa palabra realmente hoy, mi paz os dejo, mi paz os doy. Si Dios ya te dijo,

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1: Me cuido de la humedad, porque la humedad puede convertirse en un problema en nuestra salud, especialmente cuando hay aparición de hongos, moho, ácaros, que pueden irritar las vías respiratorias y empeorar síntomas de alergia o asma. En estos días de mucha humedad también tenemos que cuidar nuestra salud, y una casa húmeda no solamente puede tener un olor desagradable, sino un exceso de humedad que favorece la aparición de estos males como el moho y el hongo, y esto puede afectar las vías respiratorias. Por eso, aunque haga frío y el día esté húmedo, tratemos de ventilar los ambientes diariamente, siempre que las condiciones exteriores lo permitan. Evitemos dejar ropa mojada dentro de las habitaciones y procuremos secarla completamente antes de guardarla. También es importante revisar paredes, techos y rincones donde aparezcan manchas de humedad. Si encontramos moho, tenemos que limpiarlo de una manera segura y solucionar cuando sea posible. Y algo muy importante: si tenés alergia o problemas respiratorios, presta atención a los síntomas como tos persistente, silbidos al respirar, congestión o dificultad para respirar, y consulta a un profesional de la salud si aparecen o empeoran. Cuidar tu casa también es una manera de cuidar tu cuerpo.
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2: Pasó un minuto de las 15 horas y bueno, contenta, feliz de tener a una invitada de lujo. Les cuento que hace tiempo ya la quería tener también acá en el programa. Ella es Lizarela Valiente, senadora de nuestra nación. Y ella está aquí porque realmente yo puedo notar, la sigo en redes, sigo todo su trabajo y puedo notar una sensibilidad absoluta en cosas que nosotros también como cristianos luchamos, que es vida, patria, familia, hoy en día con un nuevo proyecto de ley también, que es el Día Nacional de la Iglesia Evangélica. Y bueno, tenemos mucho que hablar con Lizarela. Yo la podría presentar a ella con un montón de cosas que tengo aquí, pero prefiero que ella se presente y hoy sé que vamos a tener una linda charla. Bienvenida, Lizarela.
3: Muchas gracias, gracias por la invitación. Y es verdad, hace rato que me invitaste a este espacio y hoy se dio. Así que muchas gracias a la audiencia también.
2: Bueno, Lisa, me encantaría, antes de hablar de tus proyectos de ley, lo que ya se logró, lo que no se logró quizás también, me encantaría que puedas presentarte a la gente de Radio Bedira para que pueda conocer un poco más de la Lisa que solemos ver ahí en la cámara.
3: Y a ver, Lisa es una ciudadana común que hoy está ejerciendo un cargo electivo por 5 años con una altísima responsabilidad, pero nunca dejo de ser una ciudadana que hace lo que el común de la gente hace, ¿verdad? Y es algo que no quiero dejar de hacerlo. ¿Por qué digo esto? Porque eventualmente, al ser una autoridad electa, estar en el Congreso de la Nación, la gente obviamente te ve con otros ojos y sí, es la responsabilidad que uno asume, pero una nunca deja de ser hija, de ser madre, de ser hermana, de ser amiga, de ser un ser humano, ¿verdad? Y eventualmente yo me considero eso ayer, hoy y siempre, ¿verdad? Por eso me gusta que me digan por mi nombre, Lizarela, uh-huh. ¿Verdad? Y obviamente por 5 años soy senadora, pero lo que sí siempre soy muy consciente es que nunca voy a dejar de ser Lizarela y quiero que la gente siempre por eso me recuerde, me diga y viva el presente mío como Lizarela, un ser humano que trata de hacer lo mejor que puede donde le toca estar.
2: Me encanta esa presentación, Lisa. Y contame un poco, ¿cómo fue que empezó todo en algún momento de tu vida, en la infancia o en tu adolescencia o en algún momento pensaste llegar a la Cámara de Senadores? Porque viste que uno cuando es chico pequeño dice, bueno, yo quiero ser presidente de la República sí. O yo quiero ser periodista o yo quiero ser cantante, ¿verdad? Sí. Pero en tu caso pasó eso.
3: Realmente no, realmente yo creo que, por eso creo que existe un plan divino, ¿verdad? Porque al final Dios es el que permite que pasen las cosas, buenas y malas. Y soy una creyente firme de que absolutamente todo lo que pasa en esta vida, que puede parecer malo, siempre va a ser para algo bueno al final. Y lo mío no fue ni siquiera pensado, ni soñado, ni premeditado, no. se dio de manera orgánica y Dios permitió que hoy esté en el Congreso de la Nación. Sinceramente te digo, de chica, yo soy profesora superior de danza, así que mi vida era irme
2: arte.
3: A las... Claro, mi vida era artística.
2: Cantás súper bien también, Lisa.
3: Y gracias.
2: Cantás re bien.
3: Yo creo que todas cantamos bien. Cada una tiene una identidad al cantar y eso es lo que hace, hace que seamos diferentes intérpretes. Y cada uno tiene su, su encanto para con el público, ¿verdad? Entonces yo, mi vida de infancia, adolescencia transcurrió entre la educación formal, que es la escuela, el colegio y el arte, ¿verdad? Ir a la academia de danzas, eventualmente cantar, creo que somos muy similares en eso, ¿verdad? Entonces siempre estuvo enfocado un poco en lo que es lo artístico, ¿verdad? Después ya la facultad, soy licenciada en psicopedagogía, siempre me gustó trabajar con niños. Mi abuela tenía un colegio, entonces yo creo que, como dice, una escuela en psicología de Bandura, que el niño aprende por imitación. Yo creo que vi también en mi familia, mi mamá, docente también, entonces ese vínculo con los niños. Mi abuela siempre decía, quiero que mis niños estén bien. Ay, quiero llorar cuando me acuerdo de mi abuela. Entonces, yo generé mucho esa conciencia para con los niños, ¿verdad? Entonces, siempre me gustó trabajar con niños y siempre lo digo. Yo quise, cuando se me planteó esto en términos políticos, que fue mi esposo el que realmente es el verdadero político, estaba como intendente de la ciudad de Asunción, me dice, vienen las elecciones y yo puedo presentar una candidatura para la senaduría. Y te animas, sí me animo. Y yo sabía exactamente para qué quería estar en el Senado, que era justamente la preocupación que yo tenía con respecto a la política educativa que se iba a plantear desde la política educativa del Estado paraguayo, ¿verdad? Los enfoques de género, que no es contra la mujer, muy por el contrario, yo creo que no hemos satanizado la palabra género. Lo que se ha satanizado es decir mujer, niña, ¿verdad? Uh-huh. Entonces, porque la palabra género ya conlleva otras identidades, ¿verdad? Otras autopercepciones que tal vez sean válidas, pero yo considero que un niño tiene que, como dice la Constitución Nacional, tiene que tener un desarrollo armónico. Y una vez ya con criterio formado, cuando sea un adulto, realmente con criterio puede elegir libremente cómo vivir, ¿verdad? Y la palabra libertad tiene que tener como premisa esa madurez de poder decir, sí, esto sí quiero y sí elijo. No porque se me confundió o desde chico se me inculcó algo. ¿Me explico?
2: Sí.
3: Entonces, mi llegada al Congreso de la Nación se da, en términos políticos, por un espacio que tenía mi esposo dentro del Senado de la Nación. Nadie me regaló nada. Hemos recorrido el país realmente llevando este discurso y este compromiso que creo estoy cumpliendo en el Congreso todo lo que yo me comprometí con mi electorado. Estoy cumpliendo. Eso en términos políticos, en términos personales, es realmente, no fue premeditado. Nunca dije de chica, voy a ser senadora o quiero ser tal o cual cosa, no. Yo creo que de manera fluida, orgánica, Dios hizo que el camino se vaya abriendo hacia donde hoy estoy.
2: Creemos que tuvo un propósito también el hecho de que tu abuela haya tenido la escuela, que hayas convivido mucho con los niños, ya se iba formando en vos ese interés. Y eso es lo que vemos también en cada uno de tus proyectos, Lisa, ¿verdad? Que tenés una sensibilidad hacia los niños, hacia la familia. Pero yo te quería preguntar algo antes de ir a lo que es el Día Nacional de la Iglesia Evangélica. ¿Por qué crees que hoy hablar de familia genera tantas discusiones, tantas divisiones, tanto jate, vamos a decir, ¿verdad? Porque vemos que hoy vos decís algo que es lógico, en realidad, y lo quieren hacer parecer como que es ilógico, como que vos querés implementar algo, como que vos querés tipo adoctrinar algo, cuando en realidad es algo lógico. ¿Por qué crees que eso se da, Lisa?
3: Bueno, vamos a partir para dejar de lado lo que es la fe, ¿verdad? Y hablar en términos jurídicos. En nuestra Constitución ya está consagrada que la familia es la base fundamental de la sociedad. Y si hablamos en términos antropológicos, culturales, además, la familia es el entorno solidario más seguro, ¿verdad?, de un individuo. Ahora entramos en el dilema. Los abusos siempre se dan dentro de la familia. O sea, obviamente la regla es lo que es sano y lo que está bien constituido y está bien, funciona correctamente. Ahora, si eventualmente hay un individuo que tiene algún trastorno y es un pedófilo y es un abusador, eso no significa que la familia sea el problema. El abusador, el enfermo, la enferma mental es el problema, no la institución de la familia como tal. ¿Y por qué se da en ese primer núcleo seguro, que debería ser seguro para el niño? Por una cuestión lógica. ¿Dónde está un niño de 2, 3 años? Al cuidado de sus adultos responsables. Y eventualmente, si ese adulto responsable tiene algún trastorno, es ahí donde va a sufrir algún tipo de abusos, ¿verdad? Uh-huh. Entonces no es porque la familia, satanizan la familia, pero no, es la institución de la familia el problema, ¿me explico? Es sí. El individuo que tiene ese problema. Lo mismo, el hombre es, si realmente el hombre fuese el problema, vamos a liquidarla a todos los hombres y está solucionado el problema. La violencia no tiene sexo ni género. Uh-huh. Hay mujeres violentas y mujeres buenas y malas. Hay hombres buenos y malos. Por eso esa corriente de satanizar al hombre porque es hombre nomás, no me parece correcto. Uh-huh. Porque eventualmente, más que uno, hemos tenido algún papá, algún hermano, algún tío que realmente eran hombres buenos, ¿verdad? Sí. Que cuidaban y que protegen a sus familias. Y esa masculinidad es la que tenemos que tratar de potenciar si eventualmente existen ausencia de hombres, por ejemplo, ¿verdad?
2: Y creo que eso que estás diciendo también, Lisa, afecta directamente a los jóvenes el día de hoy, ¿verdad? Vemos en jóvenes prácticamente abandonados el día de hoy. Justamente la semana antepasada vino una tendencia tan fuerte que era el tema de farmear aura, ¿verdad? Que, sí. Que no sé de dónde salió realmente, y, pero a mí me sorprendió.
3: Las redes sociales.
2: Sí, sí. A mí me sorprendió mucho lo que decía un joven, ¿verdad? Va al periodista, ¿verdad? Y le pregunta al joven, ¿y qué dicen tus padres respecto a eso? Y el joven le dice, realmente yo creo que mis padres ahora se están enterando de que yo estoy acá y que estoy haciendo eso. Y ahí noté realmente cómo estamos
3: con
2: la sociedad, la falta de comunicación, la falta de cuidado. Nuestros jóvenes están más que solos, a la deriva. ¿Qué es lo que pensás respecto a eso vos, Lisa? ¿Por qué se dan esas cosas según tu punto de vista?
3: Y tenemos que ser conscientes y administrar realidades. Estamos en una época, lastimosamente digo yo, yo soy una mujer profesional, uh-huh. ¿Verdad? Pero realmente me gustaría poder ejercer mi rol como mujer empoderada, además en la parte profesional, pero también en mi rol que yo elegí, porque eventualmente cada persona puede elegir ser madre o no ser madre. Pero eventualmente, si vos elegiste ser mamá, también cumplir con el rol de esa maternidad. ¿Y qué pasó? La maternidad hoy ya no es más soy mamá y punto. También soy profesional, también soy mamá y también soy amiga y soy hermana, hija, ¿verdad? Y lo ideal sería que desde el rol de mamá, papá, asumamos con responsabilidad ese vínculo real que tenemos que tener para con nuestros hijos.
2: ¿Qué es ser una mamá responsable para vos?
3: Y ser mamá responsable es obviamente el cuidado de los niños, el ser humano es uno de los pocos animales que necesita del adulto para sobrevivir. Y te voy a poner un ejemplo, el caballo. El caballo acaba de nacer, se levanta, se cae un par de veces y después ya se levanta, ya camina y ya se va a pastear, ¿verdad? Uh-huh. El mamífero, el ser humano como tal, necesita sí o sí del adulto para sobrevivir. La mamá le tiene que cuidar, le tiene que dar de mamar, ¿verdad? Y su evolución es paulatina, ¿verdad? Después a los tantos años, meses, empieza a gatear, a caminar, a andar, ¿verdad? Entonces, el rol de madre tiene como función cuidar, educar, proteger, ¿verdad? Sí. Al niño, cuidar la alimentación, ¿verdad? Todo, ¿verdad? Y educar, instruir y sobre todo, ya cuando el niño va creciendo, hacerle reflexivo en los límites. Eso es lo que está faltando hoy. Esa educación de ponerle límites también a los niños y a los adolescentes. En la medida que un adulto le vaya marcando esas pautas, el día de mañana ese niño se va a convertir en un adulto que puede regular su conducta, sus emociones y puede desarrollarse como un ciudadano de bien en una sociedad. Ampliamente te respondo porque la función de madre es muy amplia, ¿verdad?
2: Claro.
3: Pero básicamente siempre hablo desde la perspectiva del niño. Para mí el primer derecho de un niño es que un adulto esté velando por él. Ese es su primer derecho, que un adulto lo esté cuidando, lo esté protegiendo, lo esté guiando en las decisiones que vaya tomando, ¿verdad?
2: Y si tuvieras aquí a un grupo de jóvenes del país, ¿qué le dirías, Lizarela, sobre el tema de identidad, familia y propósito?
3: A ver, muy compleja tu pregunta, pero básicamente lo que yo creo que le diría a los jóvenes es que el disfrute del momento de la juventud también tiene que ser con una intencionalidad, ¿verdad? Y a eso se refiere con tener un propósito. Yo tengo intencionalidad cuando yo realmente veo un poco más allá de el simple hecho de divertirme o de estudiar tal o cual cosa, ¿verdad? Pensar un poco más allá, pensar en esa trascendencia. Y eso es lo que nos hace al final diferentes. Cuando vos comenzás eventualmente de joven, ¿verdad? Vos dijiste, hay niños que ya dicen que quieren ser presidente de la República,
2: sí,
3: ¿verdad? Entonces, lo ideal sería que este deseo conlleve una estructura en el camino de que te lleve a ese punto, ¿no te parece? Entonces, tu conducta tiene que tener un propósito para que llegue a ese punto que vos querés, ¿verdad? Si eventualmente que vos querés ser un buen jugador de fútbol, ¿qué vas a hacer todos los días? Vas a entrenar, vas a entrenar con la pelota, vas a jugar, ¿verdad? Para ir desarrollando ese talento. Entonces, eso es lo que yo le diría a los jóvenes, que todos los días de su vida dediquen sus actividades a eso que le acerque todos los días de a poco a lo que ellos quieren realmente para sus vidas. Y ahí yo creo que hoy muchos jóvenes están desorientados, no saben realmente qué es lo que quieren para sus vidas, ¿verdad?
2: Hay muchas corrientes, vemos muchas cosas.
3: Y sí, pero eventualmente todos dicen, y es muy simpático, pero el común denominador, quieren ser millonarios, ¿verdad? Sí. Ahora bien, todos queremos dinero. Vamos a mentir si decimos que no queremos dinero, porque el dinero no es lo más importante, pero afecta a lo más importante.
2: Claro.
3: Si vos tenés un buen pasar económico, podés elegir el colegio donde le vas a llevar a tus hijos.
2: Sí.
3: Podés mínimamente darle una alimentación correcta. El dinero sí es importante. Entonces, eventualmente, ese joven quiere ser millonario, pero ¿cómo querés ser millonario? ¿Cómo querés ganar ese dinero? ¿Verdad? Y obviamente, elegir lo correcto siempre. ¿Verdad? Entonces, ahí es donde yo creo entra el rol del papá, de la mamá, de inculcarle buenos principios y valores para que pueda elegir tener conductas correctas.
2: Lizarela, quiero entrar en un tema que tiene un significado especial para muchas personas y es el proyecto relacionado al Día Nacional de la Iglesia Evangélica. ¿Cómo se dio esa iniciativa? ¿Qué fue lo que te movió a presentar ese proyecto de ley? Para vos, ¿qué significa la Iglesia Evangélica? Y bueno, nosotros aquí en la radio, ¿verdad? Transmitimos esos valores cristianos y nos encantaría poder saber un poco cómo nació esa iniciativa.
3: Bueno, esta iniciativa es en principio un proyecto de ley del senador Penner. El senador Penner me invita a participar de esta iniciativa que yo con mucho gusto acompañé. Es así que varios senadores acompañaron el proyecto y eventualmente yo quiero disociar un poco esta cuestión y irnos un poco más allá. O más bien quedarnos en esta postura que tiene que ver con lo jurídico.
2: Sí.
3: Eventualmente, ¿sabes por qué, Fabi?
2: Sí.
3: La fe pues no se cuestiona.
2: Sí.
3: ¿Verdad? La fe es algo que realmente uno identifica y tiene la libertad de poder practicar su fe. Eso es lo ideal, ¿verdad? En nuestro país, nuestra Biblia como república y en un orden de prelación, en términos jurídicos, hablamos de que es la Constitución Nacional el documento más importante que tenemos como República del Paraguay. Ningún proyecto de ley, resolución, reglamento, lo que fuese, puede ir en contramano de lo que dice nuestra Constitución Nacional. Y en nuestra Constitución Nacional te cuento que primero habla en el preámbulo, luego ya le menciona a Dios. Te cuento, ¿verdad? Si vos tenés ahí, podemos bajar acá la Constitución, ¿sí?, Nacional. En el preámbulo, luego ya le menciona a un Dios. Uh-huh. Es así que vemos que, por ejemplo, el presidente de la República, cuando hace su juramento, uh-huh, ¿verdad?, con la primera dama acá a su lado, justamente en esos días de tanto de tanta controversia a nivel de medios, uh-huh, ¿verdad?, que se dio, yo publiqué una foto del actual presidente de la República, Santiago Peña, haciendo ese juramento, ¿verdad?, y su mano acá sobre la Biblia y acá sí juro, ¿verdad?, uh-huh, que eventualmente le hace el presidente del Congreso de entonces, le hace ese traspaso de mando. En la Constitución Nacional, en el preámbulo, ya le menciona a Dios. ¿Vos tenés ahí? ¿Ya tenés?
2: Acá puse Constitución Nacional Paraguaya.
3: ¿El preámbulo? Si sí. Ponés preámbulo, si podés leer.
2: El pueblo paraguayo, por medio de sus legítimos representantes reunidos en Convención Nacional Constituyente, invocando a Dios.
3: Ahí está.
2: Sí.
3: Bueno, y más abajo le vuelve a nombrar a Dios.
2: Sí.
3: Entonces, ahí ya damos por hecho de que eventualmente la Constitución Nacional identifica que existe un Dios, ¿verdad? Así también nuestro país es laico, ¿verdad? Uh-huh. Es aconfesionario. Eso significa que hay libertad en el artículo 4 de la Constitución Nacional. Mientras hablo, voy a buscar.
2: Sí.
3: Habla también de la libertad de religión, sí, de culto, ¿verdad?
2: Uh-huh.
3: Habla de esas libertades. Entonces, eso significa que en nuestro país existen varias religiones, uh-huh, y todas en un estado de derecho, uh-huh, podemos convivir siempre y cuando una persona que promulga una fe no le afecta a un tercero. Esa es la base fundamental de toda democracia, ¿verdad? Y una sociedad de estado de derecho. Mis derechos terminan cuando comienzan los tuyos. Y si eventualmente a mí no me afecta lo que vos practicas, uh-huh, está todo bien.
2: Claro.
3: ¿Verdad? Entonces, partamos de la base de lo que dice la Constitución Nacional. La Constitución, increíblemente, en un país laico, ¿verdad?, habla de que existe un Dios. Y eventualmente, como lo dije, en esta República del Paraguay, nosotros en el Congreso de la Nación todo el tiempo estamos, porque eso se da por ley, Día, sí, Nacional del Boriborí, Día Nacional del Torín. Hace poco estuvimos viendo el, sí, tema del Torín y fue todo un debate porque salen los defensores, uh-huh, de la protección animal es contra los que son más de la cultura, porque convengamos que la actividad del Torín también es una cuestión cultural. Sí. Entonces fue un problema, una controversia. Pero eventualmente en este

0: también un día nacional. Yo soy de la teoría de que todos somos importantes en una sociedad y está también consagrada en la Constitución Nacional que no existen ciudadanos de primera ni segunda. Todos somos iguales ante la ley. El que tiene mayor acceso económico, menor acceso económico, el que es bajo, alto, gordo, flaco, negro, rubio, todos somos iguales ante la ley, hombres y mujeres en un estado de derecho. Entonces, ¿por qué no los evangélicos?
1: ¿Qué representa la comunidad evangélica para el Paraguay?
0: Bueno, por lo que estuve leyendo y mínimamente también viviendo, porque sé a ciencia cierta que la gran comunidad evangélica del Paraguay hizo un aporte tremendo a la sociedad paraguaya. De hecho, creo que el mínimo, el hecho en sí de que en cada esquina haya una iglesia evangélica, para mí ya es un aporte a la sociedad. ¿Por qué? ¿Qué es lo que se promueve en una iglesia evangélica en términos prácticos? Principios, valores, ¿verdad?
1: Sí.
0: Y tenemos que tener en cuenta que eventualmente dejando de lado la fe, los principios y valores cristianos son el fundamento y el pilar de la cultura occidental. La cultura occidental está basado en lo que es la antigua Roma, la filosofía griega y el catolicismo, el cristianismo, ¿verdad? ¿Por qué Roma adopta como religión además el catolicismo? Entonces no podemos olvidar que esto va mucho más allá de la fe. Bueno, para mí el más allá es la fe, pero en términos reales, yo te pregunto, ¿quién financió la expedición a América? ¿Quién financió? La Isabel la Católica. O sea que eventualmente la historia de Occidente está fundamentado en cuestiones cristianas, católicas. Después vino el 31 de octubre del año 1500, ya no recuerdo cuánto, en donde Lutero hizo su protesta de 95 protestas a las prácticas de entonces de la Iglesia Católica. Las 95 protestas. Y a partir de ahí se da una revolución tanto al catolicismo, que cambiaron algunas prácticas como la venta de indulgencias, por ejemplo, y otras cuestiones, y se da lo que es esa gran reforma. Y empiezan a surgir las iglesias evangélicas y obviamente que se fue aggiornando la iglesia católica, ¿verdad? Entonces, estamos hablando también un poco de historia. No
1: Sí.
0: simplemente yo creo en la Virgencita de Caacupé o yo creo en el pastor tal. Estamos hablando de historia.
1: Sí.
0: Y la conducta del ser humano siempre van de la mano con esta fe que cada uno profesa y practica. Por eso es bueno en una sociedad que existan las iglesias, porque mínimamente la iglesia te da parámetros de conducta.
1: Así es.
0: Un católico, un buen católico, por ejemplo, no va a hacer ciertas cosas. Un buen evangélico no va a hacer ciertas cosas si eventualmente es un buen evangélico. ¿Sí o
1: Claro,
0: no?
1: claro, claro.
0: Eventualmente, y convengamos, otra vez viene la extrema izquierda y me dice, ¿pero qué pasó ahora con ese sacerdote? Y es un hombre como
1: Pecador,
0: cualquiera,
1: como
0: pecador, no importa, y lastimosamente, esta gente degenerada están en todos los ámbitos.
1: Claro.
0: No solamente los pastores, los sacerdotes, por eso yo siempre digo, no tenemos que suponer que porque es pastor, porque es sacerdote, porque es fisioterapeuta, que hace poco tuvimos este
1: Sí.
0: caso, es una buena persona. Estamos lastimosamente en una época en donde tenemos que estar alertas y no suponer que somos nomás buena gente. ¿Me explico? Lastimosamente. Pero eventualmente, el Evangelio dice que una persona tiene que tener esta conducta. Y si es un verdadero evangélico, ¿verdad? Va a tener una conducta de edificación y va a ser un buen ciudadano.
1: Así es, qué lindo poder escuchar eso, Lisa, que a tu parecer, y obviamente hablamos de realidades también, la Iglesia Evangélica ha aportado bastante a nuestra sociedad. Antes de ir cerrando esta entrevista, no puedo dejar de

0: Preguntarte esto, Lisa, y para vos, Lisa, personalmente, ¿qué significa Dios en tu vida?
1: Y absolutamente todo. Vos sabés que en la época de la pandemia yo hablaba eventualmente de libros. Uh-huh. Y me tocó hablar con el gran doctor neurocirujano Mime. ¿Te acuerdas, doctor?
0: Sí.
1: Él escribió unos libros que se llamaban Celebra la vida, Celebra la sexualidad, Celebra la educación. Y en época de pandemia hablé con él y le hice una pregunta muy puntual. Le dije, eventualmente el funcionamiento lógico, el pensamiento, la estructura del pensamiento de un creyente, ¿es mejor o cómo se puede comparar con uno no creyente? Uh-huh. Y me dijo... Hacé de cuenta, y me dijo, sí, existe una gran diferencia. Y me dice, hacé de cuenta que tenés que caminar sobre la cuerda floja. ¿Viste? En el circo la cuerda floja. Y vos sos creyente. ¿Y en qué podemos hacer una metáfora de lo que es el ser creyente? Vos sabés que abajo hay una red que te va a sostener si te caes. Uh-huh. ¿Cómo vas a caminar en esa cuerda floja? Con un poco más de seguridad, le digo yo, ¿verdad? Porque sos consciente de que abajo va a haber una red que te va a sostener. Y esa es la diferencia del pensamiento de un creyente a un no creyente, ¿verdad? Mm-hmm. Esa seguridad con la que uno se maneja en la vida. Y yo creo firmemente que mi padre me sostiene. Mm-hmm. Y mira, me quiebro un poco porque realmente yo, Fabi... Volví del infierno muchas veces. Uh-huh. Perdí un hijo y pasamos momentos muy fuertes y de muchos cuestionamientos con mi familia y seguimos pasando. Y solamente mi fe y confiada de que Dios va a hacer su trabajo y en su tiempo, justo y perfecto, vamos a ver otra vez ver el sol brillar como tiene que ser, ¿verdad? Porque realmente... El cristiano y pasa igual injusticias, pasa igual cosas duras, pero esa fe es la que te hace mantenerte íntegro, mantenerte sólido, sabiendo de que todo va a estar bien.
0: Uh-huh. Gracias, Lizarela, por abrirnos tu corazón. Realmente me siento identificada con tus luchas porque nosotros como cristianos también luchamos por la familia, por la vida y por todo esto que ahora vas en contracorriente. Sabemos que el lugar donde estás es mucho más difícil aún. Y bueno, desde aquí te deseamos lo mejor, que sigas luchando por esto que nosotros también luchamos. Y bueno, agradecerte también por querer darnos un Día Nacional de la Iglesia Evangélica.
1: Gracias a los colegas que acompañaron este proyecto, que dieron su voto, entendiendo también de que además conocen realmente la contribución de las iglesias evangélicas a la sociedad paraguaya. Y no sé si yo hablo demasiado y me voy por las ramas, no, pero eventualmente las iglesias evangélicas tienen esa aporta a la sociedad, ¿verdad? Es un lugar también de refugio, de terapia, de poder encontrar alguna alternativa válida. Y te da las herramientas para que eventualmente elijas el camino correcto. Elijas el camino, tal vez a veces más difícil, sí, pero el que da al final buenos resultados.
0: Así es, Lisa. Gracias por estar con nosotros el día
1: Gracias
0: de hoy.
1: Gracias a ustedes. Un saludo a la audiencia.
2: 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La espera.

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Continuamos nosotros acá, qué linda entrevista tuvimos con Lizarela Valiente. Llegaron muchos mensajes también en esta linda tarde. Quieren escuchar Alegría de Miel San Marcos, dice. Acá dice, totalmente de acuerdo con lo expuesto por la señora. Se trata de sesgar la interpretación de los hechos para justificar la destrucción de la familia. Tampoco violencia es patrimonio masculino. Y esta simplificación arbitraria para dividir la sociedad de oprimidos y opresores obedece a una agenda ideológica de corte neomarxista a la cual molesta a la familia, dado que la familia no permite que el Estado se apropie de los jóvenes y adoctrinarles a la conveniencia de sus intereses. Bueno, acá dice, buenas tardes, amo lo que está diciendo la señora Lizarela, el ser humano es único, que necesita de otro para crecer, una buena comparación con los animales. Además, ella está apoyando mucho a la ley contra el maltrato animal. Bendiciones. Bueno, vamos ahora a darte algunas recomendaciones en esta linda tarde. Llueve afuera. ¿Cómo está el tiempo? A ver un poco, voy a abrir la ventana. No, está nubladito, pero no están cayendo gotas. 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
1: Vamos a ver qué tal quedó la tabla de posición luego de los partidos por la fecha número 8 del torneo, no, número 7 del torneo clausura. Vamos a recordar los resultados donde Guaraní empató con Ameliano 1-1 el día de ayer, al igual que Cerro también con 1-1. Los partidos que se dieron anteriormente: Olimpia le gana a Recoleta por 2-1, Trinidense cae ante 2 de Mayo por 1-0, San Lorenzo Lorenzo también cayó ante Nacional por 3-0. Luqueño le ganó a Rubio Ñu 2-1 y de esa manera quedaron los resultados. Vamos a ver la tabla de posición, donde 2 de Mayo sigue liderando con 17 puntos, Libertad con 16 puntos le sigue en el segundo lugar, y en tercer lugar están ocupando Nacional y Olimpia con 12 puntos. Ya ahí en el último lugar, San Lorenzo con un punto y Rubio Ñu con 5 puntos, que no levantan cabeza. Estas son las estadísticas entonces de lo que sucedió el fin de semana y de cómo ha quedado la tabla de posiciones en este fin de semana. Bueno, hablemos de Lionel Messi, fútbol internacional, porque anunció su retiro de la selección argentina. Mediante un comunicado, Lionel Messi anunció oficialmente que ya no jugará por la selección argentina. Me vacié, ya no tengo nada más para dar, fue lo que dijo en su carta. Después de este tiempo que pasó desde la final, pensándolo mucho, quiero comunicarle a todos que me retiro de la selección, escribió Messi en su perfil de red social de Instagram, a menos de 2 meses después de la derrota ante España en la final del Mundial 2026. Queda poco y se van cerrando las etapas, y esta es una que me duele mucho. Amo a Me y amaré siempre estar en la selección. Me vacié, ya no tengo nada más para dar. Aparte vienen chicos muy grandes atrás que merecen estar, fue lo que añadió también el futbolista. Messi disputó más de 200 partidos con la camiseta albiceleste, en los que marcó 125 goles y registró 68 asistencias. Entonces, de esta manera, Messi anuncia su retiro de la selección argentina.
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Bueno, hablemos un poquitito de la Asunción, que se va a convertir en la capital también sudamericana de la gimnasia artística, porque el Campeonato Sudamericano de Gimnasia Artística Femenina se va a realizar en Asunción del 2 al 6 de septiembre del año 2026. Durante 5 días, gimnastas desde los niveles iniciales hasta los más avanzados van a demostrar su preparación en los 4 aparatos de gimnasia artística femenina: viga de equilibrio, barras asimétricas, salto y suelo. Aparte de eso, también sabemos que el rally del Paraguay, mundial de rally en el Paraguay, Diego Domínguez salió histórico ganador, flamante ganador de esta categoría del Rally Paraguay 2026. La conquista estuvo acompañada de una profunda emoción y un reconocimiento hacia la multitud de compatriotas que lo acompañó durante toda la competencia de manera fantástica. Él llegó a la última jornada con el objetivo claro de cumplir una promesa que se había hecho un año atrás: salir a ganar. Finalmente logró llevarse la victoria en una de las categorías más competitivas del campeonato del Mundial de Rally. Con este título, Diego Domínguez Bejarano escribe una página dorada para el automovilismo paraguayo y convierte al Rally de Paraguay en el escenario de una conquista histórica que quedará en la memoria de todos los aficionados. Bueno, esto fue lo que pasó de fin de semana. Tuvimos bastante movido todo el fin de semana. Esto ayuda también en cuanto a lo económico, ¿verdad? Se va conociendo de a poco también nuestro país. Van implementándose varios deportes. Vemos esto de gimnasia artística, el rally, ¿verdad? Cosas que no veíamos antes, ¿verdad? Hoy en día ya lo vemos como normal que se haga en el país, y eso es bueno porque aporta la economía, aporta que otros jóvenes también se puedan animar a practicar otros deportes, ¿verdad? Sabemos también que no todo en la vida es fútbol, aunque hay muchas personas que están decepcionadas del fútbol paraguayo. Bueno, van ahora por otro deporte. Eso es lo bueno también. Así que esperamos entonces este 2 y 6 de septiembre se va a realizar el Campeonato Sudamericano de Gimnasia Artística. Qué lindo deporte, ¿verdad? Qué lindo deporte que requiere de mucha disciplina, no solo en cuanto a lo que son las prácticas y eso, sino en cuanto a la alimentación. Tengo entendido de que ellos tienen que tener ciertas fibras en el cuerpo, ¿verdad? Cierto tipo de cantidad de grasa, ¿verdad? Para poder realizar este tipo de deporte con excelencia que se necesita. Y justamente mencionaron que el objetivo de este año va más allá de colgarse de una medalla, sino que buscan la perfección en la ejecución y la fortaleza mental de cada gimnasta. Para más competencia estamos listas a salir a dar el 100% y dejar el nombre de nuestra institución en lo más alto, aseguraron también en conferencia de prensa las participantes. Bueno, más noticias, mucha noticia deportiva el día de hoy para vos, y nosotros nos vamos a más canciones. Estoy ansiosa por saber cuál es la canción que vamos a escuchar a continuación. Estamos bien ahí, pum, para arriba, porque cerramos el mes. Vamos a escuchar a esta artista que me encanta. Nos transmite mucha energía esta artista. Realmente siempre sus canciones nos dejan ahí, pum, para arriba. Y se trata de Ingrid Rosario, esta vez con el tema Avivamiento.

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1: Encomienda al Señor tu camino, confía en Él y Él hará. La vida está marcada de decisiones y eso lo sabemos. Desde las más sencillitas hasta aquellas que pueden cambiar por completo nuestra historia, nuestra trayectoria. Cada decisión que trae consecuencias. Consecuencias que moldean quiénes somos, hacia dónde vamos. Y la palabra de Dios nos enseña que para tomar buenas decisiones debemos aprender a confiar en el Señor, buscar su guía en todas las áreas de la vida. Así que elegir bien es vivir en obediencia a Dios, confiando en que Él tiene planes más grandes que los nuestros. Entregale sí tu vida, mantenete firme en el propósito al cual fuiste llamado.

Qué linda canción la que estamos escuchando hace un ratito. Bueno, tenemos que tomar buenas decisiones, pero tomar buenas decisiones, ¿de qué requiere? De un discernimiento espiritual, de oración, de obediencia. Antes de tomar una decisión, mi querido oyente, es fundamental que vos te preguntes si esa decisión agrada a Dios. Su palabra dice que todo lo que hagamos lo tenemos que hacer para su gloria. Y está de acuerdo con su palabra, va a edificar mi vida y de quienes me rodean. Porque cuando buscamos al Espíritu Santo en oración, Él nos da la claridad y la paz para seguir el camino correcto. ¿Y por qué hablo mucho de esto? Porque arrancamos un nuevo mes. Mañana vamos a arrancar un mes de septiembre, el mes a que le llaman el mes donde florece todo, el mes de la primavera, el mes de la juventud. Ya estamos llegando a la recta final del año, entramos al mes número 9, faltan 4 meses. ¿Vos te diste cuenta que falta 3 meses, ¿verdad? El mes 9, 10, 11, 12, faltan 3 meses, o sea, todo este mes, vamos a contar septiembre, octubre, noviembre, diciembre, o sea, 4 meses falta para que termine este año que el Señor nos regaló. El tiempo pasa volando, pero lo importante es que hagamos lo que dice Proverbios 3:6 en el momento de tomar decisiones, de trazarnos metas también, ¿verdad? Que las metas vayan conforme a su voluntad. Dice, reconócelo en todos tus caminos y Él enderezará tus veredas. Eso, veredas. ¿Qué significa esto? Que cuando ponemos a Dios en el centro de nuestras decisiones, Él nos guía por el camino correcto. Y como te dije, requiere de mucho discernimiento espiritual. Jesús era un gran ejemplo, ¿verdad? Él nos mostró cómo elegir según la voluntad del Padre. Incluso esa oración en Getsemaní, vimos la humanidad también de nuestro Jesús, ¿verdad? Estaba ahí arrodillado Él, ya sabía lo que iba a acontecer, lo que iba a pasar. Necesitó a alguien que orara con Él y todos se durmieron. Ya sabía que alguien le iba a negar todo lo que iba a pasar. Y Él en un momento tuvo la tentación y le dijo, si quieres de mí, aparta esa copa, ¿verdad? Aparta esta copa. De por ahí, Él en algún momento sentía, ¿verdad? Que difícil es lo que me toca vivir. Pero que no se haga mi voluntad, sino la tuya. En todo momento, Él mantuvo el enfoque de lo que Dios quería para su vida y del plan que Dios tenía para la humanidad. Él solo oró, no se haga tu voluntad, mi voluntad, sino la tuya. Y creo que nosotros debemos de hacer esa oración. Esta sumisión de Jesús, sumisión, una palabra muy, pero muy fuerte en la sociedad, pero para nosotros como cristianos la sumisión es entrega total a nuestro Señor. Esta sumisión que Jesús nos muestra y nos enseñan aquí es que las mejores decisiones no siempre van a ser las más fáciles, sino aquellas que traen vida, paz y comunión con Dios. Quizás a vos te toca tomar una difícil decisión, pero elegíla a Dios. Y como dice esa canción de Tales Roberto, yo elijo a Dios, yo elijo ser amigo de Dios, elijo a Cristo día tras día. Esa debería de ser nuestra vida. Elegir bien es vivir en obediencia a Dios. Y este fin de semana una persona me decía, ¿para vos qué es la tierra prometida? Y yo le dije, bueno, estar dentro de la voluntad de Dios. Para mí la tierra prometida es su presencia, me dice esa persona, ¿verdad? Porque en su presencia, estando en su presencia, vivimos conforme a su voluntad. Así que deseo que en este mes que va a entrar, bueno, este mes que se fue, bueno, ya lo soltamos, ¿verdad? Quizás no logramos algunas cosas, quizás la logramos, quizás fue un mes lindo, pero en este próximo mes deseo que camines en esa tierra prometida, la tierra prometida de su presencia. Y una de las formas de caminar también es que sigas escuchando esta emisora que busca que vos crezcas espiritualmente. Es por eso que dentro de un ratito se viene Contracorriente para acompañarte en lo que resta de la tarde. Nos reencontramos mañana nosotros aquí en El Radar puntualmente a las 14 horas. Bendiciones. Chau, chau.

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Roja, bendecido el lunes, por ahí te para vos, para toda la audiencia que nos estás escuchando a través de las diferentes sintonías de la 102.1 FM y radioemisoras asociadas. Quien te saluda y va a estar acompañando en esta edición de lunes, Keren Benítez, y es un gustazo acompañarte. El buen tereré ya está en nuestra pecera, claramente, con la combinación que ya conoces, menta, cedrón y un poquito de burrito, sí, bien, bien frío, con dos hielos, como corresponde, para poder no hacer frente ya al día, sino a descansar paulatinamente el día, porque vamos cerrando ya los horarios de oficina o quienes van ingresando a sus horarios de turno tarde y noche. Pero no te preocupes, nosotros somos el clásico de la tarde y con buena música aquí vamos a pasar de lo mejor. Tus videos musicales al 72-201-400 para ir complaciéndolo paulatinamente. Va avanzando la programación. Hasta las 18:45 minutos aproximadamente vamos a estar acompañando a esto que te llamamos Contracorriente. Bienvenidos.

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El clima hoy está interesante porque sale el sol, entra el sol por al lado de mi casa. Entonces, independientemente de qué parte de Paraguay vivas, o está soleado o está nublado. O está con lluvia o sin lluvia. Bueno, mándame la fotito. Si salió el sol por tu casa, mándame la foto. 72201400. Sí. Vamos a ver las fotitas del solecito cerca de su casa. O si está nublado también. ¿Desde qué parte nos están escuchando? Y las fotitos correspondientes, porque así es el clima en Paraguay. Uno, dependiendo de qué cuadra viva, ahí puede ser que llueva, sale sol, esté nublado, cielos cálidos, salió un arco iris, no salió el arco iris. Bueno, todo eso también necesitamos todos enterarnos. Sí, ¿de qué parte? Y la fotito. 72200-201-400. Ya nos saluda Michelle. Hola Michelle, buenas, quieren bendiciones. Podríamos escuchar Inmortalidad de Kiosko. Saludos. Qué buen tema y qué buen clásico. Entra. Buenas tardes, Crencita. Podríamos escuchar la canción de Darian González, Las Aguas, por favor. Saludos y bendiciones para ti. Nos deja la querida Elsa de Asunción. Qué buen tema ese de Inmortalidad, el de Kiosko. Tenemos dos versiones. El alternativo del 2009 y un poco del 2016 en lo que lanzaron en vivo. Camino a Luque de Fernando de la Mora, saliendo de la ofi, iniciando algo escapecito. ¿Viste? Acá, por ejemplo, está soleado, cielos abiertos. Por poco nos sale un arco iris y los pajaritos cantando. Acá, hacia el lado donde está la pecera, hacia donde mira la pecera, también está así como que cielos abiertos. Pero si vos te vas hacia la cocina, que está hacia el otro lado, está nublado. Por eso le digo, dependiendo de qué parte y cuadra de Paraguay vivas, ahí está soleado, nublado, cielos abiertos o lluvia total. Bueno, ahí ya está. Hola, buenas tardes. Acá en Misión Tacaclí está así el tiempo. Mitad y mitad, dividido por una nube. Nublado una parte y cielos abiertos por otra parte. Impresionante. Allá ya tenemos dos reportes del clima. Así que manden sus reportes del clima. 72201400. Acá el Tereré está frío. Me fui a hacer recarga hace un ratito del hielo y el agua, como corresponde. Y después la hora de la merienda. ¿Qué vamos a merendar? Bueno, pero eso para el otro bloque. Disfrutemos los pedidos musicales de la audiencia.

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Me pidió un musical también de Estela y desde las noticias. Dice ahora en Raller, todo completo. Así está el tiempo y el clima hacia San Lorenzo, Barcequillo. Juanma, ideal para un rico tereré con medio hielo nomás. ¿Cómo que medio hielo nomás? Acá es dos hielos enteros, pero sí. Hay que cuidarse también el tema de las gargantas por el tema de esta rara gripe que está afectando nuestra área central también. Mira qué lindo. Parece que tiene un corazón en el medio, las nubes. Qué bonito. Una música de rescate, era de noche y ya estamos más que bendecidos. Ya está cumplido el pedido musical. Gracias, Keren. Temazo y medio ese. ¿Por qué pico y medio? ¿Qué falta para que sea completo? La ramita. Buenas tardes, aquí por Barrio Republicano sale y entra el sol, también le salió desde aquí Benicia Ávila, bendiciones. Oh, qué lindo, el sol sale, entra, sí. Estuvo ahí, acá en la pecera estamos con aire 24, a full. Buenas tardes, Keren, si se puede pasar la música de Alex Campo, cualquier tema. Maribel te saluda desde la hermosa ciudad de Atura. ¿Qué tal está para tirar la vista, la tarde, el sol o nublado? Mándame pues tu fotito, 72-201-400. Misiones, este también, ese está lindo, el de Misiones. Bueno, muchas cosas ocurrieron este fin de semana. La Maratón Internacional de Asunción ha establecido un nuevo récord. Entre todos los que han sido sus corredores, más de 2.206 corredores han estado en la pista desde las 5 de la mañana ayer en la costanera. ¿Y saben quién estaba ahí? El querido Herminio. Sí, salió a correr 10 kilómetros. Ay, coité, yo no sigo para correr. Pero ya dije, bueno, este año tengo que correr al menos una maratón. Y creo que me voy por Paraguay Corre por el Autismo. Ahí en eso me voy a preparar para poder participar, porque también me siento inspirada porque la audiencia está haciendo cosas diferentes y yo también quiero sumar a eso. A probar nuevas cosas. Sí, ya que no me pudiera el rally, entonces tenemos que probar al menos la maratón. De media distancia, claro. No, voy a correr 42 kilómetros. Creo que voy por la de un kilómetro en malo. Sí, estado físico deficiente, les diré. Todo el día sentada, subir, bajar escaleras. Sí, deporte de mes en cuando, pero ¿qué le vamos a hacer? Es así, si ustedes me ven corriendo, tienen que correr de rápido, porque algo más estaré corriendo. Sí, medio hielo nomás, dice, pero poquito agua fría natural, la cipea. Así, el que salió de la era y pega. Qué equilibrado. Ni tan tan, ni muy muy. Ya está. Un tema de Alex Campos. Y como estamos entre clásicos, vamos a poner uno que no sea tan clásico, pero que esté ahí en medio de lo que a nosotros nos encanta. Porque Alex Campos estuvo actualizando sus playlists musicales con nuevos lanzamientos y nuevos sencillos. El 2025 hizo algunos sencillos y este 2026 también ha lanzado tres sencillos. Fuimos para Lilos, Lo Que No Pudo Ser y Mi Cruz son los que han lanzado. Y en su EP, Antes Que Salga el Sol, en versiones salsa y la tradicional, o sea, lo volvió. Y Tu Presencia también. 2024 tuvimos dos. Vamos a bajar un poco más. Uno de los clásicos. A ese me gustaba, no, pero ese no. A ver. ¿Será? Sí, este clásico está purete. Es uno de los clásicos que a mí me gusta mucho. Es también parte, bueno, suena similar a una que sale en una canción, en una película bastante conocida. Regreso a Ti con Sara Borraes del año 2012.

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15 minutos de la hora 6 de la tarde, hora de la merienda. 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Así que ahí está, ¿qué merendamos el día de hoy? Hoy estiraba, chipa con cocido. Porque ahora ya salió el sol. Un sándwich de verduras con algún jugo fresquito. Sí, pega. Acá ya nos sigue mandando el reportaje de cómo pasa el clima por su zona. Meteorología de la audiencia. Hola, Kirin, acá con mate, disfrutando de la tarde y un lindo programa, escuchando la radio, complaceme con el tema Simplicidad. Saludos a mi esposa Susan Bogarín, de parte de Nicole Matero. Sí, suena bien eso, Nicole Matero. Bienvenidos a tu apodo de la pecera, Nicole Matero. Mira un poco, qué espectacular, qué buena toma, qué buena montañita. Todo el aura tiene tu montañita, te diré. Una de las cosas que yo odio, o sea, no es que odio, pero me molesta bastante, es que yo preparo todo y me pasa mucho con mi papá. Porque tenemos dos culturas diferentes, de tomar mate y tomar tereré. Para mí tiene que tener la montañita y se ceba ahí en el huequito. Y mientras que papá no, papá así agarra y sí, ya está y ¡guau! De one, ¿verdad? Para mí es como que le crucificó al tereré y al mate, pero él lo disfruta de esa forma y es su cultura de tomar tereré. Y yo no, todo lo contrario. Entonces cuando me toca a mí ir de piloto y el de copiloto, yo siempre digo, por favor, apreciadamente se pide que el copiloto le pueda embocar al agujerito, al hoyito, que no me haga mal la montañita. Bueno, creo que dos mates quedan bien, después el resto, historia. Pero bueno, se disfrutan los viajes así. Buenas tardes, aquí en Villarrica, nublado y con llovizna, nos saluda el querido Samuel. Así con nublado y llovizna, ¿qué es tirar la merienda, querido Samuel? Bellú. O si no, las rosquitas de manteca. Ay, qué rico, rosquita de manteca, cocido con leche o café con leche, ese entra para la merienda ideal. Hoy recorrí con la patrona, dice mi amada esposa, que vea. Tres supermercados para ir buscando un bolígrafo que tiene borrador para mi hijo. Sí, el que es borrable, sí, entiendo. Impresionante cómo ya se está haciendo lo que es para fin de año. Y no, las luces y demás cosas. Me asusté lo tan rápido que ya es. Y sí, hoy despedimos el mes de agosto. Abrimos el día de mañana la apertura del mes de septiembre, el mes amarillo de la prevención del suicidio y también de la juventud primavera. Y después ya es todo tobogán. Día de la reforma protestante, exámenes finales y después ya din din dum. 3 meses más ya y off, 2026. ¿Qué cosas estás logrando hasta ahora? ¿Y qué cosas vamos a lograr el mes de septiembre? Vamos un poco a valorar también ahí lo que corresponde hacerlo a cada cierre de mes. ¿Qué cosas lograste en este mes que te propusiste y cuáles no? ¿Y cómo podemos trabajarlo para poder llegar a buen puerto en lo que respecta al mes de septiembre? Por ejemplo, caminar más, tomar más agua, no consumir tanto azúcares, consumir más frutas, verduras. Eso con respecto a la alimentación. Si hablamos de la economía, ¿pude ahorrar más o disminuir mis gastos y aumentar mis entradas? En el caso de sí, no, ¿qué cosas tengo que ajustar para poder ahorrar más, para gastar menos, para tener una inversión más, un ingreso más? En la parte de nuestra dedicación a Dios, ¿cuántas veces falté a la iglesia este mes? ¿Cuántas veces di mi ofrenda? ¿Cuántas veces cumplí con mi diezmo? ¿Mantuve mi vida de oración estable o fluctué bastante tiempo? ¿Cómo puedo solucionar eso?
hice, realicé mis devocionales. No, qué cosas tengo que ajustar para que pueda llegar a hacer todos los días mi devocional con mis oraciones. Visité a algún hermano de la fe que estuvo enfermo, que estuvo por el hospital o que se quedó en casa reposando. Hice ayuda social, limpié el patio del vecino. ¿O cómo? Bueno, todo eso uno lo tiene que evaluar justamente finalizando el mes. Uno lo evalúa, dice, bueno, entonces respecto a esto tengo que mejorarlo. ¿Cómo lo hago? Y ahí armas tu plan estratégico. No bajamos el objetivo, sino aumentamos nuestras fuerzas y nuestros enfoques para poder llegar a cabo. Y en este mes de septiembre, hablando un poco de lo que va a ser septiembre amarillo, prevención del suicidio. La gente no se suicida porque quiere terminar con su vida, sino quiere terminar con el dolor. Y eso no es que pasa desapercibido, dan señales de que no está algo bien en el día a día. Y ahí entramos nosotros, cuando tenemos que dejar de ver por nuestras vidas propias y empezar a mirar a nuestro prójimo. El que antes hablaba mucho ya no habla tanto. El que antes siempre estaba con un semblante alegre anda un poco más serio de lo habitual. Esas son pequeñas señales, pero que cuando no nos detenemos a observar pasan desapercibidos. Mensajes en el Instagram o en el Facebook, los posts, los reports que hace con respecto a músicas, pensamientos, las visitas. Si hay una persona que le encantaba ir a la iglesia y ahora ya no, que estaba en un ministerio, pero ya no, bueno, eso también a nosotros nos debe llamar la atención y accionar a favor de ello. No esperar que lo hagan otras personas, sino uno mismo lo hace. Porque no cuesta nada mandar un WhatsApp y preguntar qué tal tu día. No cuesta nada llegar a la casa con una canasta de frutas o víveres para que la persona se sienta se sienta vista, por así decirlo. Sí, porque lo contrario al amor, su contrario, no es el odio. Es el ignorar la existencia de otro ser humano. Eso es lo contrario al amor. Y la contracultura, lo que Dios, lo que Jesús nos ha mostrado, no es que nosotros... Jesús vino a mostrarnos un amor de servicio y de entrega, donde a los que eran ignorados por la sociedad en su tiempo, las mujeres, los enfermos, los niños, los huérfanos, fueron vistos y se sintieron vistos y por ende parte de lo que fue el ministerio de Jesús en la tierra y luego lo que fue la iglesia, ¿verdad? En Hechos de los Apóstoles, lo mismo los discípulos que estuvimos hablando el sábado en el podcast anterior, personas que nada que ver, pescadores, que era bajo así, que nadie los tomaba en cuenta. Bueno, ellos fueron vistos por Jesús y fueron transformados. Nosotros también seguimos con ese mismo llamado de mirar a las personas y no ignorar la existencia del otro. Entonces, en este mes que vamos a estar con listones amarillos, miremos, detengámonos un momento y miremos. Vecinos, parientes, miembros de la iglesia, de colegiantes. No nos hagamos la vista gorda ante esta problemática. Seamos parte de la solución. Sí. Tampúrete. Por favor, hagamos eso. Bueno, vayamos a pedidos musicales. 23 minutos de la hora 18, pedidos musicales al aire.

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Estamos llegando a los minutos finales. Bravo, Paraguay. Buenas tardes, bendiciones. Quisiera que se aprecie el atardecer por limpio y la tradición orquídea lila que empieza a florecer. ¡Cierto! Justo el día de ayer yo estuve por Luque y había una casa que tenía su patio enfrente y tenía así un cocotero lleno de orquídeas, por favor, ¡qué belleza! Gracias. Sus publicaciones y su meteorología lo van a poder ver en La Pecera, sí, entonces tienen que seguirnos ahí como lapecera.querenbtz, que, o sea, sí, querenbtz, querenbenites, se entiende, ¿verdad? El querido Félix nos saluda, dice, creo que Jesús va a pisar otra vez esta tierra, no sabemos cuándo será el tiempo de revelación, vamos a descubrir lo oculto que está en la Biblia, soy Félix, por misericordia de Dios vivimos, totalmente, y antes que Jesús vuelva, nosotros tenemos que salir a buscar a nuestros hermanos, nuestras ovejas, que están todavía sin saber que son parte del reino. Entonces nuestra responsabilidad es ir a todos nuestros amigos, vecinos, parientes y predicarle el evangelio, enseñándoles todas las cosas que Jesús nos mandó, bautizándolos en el nombre del Padre, del Hijo y del Espíritu Santo. Y aquí que Jesús está con nosotros hasta el fin del mundo por medio de su Espíritu Santo, para poder llegar a buen puerto con esta misión que todos tenemos. Una vez que nos encontramos con el Señor Jesucristo, todos tenemos la misión y la responsabilidad de ir y hacer discípulos. Buenas tardes, Keren, bendecida tarde. Este es el atardecer de Mariano Roque Alonso, Barrio Central. Bellísimo el atardecer, bellísimo. Otro para nuestro post de La Pecera. A ver, hola Bedira, fantástico el clima y la programación. Puede ser, si pudieras ver Strike 3, me gustaría escuchar. Vamos a ver. Creo que era muy un poquito fuertito ya para ir culminando hoy. Hoy al menos muy fuerte, ya pusimos uno de Rockalipsis. De él, me vienes a buscar, sí. El día de mañana tenemos nacionales. Y tenemos que finalizar con uno de nuestros nacionales. Y qué mejor que hacerlo con Agape. Sí. Más enfatizando un poco en esto último que te venía hablando. La gente que se suicida. No busca. Yo sé que es un tema delicado, pero tenemos que hablarlo. No busca terminar con su vida, sino busca terminar con su dolor. Y nosotros, los que creemos en el Señor Jesús, tenemos esa esperanza que hace que podamos vivir con esperanza en medio del dolor y poder sobrellevar. Y tenemos la obligación de compartirlo. Sí, compartirlo. Y soy tímido, está bien, pero tenés redes sociales y podés utilizar tus redes sociales para seguir publicando un mensaje de fe, esperanza, salvación y esperanza. Soy bueno hablando, hacés videos... Porque necesitamos videos que construyan a nuestra sociedad, que hagan un llamado a la esperanza. Porque desde Macaná y Bresa estamos 24/7. Ahora más con un programa que volvió otra vez a la farándula. Y que es pura farandulería. Y que vergüenza. Yo siento vergüenza ajena por ciertas cosas que han pasado y que han manchado también a la iglesia respecto a eso. Así que nosotros tenemos la responsabilidad de ver a los que no se sienten vistos, de accionar para salvar, no solo mirar y decir, voy a orar por vos nomás. Jesús condenó eso, dijo, ¿de qué te sirve que seas muy buen cristiano, pero que no hagas algo más en pos de tu hermano? No vale decir, sí, yo voy a orar para que vos consigas el pan de cada día y yo tengo un pan para invitarte. Yo tengo que accionar también. Yo veo algo faltante y yo acciono a eso. Eso es ser también activos, llevar la paz de forma activa, ¿ok? Y para esto no es que necesitas todas las estrategias, todas las herramientas, sino le tenés al power, al Espíritu Santo, que está dentro tuyo. El Espíritu Santo es el todo. No sé ni cómo describirlo de todas las formas, pero cuando vos le decís, Espíritu Santo, realmente quiero hacer algo por el prójimo. Y no solamente en este mes de la conciencia del suicidio, sino quiero hacer algo en este mes, en especial a las personas que están pasando por esta crisis, por estos pensamientos. Yo quiero hacer algo más y yo quiero que vos hagas algo conmigo para estas personas.
Y a ella es obediencia y confianza, mis hermanos. Obediencia confiable, de confianza y confianza obediente. Y dejar que el espíritu vaya, fluya, ¿verdad? Porque ganas hay. Obediencia no sabemos. Entonces necesitamos que nuestra vida pueda ser dominada por el Espíritu Santo, que nos da las palabras a tiempo y fuera a tiempo para poder predicar y poder salvar a estas personas también, que necesitan ese mensaje de esperanza y salvación, esa compañía y esa contención también dentro de las iglesias. Sí, no más a ignorar la existencia de otro ser humano, sino a ir y a ser discípulos, y que por eso no estamos solos. Hasta mañana, querida gente. Nos vemos mañana.

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2: Bienvenidos al programa de Enfoque a la Familia, donde ayudamos a las familias a mejorar a través de capacitación y educación en línea. Les saluda Esteban Porras, su coanfitrión. Está con nosotros mi papá, director de Enfoque a la Familia para Iberoamérica, Sixto Porras. ¿Cómo estás?
3: Muy bien, feliz de estar de nuevo con vos, porque hace rato no estamos juntos, me hacía falta.
2: Sí, va a ser bonito compartir. Y está con nosotros un gran amigo, pastor. Él es José Gutiérrez y es nuestro invitado el día de hoy. Bienvenido, José, ¿cómo estás?
4: Muy bien, gracias. Muy agradecido de estar acá, contento. Uh-huh. Es un tema que es difícil, uh-huh, que puede afectar muchas familias, pero que podemos ser libres. Y, uh-huh, y bueno, si, uh-huh, si yo pude salir de esto por la gracia de nuestro Señor Jesús, pues todo mundo puede.
2: Uh-huh. Hay 25 mil personas aproximadamente viendo pornografía cada segundo. Wow. Y uno dice, ¿cómo es que realmente uno puede ser libre de esto cuando cada vez hay más y más gente consumiendo? El 72% son hombres, según algunos de los estudios que vimos, 28% mujeres. Uh-huh. Es decir, no es solamente ya de hombres. Y uno lee que entre los hombres cristianos, una investigación que se hizo con Promise Keepers, un ministerio hacia el hombre, 48% de los hombres dijeron, como, esto es un problema fuerte en mi vida. Entonces, yo te escucho a vos, digo, sí se puede, pero al mismo tiempo digo, qué duro leer la estadística.
4: Claro.
2: Y me hace pensar como nadie es inmune. Y me gustaría escucharte un poco como cómo esto empezó en tu vida y eventualmente cómo hiciste el camino a salir.
4: Uh-huh. Claro. Sí, para mí, en mi familia fue algo que ocurrió desde que yo era niño. Uh-huh. Yo recuerdo que estar en la casa de un familiar, probablemente yo tenía unos 8 o 10 años, uh-huh, y recuerdo abrir una gaveta de una mesa de noche y sacar una revista. Uh-huh. Y recuerdo abrir las páginas de esta revista y verdaderamente viéndolo para atrás, esto, bueno, yo tengo 50 años y esto fue hace tanto tiempo, pero es un recuerdo que no puedo olvidar. Uh-huh. No podía entender qué era lo que estaba viendo, pero, uh-huh, esto me marcó desde mi infancia. Y después también, bueno, yo crecí en Costa Rica, en una familia de hombres. Yo solo tengo hermanos, uh-huh, y crecí con mis hermanos y esto era algo de todos los días. Además, ser el menor de, uh-huh, de todos mis hermanos, ya cuando yo tenía, qué sé yo, tal vez unos 10 años, mi hermano, el que me seguía, el mayor, tenía 12 y esto era algo que él ya estaba viendo tal vez con sus amigos. Mm. Y recuerdo que ese día me marcó y puedo decir honestamente que en ese momento yo pequeño y como les digo, no recuerdo bien, tal vez 8, tal vez 10 años, comencé un camino que terminé hasta el día en que conocí a Jesús y me di cuenta de que esto tenía que parar en mi vida.
3: En aquel momento eran revistas. Hoy está el acceso del celular, de la tablet. Es muy sencillo. Ataca. Es una industria que ataca y convierte a la persona en adicto. ¿Qué impacto tiene la pornografía en la vida de una persona?
4: Bueno, el efecto es como un pulpo. Tiene múltiples brazos y ataca a las personas de múltiples maneras. Es interesante, don Sixto, que usted diga eso, porque recuerdo ya como pastor y queriendo ayudar a hombres en mi iglesia y amigos a poder batallar con la pornografía, pues tuve que llevar algunos cursos y seminarios. Y recuerdo un pastor hablando de este tema, diciendo cómo antes, y les recuerdo eso de la revista, uh-huh, había que gastar dinero.
2: Sí.
4: Para, uh-huh, tener acceso a la pornografía. Sí. Hoy en día tenemos que gastar dinero para poder protegernos de la pornografía. Wow. La pornografía está en todas partes, uh-huh, y esto va a afectar, primero pienso yo, y lo más importante, nuestra relación con Dios. Uh-huh. Va a afectar los matrimonios, va a afectar el proceso en que yo me doy cuenta como ser humano, como un hijo de Dios, cuál es la identidad que yo tengo en Dios y cuál es el propósito que Dios tiene en mi vida para trabajar yo como su imagen. Uh-huh. y al estar yo sujeto a la esclavitud, porque es ser esclavo de un pecado, no puedo llevar adelante esa identidad que Dios tiene para mí. A mí me gusta pensar, sobre todo pensando de dónde yo vengo. Yo fui ateo casi toda mi vida adulta. Como les decía, yo tengo 50 años, pero conocí al Señor teniendo 38, 39. Al día de hoy tengo más años de vivir como ateo que como un hijo de Dios. Y recuerdo que durante todo ese tiempo me pareció que era como lo más normal y no me di cuenta nunca de que esto fuera un problema para mí. Y entonces es para mí imposible desligar mi vida como un hijo de Dios de la necesidad de poder entender eso, de poder entender de que yo soy la imagen de Dios, de que yo tengo un trabajo. Recordar esas palabras hermosas del Antiguo Testamento de que yo soy la creación más preciada de Dios. Y entonces yo no puedo ser esclavo del pecado, sino que tengo que verdaderamente durante mi vida buscar qué es lo que Él quiere, para qué rescató mi vida de todos esos años. ¿Para qué? Y es algo que no puedo hacer si soy esclavo de un pecado tan terrible.
5: Antes de continuar con el programa, queremos recomendarle el curso que hemos publicado en Enfoque a la Familia. Este se llama Adicción a la Pornografía Digital. Si usted es un padre que desea formarse en principios de educación sexual para prevenir el riesgo en sus niños y adolescentes, este es un curso que le puede interesar. Usted aprenderá a identificar los efectos de la pornografía en el cerebro y las relaciones de sus hijos. Obtendrá recomendaciones sobre el cuidado del contenido digital, hábitos y límites apropiados. Y aprenderá a abordar el tema de la adicción a la pornografía si su hijo ya ha sido expuesto a material pornográfico. Este es un curso de 4 sesiones en donde usted puede aprender a su ritmo, visualizarlo en su dispositivo favorito, puede descargar la guía del curso por si son varias personas a usted quiere profundizar en el tema y quieren ir juntos respondiendo preguntas, teniendo algún tipo de discusión, y está dirigido a usted como padre o madre para líderes o mentores. Usted puede inscribirse a este curso visitando el sitio cursos.enfoquealafamilia.com. 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Se lo recuerdo, cursos.enfoquealafamilia.com. Continuamos con el programa.
3: Entre los estudios que hemos hecho sobre el impacto de la pornografía, vemos varios efectos que has mencionado que son muy dolorosos. Uno, te aísla de tu capacidad de socializar. Número dos, distorsiona tu sexualidad porque encuentras una autocomplacencia en la soledad, pero que no llena, no satisface. Y número tres, genera una adicción, como lo dijiste. No solamente eso, sino que te hace perder tus códigos éticos. Pero no quiero dejar pasar el hecho de lo que mencionaste. Soy el menor y estaba en la casa. Está en la casa. Usted tiene que sacarlo de casa.
4: Claro.
3: Tiene que extraerlo de la casa. Tiene que eliminarlo de la casa. No pueden abrir un celular, no pueden abrir una tablet, no pueden encender el televisor. Y que por causa suya, como padre o como madre, eso esté ahí en la casa. Porque eso va a exponer a sus hijos. Y también los impone hoy, en medio de la tecnología que tenemos, el que tenemos que tener filtros y control parental para proteger a nuestros hijos. Y eso nos pone a nosotros en obligación de examinar qué está en la casa.
2: Total. Cuando uno conoce a Jesús, uno recibe su espíritu y uno comienza a darse cuenta de aquellas cosas que están mal en su vida. Dios comienza a incomodar. Alguien que en este momento puede estarte escuchando y dice, estos son mis primeros encuentros con algo de Jesús o de la Biblia, y te pones a pensar, bueno, ¿dónde encuentro esto en la Biblia? Porque no encontré en ninguna parte de la Biblia la palabra pornografía. ¿Dónde dice la Biblia que esto está mal? Igual, yo creo que has hablado bastante del tema de la adicción, de la esclavitud, pero ¿qué dice la Biblia acerca de esto?
4: Bueno, es interesante porque, si bien es cierto, la palabra pornografía y la connotación, sobre todo, de la pornografía es algo moderno. Nosotros vemos en las enseñanzas de Pablo, en la primera carta a los Corintios, donde él habla en el texto original, la palabra que él usa es la pornoia. Y este es un concepto amplio para el griego del primer siglo. Lo que Pablo está queriendo decirnos es inmoralidad sexual amplia. Ahora, la ventaja y desventaja al mismo tiempo que tenemos es que estamos sujetos a diferentes tradiciones de traducción de los textos bíblicos. Entonces, algunas traducciones van a usar inmoralidad sexual, algunas traducciones van a usar adulterio, van a usar diferentes palabras en lugar de esta palabra, que es una palabra amplia, que para los griegos significaba eso. Entonces, aterrizándolo, ¿qué es lo que Pablo está diciendo? Está diciendo que yo no puedo traer inmoralidad sexual a mi vida. Y entonces, si lo extendemos un poco más y traemos también las palabras de nuestro Señor, él siempre queriendo llevarlo todo al máximo nivel, digamos, él nos dice en el libro de Mateo que el adulterio ocurre en la mente, que no solamente yo tengo que practicar, o sea, en la práctica, hacer un acto adúltero, tener relaciones sexuales, quiero decir, fuera del matrimonio o fuera de mi pareja con la que yo estoy casado, de mi esposa, sino que cuando yo veo con deseo a una mujer, ya yo estoy cometiendo adulterio. Entonces podemos ver qué es lo que Pablo quería decir y podemos traerlo, hacer un puente de esos textos a nuestros días y ver, bueno, eso es exactamente lo que hacen las personas o lo que hacía yo cuando consumía pornografía, porque yo estoy viendo a una mujer con deseo. Y si me permiten, también podemos verlo en cómo los textos bíblicos nos enseñan cómo podemos ver estas tentaciones que nuestra propia concupiscencia y el enemigo, las fuerzas espirituales del mal, quiero decir, exponen al frente de nosotros todo el tiempo. El deseo que ven nuestros ojos, satisfacer los deseos de mi cuerpo, el orgullo de mis logros personales. Y entonces yo quiero tener más y más y más. Y entonces es una forma de verlo con la pornografía. Yo nunca puedo parar de consumir. Estaba leyendo un artículo con respecto a esto y decía que el tiempo que una persona que es adicta a la pornografía pasa viendo un video o fotografías pornográficas es menos que el tiempo que pasa buscando qué es lo que quiere ver.
2: Wow.
4: Esto tiene una connotación fuertísima porque tu adicción es tan grande que nunca te satisface porque estoy tratando de llenar un vacío que solo puede llenar el Señor. Y ese es el mayor testimonio personal mío que yo podía ver. Yo me casé, ya tenía un hijo, todavía no era cristiano, no había conocido al Señor. Y yo recuerdo sentir un vacío en mi corazón. Estas son cosas que, gracias a Dios, yo pude traer a la luz con mi esposa. Son cosas que hemos dejado en el pasado y de las que ya hemos sanado los dos. Pero yo recuerdo ser en ese momento todavía adicto a la pornografía y pensar, bueno, después de que mi esposa y yo tengamos un hijo y ya yo sea padre, yo voy a poder llenar este vacío y ya voy a poder dejar esto. Y recuerdo ver a Sammy, a Samuel, a mi hijo mayor, que ahora tiene 12 años, verlo de meses y pensar que ya esto se iba a solucionar y ver cómo pasaron algunos meses y de nuevo estaba yo. De nuevo estaba yo escondido en la oscuridad con mi teléfono, sabiendo que lo que estaba haciendo estaba mal. Y fue sino hasta que conocí al Señor que me di cuenta que era algo que tenía que parar. Y fue hasta que Él llenó este vacío en mi corazón que me di cuenta de que yo tenía que subsanar esta relación con Él. Y que al hacer esto con Él, todas las demás cosas iban a caer en su propio lugar y se iban a arreglar.
6: Hoy hemos comprendido cómo la pornografía distorsiona nuestra identidad y nos esclaviza bajo el peso del pecado. Pero hay esperanza. En el próximo segmento descubriremos por qué este consumo nunca satisface y cómo el cerebro cae en un ciclo de adicción, además de la importancia de traer esta lucha a la luz. Gracias por estar con nosotros. Se despide Esteban Porras de Enfoque a la Familia, donde ayudamos a las familias a mejorar en Cristo.
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1: La relación que un padre tiene con su hija puede crear el marco para sus futuras relaciones románticas. Si el padre de un adolescente no le expresa afecto y afirmación, ella puede pasar toda su vida tratando de encontrar un hombre que pueda llenar las necesidades emocionales que él nunca reconoció que ella tenía. Como padres, debemos dedicar tiempo de calidad a nuestras hijas y afirmar su amor propio. Al mostrarles afecto, admiración y respeto, les ayudamos a fortalecer su autoestima y a tener una correcta expectativa sobre lo que deben buscar en un hombre. Tenemos que examinar lo que hemos hecho como padres con la meta de ganar el corazón de nuestras hijas. Nunca es tarde para decir lo siento y rectificar el camino. Le habla Sixto Porras de Enfoque a la Familia.
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